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1: Mensaje para Seferino, Jorge le comunica que va mañana.
2: Mensaje para Luciano Sosa, que vaya el sábado a Caitaco, que lo va a estar esperando con las vacas encerradas, firma Pablo Sosa. Para Jorge Cayul, que ya estamos por salir al campo, si no llegamos, que nos salga a buscar, firma Isa.
3: Para Ramón Epulef, en Caquel, Morales Graciela le comunica que venga a buscar el gallo. Para Caltrauna, Francisco le comunica a Antonio que se quedará en Los Menucos unos días acompañando a su hermana Delia. Cualquier novedad se la hará llegar por este medio. Todos bien, saludos. Para Alfredo Hueche, su sobrino Aldo le comunica que ya tiene conseguido lo hablado, que cuando desee lo venga a buscar. Quedarse tranquilo, saludos. Para Argentino Cayuleo, su hermano Juan, desde Viedma, le pide que por favor se comunique para poder saber cómo se encuentra. El señor Osvaldo Velo comunica a sus vecinos linderos que por favor tengan cuidado, ya que andan unos perros haciendo daño por el lado de la sierra.
1: Comunicado para Hugo García de Caltrauna, su familia andan todos muy bien, que venga a Los Menucos porque llegó su tía Rosa y si puede que traiga carne para consumo, al comunicado lo firma su padre Rafael.
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8: Su servidor quien le habla, Dr. Javier Palacio Celorio, de la Congregación Gozo y Paz en Tehuacán, Puebla, México. 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

0: 132. Permítame contarle una historia. Después de la muerte del rey Salomón, Israel se dividió en dos: reino del norte, reino del sur. Las 10 tribus de Israel fueron esparcidas entre las naciones, y está profetizado que al final de los tiempos, los descendientes de las 10 tribus perdidas de Israel regresarán a Yahweh a adorarle como él se merece. Le deseo lo mejor. Shalom.
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4: Bien, bien, 21:13 minutitos de la noche, damos comienzo a la segunda horita de Tradición Argentina. Recordate que vamos hasta 21:45 nomás, porque juega Boca. Así que bueno, vamos hasta ese horario. Saludos a mi amigo Freddy Barnes, saludos también a Don Cifredo Lorenzo, a Jorgelina, a Paco, a la gente de La Promesa. En Teniente Massa, saludar también a mi amigo ahí, Américo Ángel, en Las Acacias, en Nuestra Tierra. Saludar también a Fernandito Álvarez, a Brian, a los hermanos Suárez en Lonco Trapial, también a los hermanos Leviao. Saludo grande a Oscar Pereira también, Oscarcito, Gai Maripini también en la guitarra, Negro Yarena en la redonda. Saludo a toda la gente linda que está escuchando Tradición de Argentina a esta hora, Don Ricardo García también. Saludo grande a Don Ricardo, a su familia, a Omar, a Oscar. Bueno, Miguelito Ceballos también, el Rafita Huerao, ¿cómo andas, Rafita? ¿Todo bien? Robertito Miles, que está en la sintonía también, ¿eh? Albertito Chauquepal también, Guille Goicochea en Praguan y Llevo, entre otros. Saludos a mi amigo Fabiancito Flores también, y arrancamos de esta manera. Vamos a arrancar chamameceando. Salud grande también Alejandrina, que está en la sintonía. Los camperitos de Neuquén, chamameceando como tiene que ser.
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0: Bien, bien, bien, así arrancamos chamameceando los camperitos de Neuquén. Saludo grande, mi amigo, el Chirolita. A ver, pasé una cumbia campera al amigo Víctor Epul, de parte del Chirolita lo saluda. Justamente tengo un saludo para vos, Chirolita, mirá, de parte de Mati, que anda en el sur laburando. Saludámelo a mis padres, a mi familia, con un buen chamamé, lo estoy escuchando, cerca de Camarones. Escuchando a mi amigo el Chirolita, che, Matías, escuchando allá Tradición Argentina. Mirá vos de dónde, mirá de vos de dónde. Por eso estamos en gran parte del país con Tradición Argentina. Saludos a Juancito Fernández también. Bariloche, ¿cómo anda mi amigo Juancito querido? Buenas tardes, amigo, ¿todo bien? Saludos a Mauro y a toda la banda, Sergio y a toda la banda de Bariloche, che. Al Cata. Bueno, saludos a Riojita también desde La Rioja. ¿Cómo andás, Riojita? ¿Todo bien, amigo? ¿Todo bien? Mirá vos, La Rioja, ¿eh? Bueno, le vamos a pasar un lindo chamamé, unas lindas cumbias camperas. Primero, para el amigo Epul, a ver qué tenemos. Y después un buen chamamé. También tenía, sí, Saltando la Cuneta para el amigo Piporé. A ver qué tengo, qué tengo, qué tengo para el amigo de Pool. Ahí, Lago del Rosario. Revelación, Lago del Rosario. Y ahí después vamos a escuchar un lindo chamamé para la familia Colín también. Cumbias camperonas.
1: Buenas noches, buenas noches. Este es el grupo Revelación. Vamos a empezar con ritmo campero, ¿eh?

¿Cómo volas sin manija? Qué lindas cumbias pasaban ahí para la familia Colín, para el amigo Mati, cerca de Camarones, Esquilando, para Víctor también, Epul. Le voy a dedicar este hermoso tema musical a mi amigo Bruno Hernández y a la familia Hernández también. Del lado del peón, Brian Cimaldoni. Me falta también otro tema musical que me pidieron por acá. Viniendo por tu cumpleaños, para Nancy, que ayer estuvo de cumpleaños, Nancy Carranza, de parte de Adela. Vamos a escuchar del lado del peón, Brian Cimaldoni y Aldo Monge, brindo por tu cumpleaños. Y también tengo un chamamecito por acá que me pedían hoy, saltando la cuneta, para el amigo Piporé. Del lado del peón, Brian Cimaldoni, para todos los peones de campo.

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Bien, bien, bien, saltando la culeta para el amigo Pipo. Y brindo por tu cumpleaños, para Nancy, de parte de Adela, que ayer estuvo de cumpleaños. Saludos a Felipe García, que está en la sintonía. Bueno, yo me despido, porque ya va a ser menos cuarto. Sí, ya es menos cuarto. Me despido con un lindo chamamé. Suela y suela, chamamé. Nos vemos mañana, si Dios quiere. Chau, chau.

Venezuela nació en el año 97 con el estilo inconfundible y el ritmo bien maceta del conjunto Ocarapeguá. 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

0: No tenés señora, Gorosito.
1: Ahí está, qué lindo Pablito D'Angelo, es un libro abierto. Gorosito y señora con Santiaguiste. Bravo, Santiaguiste. Hoy salido, ¿qué tiene que hacer? El hijo le salió mamito. Ahora porque no, el hijo no deja títere con cabeza.
2: Nada, se va al exterior para más tranquilo.
1: Sí, para calmarlo un poco. Hay salido, que viene haciendo desde el fondo de la juega Aranda. La sangre roba. Ahí está, se viene Boca para el primero. No. Se lo comieron. Qué situación clara tuvo Gorosito. Se lo perdió Gorosito.
2: La jugada la tuvo Merentiel. Merentiel lo quedó, no le pegó. Lo esperó a Gorosito y lo tocó para atrás. Y ahí le pasó lo que le pasa a los defensores. Se nubiló cuando tenía el arco de frente y no pudo definir.
1: Qué linda palabra. Aprendés, Julieta. Se obnubiló. Por algo es un maestro, Roberto. Obnubiló.
3: La voy a usar.
1: Diríamos, se ensegueció, la tiró para cualquier lado. Y Roberto, por algo, tiene palabra de comentarista, dijo, obnubiló.
3: Muy bien.
1: Ahí salida, anotala. Ahí salida para Boca. La viene buscando hacia el fondo. Ahí encara Boca, que está buscando el primero. En cualquier momento llega el primero. ¡Traba! Y fuerte. Fue al piso, se cayó el volante de Boca. La salida por la derecha la viene buscando González. Ahí controla González. Es zurdo que se mueve por la derecha. La pone en el medio de la juega para Ogas. Ogas que no puede salir. Cuando digo gas, me acuerdo del gas. Te vino barato el gas. No, Andrés, te vino baratito, ¿no?
4: No, me vino caro, me rompieron el...
1: No. Ay, salida que lo termina controlando, la viene buscando Paredes, sale del fondo para Boca.
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1: Hay salida que la viene buscando y la controla el hombre de Boca. La recibe, la tiene el número 10. Ahí está Aranda que la puede jugar por bajo. La juega por bajo hacia la derecha, la recibe Paredes, le pegó desde lejos. Se pierde, fuera de juego, tiene que repone O'Higgins.
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1: Hay salida que tiene que hacer O'Higgins.
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1: Ahí la viene buscando la salida para O'Higgins, la controla, la tiene el número 7. Ahí está Sarrafiori, la controla Sarrafiori. La juega para Leiva maniobra en el círculo central, la puede jugar hacia la izquierda. La abrió hacia la izquierda para que la tome Pavés que la abre nuevamente para que la venga a buscar Ogas. La tiene Ogas, se viene O'Higgins, guarda que se vienen y son varios celestes. La viene jugando para González, controla González que mete el centro, alguien que salte. Miraba Gorosito, miraba Figal, cabeció el de ellos mal, pero los dos de Boca miraban, Robertito.
2: Sí, es algo que venís marcando ya en dos o tres jugadas que tiene inconvenientes Boca por arriba en su área. Ya tuvo la jugada de los tres cabezazos, ahora un cuarto que se sumó.
6: Dani.
1: Ay, sí.
6: Hay que tener cuidado con el número 24, Francisco González. Lleva 12 goles en 7 meses y es el máximo goleador de O'Higgins contando las tres competencias que juega el equipo chileno.
1: Bien, acércate un poquitito más al micrófono. Ahí controla la pelota, impecable el laburo. Luquita, la controla González, la viene buscando González. Un nuevo centro que viene ahí, este centro me vino. Bien, no, parecía el gol de España. Atajadón de Montero. Pero la jugada me quedé porque parecía el gol de España. El centro que venía, uno que la baja para alto. Y Montero abajo acaba de sacar una pelota extraordinaria.
2: La primera de Montero con la camiseta de Boca. En esta no pudo hacer nada en los centros, no tenía nada que ver. Acá sí, se la bajaron de cabeza, quinta de cabeza que bajan, le pegó con todo el que venía en ese momento, que me parece que era Sarrafiori, y la pelota la atajó muy bien Montero con tiro de esquina.
1: Hay tiro de esquina que viene, no sale nadie, la termina controlando, está trincherado Boca, pelota que la termina controlando y la viene buscando Ogas que pone nuevo centro. Bien Montero, la deja pasar, ordena el grandote Montero.
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1: Es bueno lo que me está diciendo Roberto. Dada esta atajada de Montero, Fernando Presti, tenés que hacerle una nota hoy, ¿eh? Fernando,
7: ahora que está la pausa de hidratación.
1: momento del refrigerio, el momento de avanzar con la carpeta.
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1: Una joyita, la tapada de Montero, el arquero de Boca.
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1: Ahí están hablando, habla mucho a Robert, el técnico de Boca.
7: Más que hidratarse, un mate cocido, ¿no? Está la noche fría.
1: El refrigerio, como le digo yo. Si hay una media luna, por ahí aprovechemos también.
7: Fíjate cómo van los auxiliares de Boca tapando donde se levanta el pasto. Recordemos que esa zona, toda esa franja derecha, bueno, fue resembrado, fue levantado todo el campo de juego en el receso.
1: Un saludo grande para Rafael Falvo, que está escuchando con su hermosa familia esta transmisión, el show de Boca de Selección por Splendid.
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1: Abrazo enorme para el amigo Gerardo allí en La San Martín. ¿Cuánto lo extrañamos a La San Martín?
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1: Un saludo grande para Fernando Palmo. Dani, querido, haciéndote el aguante como siempre. Gracias, Fernando.
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1: El saludo enorme para el contador Lucio Godoy, responsable de la compañía aseguradora más importante de la Argentina.
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1: El saludo enorme para el querido Marcos Espínola, que nos está escuchando con su hermosa familia, prendido a la radio, esperando por el triunfo de Boca, prendido a M990 y salida para Boca. Controla la pelota, Paredes la abre hacia la derecha para Figal, encara Figal, se mete en el cachete izquierdo, la abre para Gorosito, ahí se viene Gorosito lanzado como puntero por la derecha, el marcador de punta de Boca, la juega hacia el medio, se la está dando para Delgado que la pierde, ahí salida para O'Higgins.
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1: Talleres Sastrería, creo que Leto hoy fue a Talleres Sastrería.
3: ¿Apa?
1: Pinta tiene Robertito, ¿eh? Ustedes no saben, corbata, camisa, un saco impecable. Impecable, Roberto.
2: Está nevado lo único saco.
1: Yo creo que la próxima transmisión te van a tener 4 horas en vez de 3 con esa pinta, Robertito. Hay salida que la juega para Blanco. En un mes llega la primavera, Roberto.
2: Mes y medio.
1: Pelota que se va a ir al lateral que tiene que hacer Boca, lateral que tiene que hacer Blanco.
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1: El saludo enorme para toda la gran familia de Maracaibo, el gran restaurante casero allí, Mario y toda su gente. Traba la pelota y gana Ayrton. Ayrton que la termina perdiendo finalmente. La juegan hacia la derecha para Castillo, la tiene Castillo. Ahí venía para marcar y cometer infracción Aranda. ¡Oh, Aranda! Le pegaron al 10 de Boca.
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1: 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Una batería Williard, un saludo grande para Dani, querido, Daniel Orlansky. Hay salida para Boca, salida que tiene que hacer Paredes.
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1: En Caravilla, perdóname. El centro que vino, perdóname, Panchito. Es rápido, Villa encaró por su sector y mandó un centro tremendo. Repetilo.
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1: Ahí la viene buscando para trabar y para ganar Gorosito. Parado en el círculo central Gorosito. La jugaron hacia atrás para Paredes. Paredes por bajo la pone para Merentiel. Merentiel que no estaba en órbita. La juegan hacia el medio. Se viene O'Higgins. Guarda que está desarmado Boca. En el fondo está desarmado. Viene para trabar Gorosito. Traba Gorosito y gana el abre para Villa. La baja Villa. Jugando por el sector izquierdo el número 22. Está adelantado Villa.
2: Sí, señor.
1: En posición adelantada y saque desde el fondo para O'Higgins.
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1: Ahí controla la pelota, la viene buscando Gas. Ogas la juega hacia la derecha. La pone en el pelotazo largo para la corrida de Castillo. Castillo que no llega. Viene para marcarlo Ravelo. Ravelo que gana la pelota. Fuera del circuito por el momento Merentiel. Ahí salida, salida para O'Higgins.
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1: Ahí encara la pelota Leo. Leo la puede en el medio para Aranda. Aranda que la pone para la corrida de Merentiel. Se viene Merentiel, nadie de punta. Ahora sí viene Leo. Merentiel que viene el centro. Bien, el arquero de ellos. Qué seguridad para Dali. Arriba en lo alto contiene la pelota.
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1: Qué lindo ahí al lado del río María Luján, prendidos a la radio. Un saludo grande para la gran familia de María Luján. Hay salida, salida desde el fondo, salida que tiene que hacer O'Higgins.
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1: La controla Paredes, Paredes que se la dio para Villa, le pegó al árbitro. Tienen que reanudar con un bote a tierra en favor de Boca.
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1: Controla la pelota, la viene buscando Paredes, la tiene Paredes, Paredes la pone por bajo. La jugó para Merentiel, encara Merentiel. Merentiel que se la dio para Aranda, Aranda que le va a jugar para Gorosito. El centro que tiene que venir, el centro que viene, toca lo que es penal. Ahí está, le pegó el remate. Que finalmente da en un jugador de... Se le escapó al arquero. Toda la seguridad que tuvo en la jugada anterior la tuvo ahora, Robertito.
2: Decir que había un jugador de O'Higgins, y en un jugador de Boca se la empujaba. Se le escapó una pelota increíble que venía de aire.
1: El ecuatoriano estuvo seguro en la anterior, inseguro en esta, y saque lateral que tiene que hacer O'Higgins.
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1: Ahí controla la pelota Sarrafiore. Sarrafiore maniobrando en el medio, la abre hacia la izquierda para que la venga a buscar Pavés. Pavés la puede tocar por bajo. La abren hacia la izquierda, juegan hacia atrás para Brizuela. Controla la pelota el número 33, Brizuela. Brizuela la está jugando para que la reciba Leiva. Ahí Leiva se la puede dar a Ogas. Ogas juega hacia atrás para Robledo. Robledo la deja pasar, la controla Caravalli.
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1: Vamos hasta la una de la mañana con el gran Pablo D'Angelo, el número uno de la madrugada.
2: Claro, está en la radio.
1: Ya debe estar, ¿no? Durante 30 años la madrugada fue de Dolina, ahora de Pablo D'Angelo, viejo.
7: ¿Para qué vino?
1: Acuerda que se viene la corrida para Boca en Caravilla, la tiene Villa. En Caravilla se viene Villa, dale play, dale play, dale play, encaró. Ahí está Villa, le pegó. Cerquita del palo izquierdo el remate de Villa. Cerca del palo izquierdo, inquieta el colombiano.
2: Inquieta cada vez que aparece, demuestra otra velocidad, demuestra otro cambio de ritmo. Eso es lo que hace Villa en lo que va este primer tiempo.
1: Hay salida, salida que tiene que hacer Caravalli.
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1: La salida la viene haciendo Higgins. Pelota que viene para Pavés. Controla la pelota Pavés. Pavés va a llegar al fondo. Encara Pavés. Se viene Pavés. La pone hacia el medio. Quedó muy libre González. Le puede pegar González. La va a abrir hacia la derecha. La abre para Faundés. Faundés la pone en el medio para el número 8 Gas. O Gas la juega para González, que maneja absolutamente todo. La viene buscando Gas. Viene para trabar. Para ganar. Bien. Ganó Costa. Costa se la sacó de encima y le dio un pase estelar a Villa. Villa la pone larga para Merentiel, que está en otro partido, Merentiel. Está en otro partido, Merentiel, hoy.
2: Merentiel todavía no apareció, ¿eh? No. Está como cuando terminábamos el año. No el año, perdón, el semestre.
7: Y la gente que empieza a ponerse nerviosa, empieza a bajar el famoso burbujo de la Bombonera.
1: ¿Cuáles son los motivos más rutilantes que ponen nerviosa a la gente, querido Andrés?
7: Y recién esa pelota que no llegó Merentiel, el gol hace un ratito malogrado, esa acción que tuvo Sebastián Villa como protagonista.
1: Hay salida, salida para O'Higgins. La más clara la tuvieron ellos en el pie de González, esa que
2: sí, borro. Sí, la jugada que marcaron.
1: Sí, sí.
2: Se la bajó de cabeza y tuvo el remate y contuvo muy bien Mosquera, una pelota que era de gol. Y aparte, lo que tiene Boca es inconvenientes con la pelota aérea. Hubo tres o cuatro en el área, hace unos minutos que no pasa nada, pero que en el área le ganaron varias veces.
1: Ay,
7: y además que la idea del cuerpo técnico es sacar una diferencia importante en este partido de ida para dentro de 7 días ir a buscar la clasificación y cuidar ese resultado que obtenga en la Bombonera. Pero bueno, obviamente que el partido está muy difícil para poder sacar esa diferencia e ir tranquilo o más aliviado a Rancagua.
1: Bien, el partido está detenido, hay un hombre en el piso. ¿Cómo la estás pasando, Pampita?
7: Bien, ingeniero, siguiendo atentamente cada movimiento también del Vasco Arruebarrena, que habla mucho con sus colaboradores, observa el partido, ahora habla con el árbitro, con el cuarto también.
1: Será nuestro periodista adelantado en Chile. ¿Cuándo te vas a Chile? Vos sos el adelantado del equipo, Pampa.
7: El Mátamo Santiago de Chile.
1: Señora,
2: el partido es el jueves.
1: La señora que dice de tantos días.
7: Voy a hacer otros menesteres también.
3: ¿Apa?
1: Pero, ¿qué dice su señora novia, su pareja, que usted con varios días?
7: No, está todo ok. Todo ok.
2: Pero estuvo en el Mundial en la cara.
1: Ah, bien. Si no tiene que haber explicaciones, nada, ¿no, Pampita?
7: No, todo laboral.
1: Laboral.
2: Dice Pampita y me acuerdo de Pampita.
7: Después voy a seguir con los chivos porque...
1: Perdón, con todo respeto, Pampa, hay una gran diferencia entre Pampita y el Pampa, déjate joder, Roberto.
2: Por eso.
7: Por favor. Un par de kilos de más.
1: No, porque dice, me hace acordar de Pampa, hay una diferencia entre...
7: Claro, la diferencia es la bella y la bestia.
1: No, salida del fondo.
7: Mirá que habla, ¿no?
1: Con toda la pelota Figal. Figal la juega para Costa. Volvió la joda, qué lindo, por Dios, qué lindo. La juega hacia el medio, la tiene. Ahí la juega el número 5, que es Paredes. Paredes la tocó para Blanco. Blanco que mete el centro. Pelota que la termina controlando y la viene buscando. Ahí salida para O'Higgins. Entre Piquet y Pacate estamos en 34 minutos de este que es el primer tiempo. Boca anda 0, O'Higgins 0. Ahí se viene Blanco en cara. Blanco mete el centro. Va a llegar al fondo, mete el centro. Viene para el cabezazo. Quedó la pelota allí. Cabeció muy, pero muy exigido. El 19, Leo Torres. La controla, la tiene Sarrafiore. Ahí la tiene Sarrafiore. Limpia uno. Ahora limpia otro. Ahí está Sarrafiore. Zurdito. La juegan hacia la derecha. Zurdito porque maneja a la izquierda, no por otra cosa, ¿no? La jugó para Ravelo. No creo que sea mucho zurdo Chile. Pelota que se va a ir al lateral que tiene que hacer desde el fondo. Lateral que tiene que hacer, Gorosito.
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1: Se viene Villa. Se viene Villa, pelota arriba del travesaño, el remate de Villa. Perdón, Julieta, que te pisé, pero se venía Villa.
2: Le pegó mal, ¿eh? La intención de Merentiel no era jugarla ahí para Villa, le apareció Villa justito para poder salvarlo cuando llevaba la pelota y no tenía por dónde salir.
1: Hay salida que hace desde el fondo, O'Higgins.
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1: Ahí se viene, guarda que ahí está la corrida para O'Higgins. Agarró la pelota Sarrafiore. Ahí está el grandote Sarrafiore. Limpia uno, limpia dos. Qué pelota le puso a Castillo. Viene para trabar Delgado. Al piso va Delgado. Grandote, interesante este Sarrafiore, Robertito.
2: ¿Eh? Sí, está jugando buen partido.
1: El zurdo que ahora se fue para aquel sector, el número 7. Va al piso y manda la pelota al lateral para Boca. Lateral que tiene que hacer Gorosito.
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1: La salida que la juega por bajo. La viene buscando Boca, controla la pelota. Aranda, maniobra Aranda con uno, con dos. El tercero no puede, era Leo Flores. Comete infracción, Leo querido. Pelota que finalmente termina trabando con infracción, dice el árbitro. ¿Cómo lo ven a...?

0: Vasco? ¿Qué está haciendo el Vasco, querido Andrés?
1: Permanentemente dando indicaciones, no se queda quieto ni un segundo el técnico de Boca, permanentemente dando indicaciones.
0: Se termina trabando con infracción, dice el árbitro. ¿Cómo lo ven al Vasco? ¿Qué está haciendo el Vasco, querido Andrés?
1: Permanentemente dando indicaciones, no se queda quieto ni un segundo el técnico de Boca.

0: en Rosario.
1: Lo vi recién en televisión, se arregló la barba, le dio un colorete, ya no está tan desprolijo, ahora ya sí.
2: Ah, ¿le dio el colorete también?
1: Sí, sí, al estilo Lerner y al estilo Rómulo Seporay. Es un colorete así, decía. No puede ser que en la barba no tenga una sola cana, ¿cómo puede ser?
2: Claro, no, de eso yo estoy experto.
1: Ahí salida, pelota que va al lateral. Lateral, ¿qué tiene que hacer? Lateral, ¿qué tiene que hacer? Desde la izquierda lo hace O'Higgins.
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1: Le acota acá Pablo D'Angelo, que está en todos los detalles. Espera que se viene, que encara el número 3 de Boca. Se viene Blanco, ahí la tiene Blanco. Blanco la jugó para Paredes, para Blanco, toca y toca Boca para Villa, encara Villa, la juega para Blanco, la puede poner por bajo, se la dan para Villa, la tiene Villa, ahí está maniobrando el número 3 Blanco, recibe Blanco, le pasa a Paredes, la deja Paredes que se la da para Ayrton que la puede jugar para Figal, se la va a dar nuevamente para Paredes, el dueño de la pelota es Paredes la está jugando para Figal, maniobra Figal, la juega Figal para Ayrton. Esto no sé si está preparando algo Boca, no sabe para dónde ir, no tengo idea, le está preparando algo, la jugaron para Figal, se viene Figal, lo tiene cerca Merentiel, la va a abrir a la derecha para Gorosito, encara Gorosito, al tiro de esquina, llegó justo el defensor de ellos, que queda atendido, me parece que era Brizuela, se exigió Brizuela.
0: ¿Sabés qué? Le fue sin querer Gorosito con la pierna, cuando cruza el defensor chileno, el jugador chileno, por eso el golpe.
1: Ahí quedó lastimado el jugador chileno que está en el piso.
2: Hace el árbitro, viene el tiro de esquina, ¿no?
1: Viene el tiro de esquina.
2: Pero está en el piso el jugador.
1: Quedó Pavés en el piso, se está levantando ahora. Le cuesta caminar. Entramos en los últimos 5 minutos. Más el descuento. Centro que va a venir desde la derecha. El cabezazo de Ayrton tiene que ser gol, ¿eh? Ahí le viene quedando para que la agarre Blanco. Blanco se la dio para... Estaba volviendo de la posición adelantada. Blanco no reparó en ese detalle. Si la buscaba Paredes, quedaba en posición adelantada. Tiene que reponer. Repone O'Higgins.
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1: Hay salida que tiene que hacer O'Higgins desde el fondo.
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1: Un saludo enorme para Alfredo Mobilia, el querido Alfredo que nos está escuchando. Abrazo enorme y gracias por estar prendido a la radio. Hay salida para Boca, la controla Villa. Se viene Villa que la ganó. Ahí está, nace el primero para Boca. Ahí está, para pam, pam, pam, pam, pam. No, por Dios. Lo que acaba de hacer
2: Flores,
1: por Dios, se agarra la cabeza.
2: Es que si lo eludía, quedaba mano a mano para fusilarlo al arquero, ¿eh?
1: Pero
2: en el último toco, ya sé, pero viste,
1: claro.
2: Le quedó de frente a la, si la abría, hacia la apertura.
1: Ahí la controla Aranda, la tiene Aranda. Aranda la está jugando para Paredes. Recibe Paredes, gira Paredes. Paredes la juega para Figal. Figal se la puede dar a Costa. Recibe Ayrton. Adelantado todo el plantel de Boca, todos los jugadores de Boca, salvo el arquero metido en el cachete izquierdo, en el territorio de ellos. La controla Ayrton. Ayrton se la está dando para que la venga a buscar el número 13, Blanco. Blanco la juega para Aranda. Aranda, la pata te anda. Ahí se viene Aranda. Aranda para Blanco. Blanco que va a llegar el fuego. Ganó Blanco y está. Ahora sí está el gol de Boca. Al tiro de esquina. Pensé que le pegaba a Blanco, quiso una de más, se está lamentando, mira Roberto.
2: Y yo también pensé hasta que lo podían tocar y era penal.
1: Claro.
2: Te juro,
0: ¿eh? Una vez que con la nueva regla, si el VAR descubre que el córner es para... No es válido el córner, puede volver atrás la jugada, ¿eh?
2: Sí, pero ¿qué pasó? ¿Qué cobró? ¿Córner o no cobró córner?
0: Clamó la gente de O'Higgins y le dijo, esperá, le dijo el árbitro, esperá que estoy viendo, a ver si me dicen algo.
1: Porque daba la sensación que le rebotaba finalmente a Blanco.
2: El VAR dijo que no.
1: Hay tiro de esquina para Boca. Viene rápido, controla la pelota. Aranda se la dio para Paredes. Paredes la juega para Blanco. El centro que viene, ahí está. Pégale que es gol. Ahí es penal. Eso es penal. El remate que viene. No fue penal, eso no lo empujó con la mano. A mí me da la sensación de que fue penal. Que lo termina empujando con la mano. Queda trincherado Boca. Hay salida desde el fondo. Penalazo, es no penal.
2: Lo empujó.
1: Viéndolo ahora por televisión, con la mano Roberto lo saca encima.
2: Sí, lo saca, sí, pero...

0: Con las manos es un problema, que te empujás, no empujás. Medio tiene que ser más claro.
1: Hay salida. Salida que viene buscando la pelota Villa. Controla Villa, Villa se la dio para Aranda. Aranda que la está jugando para el medio. Ahí encara Leo, Leo la juega para Aranda. Aranda que la termina perdiendo. Sale jugando Robledo. Robledo que va al piso. Hay tiro libre para O'Higgins. Expira el primer tiempo. 43-4-3. Empatan 0-0.
0: En el mejor momento de Boca, porque Boca es el mejor momento ahora, porque está por expirar el primer tiempo. Que por lo menos se quedó sin pila ya tanto el equipo chileno. Boca lo presiona más.
1: Hay tiro libre que tiene que hacer O'Higgins. Ahí están acomodando la pelota. Le va a pegar el número 24, González, es el dueño de la pelota. Dijo Luquitas, el segundo recién, que tiene varios goles en el fútbol chileno.
2: Dos en siete meses, Dani.
1: Ahí va Ogas, Ogas se la dejó para González, la picó González. El centro que viene, gracias Luquita, la juega y la recupera Villa. Encara Villa, 4 contra 4. Ahí se viene Villa, la tiene Villa. Villa que le puede pegar, la va a jugar por bajo. Bajo la juega hacia el medio. Se la están dando para Aranda. Aranda la juega para Paredes, controla Paredes, la picó Paredes. Ahí está. Para pa pa pa pa pa pa pa pa pa pa pa pa pa pa pa pa pa pa pa. Merentiel despertó con un gol. Despertó con un gol. Picó Merentiel entre los centrales. Me parece que uno de ellos lo dejó habilitado y quedó enganchado. Y Merentiel que picó justito, justito para lograr el gol de Boca. Lo hizo Merentiel ante la salida del arquero. La toca por bajo. El pase, ¿quién lo hizo? Con un lujo extraordinario. Con un lujo sublime lo hizo como siempre Paredes, para que la baje Merentiel y la toque por bajo y ponga el primero y ponga música para mis oídos. Gol de Boca, gol de Boca, gol de Boca. Gol del uruguayo.
0: Gol de Boca, gol de Boca, gol de Boca.
1: Gol de Boca,
0: gol de Boca, gol de Boca.
1: El gol de Boca lo hizo Merentiel. Lo están convalidando ahora. Lo están confirmando ahora. Lo hizo Merentiel ante un paso estelar de Paredes, que sigue manteniendo intacto, intacto el lujo de los pases. El pase de Paredes para Merentiel, que no estaba activo en el partido, y aparece, se anuncia con un gol. Apareció Merentiel y... apareció Merentiel y... apareció Merentiel y adentro, adentro, adentro. Adentro el gol del uruguayo. Adentro el gol de Boca para poner el primero en la bombonera. Lo hizo Merentiel en combinación con Paredes. Qué feliz me hace. Qué feliz me hace cada vez que grito un gol de Boca. ¡Viva Boca, carajo! ¡Boca! Boca andás 1, O'Higgins 0. ¡Bienvenido, Merentiel!
3: Bonito, ¿lo vas a cantar esta?
0: Dije hace instantes que era el mejor momento de Boca, lástima que ya terminara el primer tiempo. Pero cuando estaban marcando el tiempo de descuento, apareció el pase de Paredes, que en un momento me hizo dudar, pero Merentiel estaba habilitado por un costado, estaba el otro marcador central, no por el medio, y aprovechó para poder convertir y poner el 1-0 para el partido. Cuando Boca estaba mejor, aprovechó su momento. Cuando lo tuvo Higgins, no lo aprovechó. Boca gana 1-0 al cabo casi de los primeros 45 minutos.
1: Ahí está, señores. Se está yendo, marcó 3 minutos más de descuento. Se está yendo este primer tiempo que está ganando Boca por 1-0.
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2: Dani.
1: Ahí salí. Sí.
2: Séptimo gol de Miguel Merentiel en el año. No convertía hace 3 partidos. La bestia superó a Vareiro y es el máximo goleador de Boca en lo que va del año.
1: Ahí controla la pelota Ayrton. La tiene Costa. Costa la puede poner a la derecha para Aranda. Aranda se la dio para Villa. Villa para Aranda. Encara la pelota Aranda. Aranda la pone hacia el medio. Viene para despejar. El despeje de Brizuela. Brizuela que la pone el medio. Ahí viene para trabar y para ganar Ogas. termina trabando. De todas maneras, Boca tiene que hacer varios goles más, Roberto, para estar tranquilo.
0: ¿Varios? Pero es más, yo con uno más me conformo igual.
1: Bueno, ¿hay altura, dijiste ya vos?
0: No, creo que no. Ah, si hay es poquito, pero no creo que sea mucho.
1: La altura la va a dar el Pampa Aranda, el adelantado de Radio Splendid, que se va el martes, Pampa querido, hacia Chile para tener ya el miércoles toda la información de la llegada de Boca allí. Hay salida que tiene que hacer desde el fondo Boca.
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1: Ahí ganó la pelota Gorosito, se viene Gorosito. Le comete la infracción, muy buen primer tiempo del chico Gorosito.
0: Cumplió, Pasó al ataque siempre que pudo, tuvo posibilidades.
1: ¿Qué de la vida de Weigan?
0: Weigan junto con Marinada. Ah, te cuento el turno.
6: Sí, está separado. Entrena en Ezeiza, pero separado del plantel profesional. El chelo Weigan, además acompañado por el Colo Marinaga. Y Ramírez, otro de los jugadores que está apartado y que no quiere ir a San Lorenzo. Quiere cumplir el contrato y quedar libre a fin de año.
1: Espérame que viene el tiro libre, viene el tiro libre de Boca. Ahí lo hizo Paredes. El tiro libre que va en el punto del penal. Perdóname que te corté, Andresito, que venía el tiro libre de Boca. Ahí sale jugando O'Higgins ahora. La revienta Paredes. Cerralo, dale, perdóname que te corté, Andrés.
6: Está perfecto, Dani. Te decía que Ramírez no quiere ir a San Lorenzo. Prefiere cumplir el contrato, no jugar, quedarse y después, obviamente, obtener el pase libre.
1: Bien. Además leí por ahí una cifra que cobra de sueldo, que es tremendo lo que cobra, ¿no? Tremendo.
0: O sea, pero hace tiempo que lo cobra, ¿eh?
1: Mamita.
0: Mira que hace años que está Ramírez, ¿eh?
1: Eso cobra, lo que te digo.
0: Sí, sí.
1: Mamita. Claro, que se va a ir.
6: Lo que pasa es que San Lorenzo tiene tantos problemas económicos, claro, que Ramírez dirá, y San Lorenzo no sé si voy a cobrar, en Boca cobro buen dinero, hasta fin de año tengo contrato y se queda sin jugar, pero cumplir el contrato.
1: Acaba de terminar el primer tiempo, el primero en salir es el Vasco Arruebarrena, vestido totalmente de negro, salvo la camisa blanca. La gente le aplaude al Vasco Arruebarrena. Encara el túnel que tantas veces lo tuvo como jugador de fútbol. Se va Boca, que está ganando por 1-0.
4: Terminó el primer tiempo en el templo del fútbol argentino. Boca Juniors 1, Club Deportivo O'Higgins de Chile 0. Con los comentarios de Roberto Leto y el relato de Daniel Moyo.
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10: Viene Leto con el comentario.
11: De las este año,
12: un gran saludo para Paula López Navarro.
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10: 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La seguridad de SPS tiene Boca hoy, que le está ganando 1-0 Higgins.
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10: Ahora sí, ponelo a Sinatra, ¿eh? Ya el hombre tomó agua mineral, ya se refrescó la gola, tomó un poquito del té que yo le di y el hombre está para comentar, ¿eh? A ver, ponelo, qué lindo el domingo cuando lo escuchaba caminando por Nueva York. Qué lindo, por Dios. Ponelo.
12: Estaba Fran también.
10: Por eso, ponelo.
13: Mamá. Si tenés
10: caminar
13: oro.
10: Caminar por Nueva York y escuchar a este hombre es lo máximo, ¿no? La verdad es agradecerle a la vida, a esta profesión, agradecerle a la vieja, al viejo y a la vida. Porque en serio, vos vas a caminar y te metes en un negocio y de repente escuchas a Frank, te metes en el Madison Square Garden y escuchas a Frank Sinatra.
12: Claro.
10: Ah, una maravilla. En ese escenario. De tantas y tantas luces, y a mí que me encanta el boxeo, de tantas peleas. Perdóname, Panchito, recordaba lo que me pasó el domingo. Subí la música y dale, Panchito.
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10: Está ganando Boca por 1-0. El gol lo hizo Merentiel después de un pase estelar de Paredes a los Paredes. Y por AM990, por Radio Splendid, el show de Boca de selección, te lo va a comentar Roberto Leto. ¿Sabés por qué te lo comenta Roberto?
0: Hace dos meses que no lo digo. Si no sabes cómo decir, ¿no?
10: Te lo comenta Roberto porque tiene palabra. Leto tiene palabra de comentarista.
12: Gracias, Dani. Un gran abrazo para el querido Juan Leiva. Boca está ganando 1-0. Un Boca que realmente tuvo un partido complicado. No fue fácil O'Higgins. Todavía no ha terminado la serie. Es lógico decirlo esto. Pero pensábamos un equipo que era, de alguna forma, que quizá no tenía tanto manejo de pelota, que de la mitad de la cancha para arriba iba lógicamente a llegar. Y es un equipo que tiene ideas, ¿eh? Es un equipo que lo complicó a Boca en el manejo del partido, en el manejo de la pelota. Lo complicó, le creó situaciones, especialmente por arriba. Por arriba ahí Boca tuvo inconvenientes en los primeros 20 minutos. Hubo jugadas de riesgo. Una en que anduvo muy bien, porque Montero estuvo muy bien en una tajada que fue la única que tuvo directamente para él, donde se la bajaron de cabeza para que llegara Zuffiarri y le pegara directamente al arco y él sin rebote sacara lo que era el gol de O'Higgins, que estaba jugando mejor que Boca y se ponía 1-0. A Boca le costó meterse en el partido, especialmente quizá Paredes, también a Merentiel, que no tuvo una buena noche, salvo el hecho de que definió y como todo goleador convirtió. También para se jugó poco por el lado del pibe Flores, por ahí se jugó poco. Jugó bien Gorosito pasando al ataque. También le costó en la mitad de la cancha a los dos que tenía Boca para recuperar, porque eran Paredes y Delgado. Y ahí acumulaba mucha gente el equipo chileno. Y algunos con buen manejo de pelota. González es un muy buen jugador, tuvo también una buena posibilidad. Pero a Boca le quedó una. Cuando ya terminaba, expiraba el primer tiempo y ya se terminaba con un 0-0. Y apareció la magia de Paredes, en esta oportunidad que tuvo esta vez Merentiel para poder llegar y definir y poner el partido 1-0 para Boca. Es un partido duro, no es un partido fácil. Es un partido que si podés hacer un gol más, estaría mucho mejor para estar más tranquilo pensando en la revancha. Este equipo juega bien, tiene sus errores, especialmente defensivos, pero del medio para arriba es un equipo peligroso. Por eso digo, a Boca le costó. Tuvo pincelazos de Aranda, tuvo cosas de Villa, un Villa que fue activo, que tuvo una posibilidad también, que tuvo también un remate al arco, pero bueno, yo digo que el partido hay que definirlo, y por eso no me quiero quedar con el 1-0, aunque lo importante es ganar, pensando en la revancha. El equipo chileno hizo mejor partido y mejor juego del que uno imaginaba.
10: Te lo comentó a través de Splendid, a través de AM990, en el show de Boca de Selección, Roberto Leto. ¿Sabes por qué te lo comenta Roberto? Porque Leto tiene palabra. Es palabra de comentarista. El saludo enorme para Pedro Bertolotti. Chau, Pedro. Vamos, que arranca Boca. Presentamos el segundo tiempo.

0: presenta el segundo tiempo a Roberto Leto y a Daniel Morro. Ley bajo, ya vale, vamos, presenta un City. Ya está presentado el segundo tiempo. ¿Hay cambios o no en Boca, chicos?
1: Sin cambio Boca, los mismos 11 para jugar la segunda etapa.
0: Hay salida para Boca. Fernando, los 11 de ellos son los mismos, ¿no?
1: Sí, señor.
0: Espera que se viene Boca y controla la pelota. Blanco mete el centro. La venía buscando Merentiel. Al trotecito llegó. Venía así el trotecito Merentiel haciéndose el tonto.
2: Bien de nueve, ¿viste?
0: Claro, como tiene que ser.
2: Sí.
0: Como tiene que ser. Pelota que va a ir al lateral. ¿Estás, Panchito?
3: Estoy.
0: Entonces...
3: arranca el segundo tiempo. Boca 1, Club Atlético Higgins de Chile 0, con el relato de Daniel Moyo y los comentarios de Roberto Leto.
0: Ahí viene buscando la pelota en cara Sarrafiore. La tiene Sarrafiore. Sarrafiore la pone por abajo. La viene buscando hacia el fondo. La están tocando para que ahí la reciba. Y toca hacia atrás Leiva. Leiva la puede jugar al medio. La toca para Ogas. Ogas la juega para Faundés. Se viene Faundés. Se viene el equipo chileno. Se viene la celeste. Está metido totalmente de celeste. Pelota que se pierde fuera de juego. Tiene que reponer. Repone Montero, que tuvo una participación extraordinaria en el primer tiempo.
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0: Ahí está la salida que viene por parte de Boca. Le pega fuerte y alto Figal para que la pelota vuele por los cielos de la Bombonera, para que la termine controlando y la tenga Brizuela. Ahí está Brizuela abre para Pávez. Pávez se la está dando para Brizuela, la salida es para Brizuela.
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0: Pelota que se va a ir a la lateral que tiene que hacer desde la derecha, Boca, lateral que tiene que hacer Gorosito.
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0: Hay traba y gana, hay salida que tiene que hacer desde el sector izquierdo O'Higgins. Inconexo en el arranque, Boca, pelota que se va a ir al lateral para O'Higgins.
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0: Ahí controla la pelota, la viene buscando, tiene un corto, una quebrada de Leo Flores. La juega hacia atrás, se la está dando para Delgado para Leo. La juegan para Delgado que la está jugando para Paredes. Alguien que le diga Paredes, la juegan para Aranda. Aranda la tocó para Figal sale jugando para Costa.
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0: La controla Aranda, la está jugando para Leo la toca para Aranda. Ahí se viene Aranda, se la pueden dar al medio. La juegan al medio para Delgado. La tiene el número 18, la puede jugar allá para Ayrton, que se viene por el sector izquierdo. La abren hacia la izquierda para Blanco la toca para Villa. En cara Villa, va a llegar el fondo, metió el centro. Por bajo, viene para contener Robledo, sale Robledo para O'Higgins.
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2: Bien golosito, ¿eh?
0: La defendió, la protegió.
2: Se lo venía que es grandote el tipo, ¿eh? Y sabe y maneja bien la pelota, le tiró todo el cuerpo encima, quiso, pero no se dejó robar la pelota y le cometieron infracción.
0: Hay salida que tiene que hacer Ayrton para Boca.
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0: Controla la pelota, Costa la tiene, Costa juega a la izquierda para Paredes, la abrió para Figal se le dio para Gorosito. Ahí está Gorosito, el número 24, la puede jugar hacia atrás, la toca para Ayrton. Pelota en el territorio de Boca, la viene buscando el dueño de la pelota, el dueño del partido. Que pelota le puso a Villa, extraordinario el pase de Paredes para Villa. Villa no lo puede creer todavía. Bien la esperaba, qué pelota le puso con tres dedos, Robertito.
2: Con tres dedos se la puso justo Isabela, que va a tener Villa. Jugando con Paredes al lado, tiene que estar atento, no lo tiene que sorprender nunca. No han jugado juntos, esa es la verdad.
0: Hay tiro de esquina, se mira abajo la Bombonera aplaudiendo a Paredes. Lo aplauden desde los cuatro costados a Paredes. El domingo estaba jugando la final de la Copa del Mundo con 40 grados de temperatura a las 3 de la tarde en Nueva York. Hoy jueves, con una temperatura que está gélida, fría, después del viaje, está jugando acá y fue decisivo en el primer gol de Boca. Y viene el centro, pasado el centro de Paredes, pelota que se pierde. Si sale un par de minutos antes, por cansancio, se viene abajo la Bombonera, Roberto.
2: Sí, seguro. Iba a entrar a Casíbal, capaz.
0: Claro, para darle un poquitito, porque no puede, no es de humano.
2: No, lógico, lo siente.
0: Medio humano todo esto. Sí, Andrés, que preguntabas algo, Andrés. Hay salida para O'Higgins. Ahí la viene buscando Faudés. Faudés la pone en el medio para Ogas. Ogas la toca para el Tano Sarrafiore. Es de San Martín, me dijo recién Pabito D'Angelo. Es de Villa Ballester, argentino.
5: Sí, es el ex Independiente.
0: Ahí la controló el Tano Sarrafiore y le pegó. El remate lejos, para que la contenga y la tenga Montero. ¡Qué buena, bola!
2: ¡Cantare!
0: ¡Vuela, Montero! ¡Vuela como una gaviota! Y yo lo he visto, Robertito.
2: Lo hizo bien. Una pelota que la hizo muy tranquila, no era fácil, pero Montero estaba atento y la tuvo a contener sin rebote.
0: Hay salida que viene, Oji. Buen equipo este equipo chileno, Roberto.
2: Sí, tío, es un equipo correcto. Buen equipo.
5: Tiene un gran entrenador,
2: Bobaglio, el argentino.
5: Sí, Bobaglio, que ascendió con Instituto a Primera División, hizo una gran campaña en la Primera Nacional. Un buen técnico, Lucas Bobaglio, el ex jugador de Rafaela, ¿se acuerda?
0: Mirá vos.
2: ¿Era lateral o central?
5: Marcador central.
0: Y seguro que habrá tenido Alfaro director técnico y en Rafaela, ¿no? En su
5: momento. Claro, sí.
0: Claro.
2: Ahora ni a Rafaela va a ir, dijo siempre.
0: Claro.
2: Pero la compra Rafaela si quiere Alfaro.
0: Exactamente, ahora. No, ahora puede comprar.
2: La puede comprar.
0: Ahí controla la pelota, Figol la tiene, Figol la pone por bajo. Se la dieron para Aranda, la juega para Leo, en cara a Leo. Leo la abre hacia la derecha para Gorosito, vale, Gorosito se la va a dar Aranda. La maniobra Aranda, parado como número 7, Aranda la juega para Gorosito, va a meter el centro. Pelota que se va a ir al lateral para Boca, lateral ofensivo.
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0: Ahí controla la pelota, la viene buscando, la tiene el 5 de Boca, que es Paredes. Paredes la juega para Delgado para Blanco. La recibe Blanco, lo tiene cerca Villa. Encara Villa, la controla el colombiano. Ahí está Villa la juega al medio. Se la dio para Paredes, Paredes la toca para Delgado. Delgado la puede jugar para Figal que la puede picar, la pica Figal. Viene buscándola para el sector izquierdo, la baja Blanco con una calidad tremenda. El centro que tiene que venir, viene el centro, encaró. Largo se le fue al marcador de punta de Boca. Va a tener que cambiar la variante, ¿no? Porque se repite mucho en la jugada y ya lo tienen estudiado.
2: Y lo van a estudiar, aparte. Claro. Esto de Blanco y de Villa, y que siempre están abiertos y que de repente reciben. Pero a Blanco también le sirve un poco descargar con Villa. Te quería contar algo. Gorosito está debutando hoy en la Bombonera.
0: Ahí la corrida, guarda que se viene O'Higgins. Esto es peligroso, O'Higgins. Está desarmado Boca. Se me escumete la concha. Bien, Paredes, por Dios. Por el amor de Dios y de la Virgen, lo que acaba de hacer Paredes se tiró de cabeza. Mira lo que era Bombonera. Lo aplauden a Paredes, salvó una corrida tremenda. Guarda que se viene Villa. La tiene Villa que va a mandar al centro. Controla Villa, se viene Villa, nace el segundo y está exigido entre Leo Flores
2: y Aranda.
0: Y Aranda se chocaron los dos por ir al norte, uno fue al sur. Pelota que terminó rebotando en uno de ellos y genera el saque de meta para O'Higgins.
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0: El árbitro cambió, dice que el tiro de esquina era para Boca. Escuchen, viene Paredes.
2: Se levanta la gente del asiento para aplaudirlo para tirar un tiro de esquina.
0: Lo que pasaba con Messi en la selección cuando iba a tirar esquina, que se venía todo el mundo abajo. Escuchen. Subí. Hay tiro de esquina para Boca, tiro de esquina que va a ser Paredes. A la cabeza de Ayrton. El centro que viene el centro. Para cabecear venía uno de los chiquititos de Boca. Ahí la viene buscando Blanco. Se la va a dar de muy pero muy lejos. Atrás para que la reciba Aranda. Aranda la termina jugando, se la da a Montero, que le pega fuerte y alto. La pelota termina cayendo en la cabeza de Robledo. Ahí la agarró el Tano Sarrafiore. La termina perdiendo. La recupera Paredes, que está haciendo un segundo tiempo tremendo. Paredes, ¿cuántos pulmones tiene? Por el amor de Dios, ¿qué segundo tiempo está haciendo Paredes? Salida para O'Higgins.
2: Y eso que van recién nada más que 10 minutos.
0: Es tan artístico todo lo que hace. Es tan bello todo lo que hace. Impresiona, ¿no?
2: Sí.
0: Ahí miró por primera vez al banco. Habló con el Vasco. Lo agarré justito cuando estaba hablando con el Vasco. Hay salida, salida que viene buscándola. La controla, la tiene Sarrafiore. Sarrafiore la abre a la derecha para Robledo. Robledo la pone para Ogás. La controla Ogás. Ogás juega para Brizuela. La viene buscando Brizuela. Brizuela para Sarrafiore. Se equivocó el de Ballester. Pelota que se va a ir al lateral, lateral que tiene que hacer, lateral que tiene que hacer, juegue.
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0: Hay salida, salida que viene buscando desde el fondo. Brizuela la juega para Leiva, ahí para el volante de O'Higgins, la tiene el número 11 Leiva, la puede jugar hacia atrás, la juega hacia atrás. Maniobra Ogás. Ogás la puede poner hacia el medio. Ahí se abre para la izquierda. Viene para trabar y para ganar. Ya ha cometido infracción Costa. Cuando agarraba la pelota Leo Morales. Hay tiro libre que tiene que hacer desde el fondo Higgins.
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0: 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Abrazo enorme, tiro libre. Tiro libre que tiene que hacer el número 10. El número 10 de O'Higgins. Viene en centro, viene para cabecear, cabecea y sale el arquero de Boca. La controla, la viene buscando desde el fondo Fautes. Pelota que se vaya en lateral, lateral que tiene que hacer Boca.
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0: Se va a venir la primera variante en Boca. Ahí lo vemos al cuerpo técnico de Boca hablando con un jugador. ¿Quién es Andrés?
2: Es Acacíbar.
5: Cito Acacíbar, el ex hombre de Estudiantes, se viene a la cancha la primera modificación en Boca.
0: Lo dijo Roberto hace un par de minutos, ¿eh? Increíble lo que sabe de fútbol este hombre. Pelota que viene hacia la derecha. Ahí la viene buscando. Controla la pelota Gorosito y está. Un buscapié de Gorosito. Qué buena situación tuvo Boca. Comienza Gorosito a ponerse en el bolsillo al hincha de Boca. Le aplauden todo lo que hace. Controla Gorosito. Gorosito se la dio para Leo. Leo la juega para Delgado. Todos pibes de Boca. Maravilla. La juega para Aranda. Aranda se la da para el dueño. Maniobra, juega, hace lo que quiere este. La controla Paredes, la viene buscando Paredes. Que haga el gol Paredes. Paredes la pone para Villa. No estaba atento Villa. Como dijiste vos, Roberto, se va a tener que acostumbrar Villa a la más insólita que le da a Paredes,
2: Le da todo.
0: Le da todo y hace todo bien. Acacíbar, seguramente se va a ir Paredes. Lo veíamos a Paredes hablando con el cuerpo técnico en un momento dado, lo dijimos. Y ahora puede ser que vengan las variantes. A ver el cambio. No.
5: Bueno, se viene la primera modificación en Boca Juniors. Va a ingresar el 25. Rosito Acacíbar se retira con la camiseta número 10. Tomás Aranda.
2: Más marca.
0: Más marca. Más marca. No hizo un buen partido Aranda, ¿no, Roberto?
2: No, lo hizo. No hizo un gran partido. Tuvo sus cosas, su momento. Pero bueno.
0: Ahí se viene O'Higgins. Guarda que son dos contra uno. Viene para agarrarla y la controla finalmente Montero.
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0: El saludo enorme para Gustavo Contantes. Sí, Robertito.
2: Y ahora tiene más marca Boca con Acacíbar, con Delgado y con Paredes que se mete un poco más atrás.
0: Ahí la juegan por bajo. La viene buscando Gorosita, que salida permanente por el lateral derecho. Gorosito que la juega para Leo. La tiene Leo Flores para Gorosito, Gorosito para Figal. Todo esto en el territorio de Boca, la juega para ir. Sale Costa.
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0: 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Salida para O'Higgins. Gana Boca 1-0.
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0: Hay un tiro libre que fabrica Villa. Boca, tiro libre para que le pegue Paredes, tiro libre para que le pegue Villa, agarró la pelota Paredes, un tiro libre divino para un derecho, ahí está acomodando Paredes, tumba el arco de Caravani, se pregunta y dice, ¿en qué quilombo me metí? Mira qué tiro libre tiene Boca, nadie le quita este tiro libre a Paredes, se acercó Merentiel solo para la foto. Vino Villa y le dijo, ¿necesitas algo? Blanco, no, gracias, tranquilo, anda. Ahí viene Blanco, solamente para distraer. Le va a pegar Paredes, clavala Paredes en el ángulo. Ahí va Paredes para clavarle y para meter el segundo para Boca. Contaremos el aire. Barrera copiosa. Ahí está. ¡Ay, oh, atención, please! La va a clavar Paredes. ¡Ay, atención, please! La va a clavar Paredes. Ahí va Paredes, el mejor jugador de la Argentina. Ahí va el capitán, el símbolo. Ahí va Paredes para el segundo. Ahí va Paredes para el segundo. Ahí va Paredes. Me quedó muy mal. Está agotado.
2: Está cansado, ¿eh?
0: Está agotado.
2: No sé qué cambio va a meter después. No sé, mientras no me aparezca Alarcón, me muero.
0: No
2: me puede
0: poner, claro.
2: Arriba Domenech.
0: Pero ya está, me parece, ¿eh? Pero absolutamente.
5: Dani,
0: sí.
5: La jugada que originó el tiro libre que pateó Paredes fue amonestado el número 3, Faúndez, el primero en el O'Higgins, primero del partido.
0: Gracias, Fernandito. ¿Cómo lo estás viendo, Fernando?
5: No, bien, entusiasma algunas cosas de Boca, otras preocupan, pero queda claro que Paredes sigue siendo distinto a todo, ¿no?
0: Ahí Villa se la pone para Blanco, gran pase a los Paredes, se viene Blanco, está Casíbar solo en la raya, lo sacaron, ahí viene el remate de Delgado por arriba del travesaño, Casíbar cabeció solo en la línea, lo sacó Brizuela, una situación clara para Roberto, para Boca. Roberto,
2: era clara, Boca empieza a encontrar espacios en el fondo, se tiene que adelantar de alguna forma el equipo chileno, O'Higgins, y Boca le está encontrando la vuelta. A pesar que Paredes está cansado, sigue manejando el partido y Boca sigue presionando ahora.
6: Dani.
0: Qué situación clarísima tuvo en el cabezazo, sí, Luquita.
6: 475 cansado minutos también. Jugó Paredes en el Mundial, en la final jugó 80 minutos, el motivo del cansancio del capitán de Boca.
0: Chava, Luquita, acercate al micrófono, campeón, que te tapó la hinchada, repetido, a ver.
6: No, que Paredes jugó un total de 475 minutos en este mundial, en la final jugó más de 80 minutos, repasábamos el motivo del por qué está cansado el capitán de Boca.
0: Importantísimo el dato, gracias Luquita. Aprovechamos con la carpeta que hay un hombre de ellos en el piso.
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0: El saludo enorme para mi amigo Hernán Herrera, que está prendido la radio. Gana Boca 1-0.
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0: Ahí se está recuperando el número 9, Castillo.
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0: Está ganando Boca por 1-0.
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0: El centro que viene, la pelota que pica, la termina conteniendo y la tiene Caravale.
2: Parece que se le quedaron un poquito las pilas, ¿eh? Me parece que el equipo chileno está sintiendo lo que corrió en el primer tiempo. No lo veo... con muchas ganas ahora de ir a buscar.
5: Por eso me parece que Bobaglio va a poner tres cambios en Rodríguez Leto.
2: Lo veo muy parado el equipo.
0: Muy bien. Hay salida para Caravali. Caravali que la está jugando para Brizuela. La recibe Brizuela, la tiene Brizuela. Por el lado de Boca no hay variantes. Prepárate para trabajar, Fernandito. Se vienen tres variantes. Tal cual lo dije. Mirá lo que hice. Le mira para un lado, pone la pelota para el otro lado. Está en el patio de la casa, está jugando. Se divierte. Tiene una fisura en la costilla. Fisura en la costilla.
2: Le dan toda la pelota para mí.
0: Todo le da. Maniobra, guía.
2: No, pero digo, se la da de atrás, el de adelante, el del medio. No es que se dan solamente de atrás.
0: Es cierto. Ordena, distribuye. Es una maravilla lo que juega Paredes. ¿Cuántos años tiene Paredes?
2: 31.
0: Increíble. Ahí la viene buscando a Casíbar. La para con el pecho Leo. La controla Leo, la tiene Leo y está el número 19. Leo Flores la pica para la corrida de Gorosito. Se viene Gorosito. Gorosito que va a meter el centro. Se para Gorosito. Correcto trabajo del número 24 de Boca. La juega Gorosito. Gorosito se la dio para Leo. Cara Leo. Ahí se viene Leo Flores. La gente la aplaude. La juega para Paredes. Paredes para Leo Flores. Maniobra Leo Flores. La puede jugar allá. La juegan para Delgado. Delgado que se la dio para Blanco. Blanco para Villa. Cara Villa. Dale Villa que ganás, dale Villa que ganás, dale Villa que ganás, ganó Villa. Ahí se viene Villa, ganó Villa, va a ser un golazo. No, en la cuarta la perdió. Había limpiado a tres y en la cuarta la perdió. También se está quedando Villa. Hay algunos jugadores que de regolpe.
2: Bueno, Villa se viene
0: todo encima, ¿no?
2: Viene pretemporada, pero sin fútbol.
0: Ahí está, ahí viene buscando la pelota. Insiste Boca, la pierde Merentiel, la termina controlando Caravalli. Entre Piquet y Pácate, 16 minutos ya de este segundo tiempo.
2: Mejor Boca, ¿eh?
0: Mejor Boca que está ganando por 1-0.
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0: Dije 16, miré mal, 21. Estoy tan nervioso que mirá, ni la hora de chico ya. No, estoy nervioso, Robertito. Quiero otro gol, Robertito.
2: No, bueno, estoy muy tranquilo.
0: No me gusta a mí la diferencia tan exigua. Hay salida para O'Higgins. Viene para trabar y para ganar Blanco. Ahí recupera la pelota, traba y gana allá Delgado. Se la dan para el Rusito Ascacíbar. Ahí la tiene Ascacíbar. Ascacíbar la termina jugando hacia la derecha para que la venga a buscar Gorosito. Gorosito la toca para Figal. Van a venir dos variantes en ello, o tres, dos. Ahora son los que van a venir en ello. Sí,
2: bajó uno.
0: Bajó uno. La recupera Delgado. Delgado se la dio para Villa. Ahí tiene que encarar Villa. Pone primera, pone segundo, se viene para adentro Villa. Villa la pone para Merentiel, para Villa y está para... Ya terminan sacando justito, si le pegaba de primera Villa. Villa en segundo para Boca, la gente aplaude. Hay que levantarlo el equipo que gana por 1-0.
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0: Hay tiro libre para O'Higgins, se vienen las variantes en ello. Dos variantes se van a venir ahora, dos variantes y dos.
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0: 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El momento del refrigerio, avanzamos con la carpeta.
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0: Está ganando Boca por 1-0.
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0: Van a quedar 22 minutos más el descuento.
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0: Un saludo enorme para Jimmy, que está en la cancha de Boca viendo el partido.
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0: El partido está detenido por el refrigerio.
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0: Y sí, porque algunos toman alguna cosita, algunos le dan una picada de un cigarrillo, otros toman una
2: cosita. Yo no sabía que había sándwich de miga y había cosita. Sí,
0: es un refrigerio. El top anuncia a las 11 de la noche, vamos hasta la 1 de la mañana. Es el show de Boca de Selección por Radio Splendid. Dale.
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0: nos está escuchando Gastón en Roma, el querido Gastón nos escucha en Roma. Chau, bello, laborando Gastón por las calles romanas. Y se escucha Splendid, se escucha M990.
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0: El centro que viene, el beso grande para la gran familia del Hotel Ramada. 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Hugo Variantes, presentamos los cambios.
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7: A la cancha, el número 17, Tomás Avilés. Número 29, Facial Yanes, se retiraron con la número 10, Ravelo, y con la número 11, La Joya, Juan Leiva.
0: Bien, se fue Leiva, La Joya, entró Yanes, y el número 17, Avilés. Es así, ¿no? Es muy chismoso este Avilés, ¿no?
7: Claro, qué rápido que es todo, ¿no? Muy chismoso, Avilés.
0: Exactamente, se fue Leiva y el otro que se fue, ¿quién es?
7: Se fue...
2: Robela, Ravelo.
7: Perdón, se fue Ravelo,
0: el 10. Ahí está. Hay salida. Salida que viene haciendo desde el fondo Figal. Figal la juega para Meretier, Meretier para Ascacíbar. Ascacíbar que la juega hacia la derecha. Encara Leo, se viene Leo, dale play, dale play, dale play. La tiene Leo, dale play, dale play. Pegale que es un golazo. La juegan hacia atrás. La abrieron hacia la derecha. La pueden abrir para que la agarre Villa. Villa la jugaron para Blanco y está. ¡No llegó! ¡Mira qué lástima! ¡Qué situación clara tuvo Boca! Y ahora la termina perdiendo por este sector Gorosito en salida. Recuperó Gorosito. La tiene Gorosito. Esto de Gorosito, se viene Gorosito. Se tiró. Se tiró Gorosito. Y no sé si termina cometiendo infracción. Sí, cometió infracción. ¿Qué situación tuvo Boca, Robertito?
2: Una muy buena situación. Siempre genera todo por la izquierda, ¿eh? Se juega mucho más por la izquierda con Villa y con Blanco, es la realidad. Y meten centros. Y ahí tienen que estar los centros delanteros. No llegó por poquito Merentiel para convertir el segundo gol. Pero Boca es muy fuerte por el sector izquierdo. Va a ser un tema que van a tener todos los rivales que jueguen con Boca.
0: Hay tiro libre que tiene que hacer ya desde el fondo. El tiro libre que lo hace Caravalli. Ahí la viene buscando, sale desde el fondo, sale de la Troya. O'Higgins recupera la pelota, Castillo la tiene, Castillo va al piso, le comete impresión a Casíbar. El árbitro dice que se levante, que siga, siga, siga. La agarra Ayrton. Ayrton se la dio para Blanco, Blanco la juega para Villa. Villa que se saca la pelota de encima, más que querer buscar un pase, se sacó la pelota de encima. Viene para trabar y para ganar. Forzado por Leo Flores. Pelota que va a ir al lateral, lateral para Boca.
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0: El saludo enorme para mis amigos de la brigada, Hugo, y toda la familia de la brigada, la gran parrilla de San Telmo. La brigada que ahora también está en San Isidro. Ah, el árbitro para el partido. Está ganando Boca, ganando
2: mano.
0: Por 1-0. Fue Roberto.
2: Mano.
0: Mano, dice Roberto. El público que grita. Ahí está el público. 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Sintonizando la radio. Sintonizando que Boca está ganando en el partido de ida por 1-0. Por una diferencia corta, escueta, de apenas un gol. Que le da el triunfo que ya la va a analizar Robertito. Hay salida, salida por parte de Ayrton.
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0: La pelota que se va al tiro de esquina después de otra falla, grosera falla defensiva de Boca, Robert.
2: Se equivocó Ayrton Costa, que se quedó pidiendo infracción, no se la cobraron, y después vino la primera llegada que era muy difícil. No la pudieron de ninguna manera concretar porque llegó justo a tiempo Gorosito, pero peligro ahora para Boca.
0: Hay tiro de esquina para ellos. Se vienen todos los chafalotes de ellos. ¡Ay, por Dios! ¡Ay, por Dios! Lo que metió, el cabezazo que metió Robledo por arriba del travesaño. ¡Por Dios! El cabezazo que metió. Quedó lastimado ahora el defensor que se transformó en delantero, que fue a buscar el golpe de cabeza. Robledo. Pero un cabezazo muy clarito, Roberto.
2: La más clara que tuvo en todo el segundo tiempo O'Higgins, que bajó mucho el nivel del primer tiempo. Repito, el segundo tiempo lo ha manejado Boca. lo veo como cansado el equipo de Chile, que hizo un muy buen primer tiempo, pero ahora en el segundo tiempo Boca estuvo mucho más cerca del segundo. Esta es la primera situación de riesgo que crea cuando estamos cerca ya de los 27 minutos, 28 minutos del segundo tiempo.
0: Hay tiro libre. Va a haber salida desde el fondo para Boca. Avanzamos con la carpeta. Gana Boca, gana Boca, gana Boca. Gana Boca, Boca anda 1. O'Higgins 0.
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0: Mientras tanto, aquí en la Bombonera habrá una nueva salida para Boca.
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0: Un saludo enorme para Rosita y José, que nos están escuchando en la bella Mar del Plata.
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5: Se va a venir, Dani, la segunda modificación en Boca. Se va a venir a la cancha Alan Velasco.
0: Ingresa Velasco. O Paredes puede salir, ¿no? No, pues es que no. Sale Flores, seguro que tiene razón Roberto, sabe de esto. La controla Flores, la tiene Flores, Flores la pone, la corrida para Merentiel. Merentiel el gol y nada, está bien, se hace un gol por partido, está bien.
2: No, se perdió el segundo por poquito, fue la jugada de recién, ¿no?
0: Ah, tenés razón, estás en lo cierto. Es como decía Chaparrón Bonaparte, el chavo. Cosa que agarraba mexicana, sé cómo la consumía.
2: Flores,
0: ahí se viene Flores, en cara Flores, se viene Flores, Flores la pone por abajo, la recupera Flores, Flores la tiene nuevamente, traba y gana Paves. La viene buscando Villa ahora por la derecha, Villa, Villa para Paredes, Paredes para Villa, abajo. Corta Ogas. Al piso va el número 29, Yáñez. Le cometen infracción. Ahí va a venir la variante.
2: También Villa está cansado, ojo.
0: Cierto, como dijiste vos, no hizo una buena pretemporada, ¿no?
2: No, hizo pretemporada, pero no hizo fútbol. Pero se va Leo Flores.
0: Ahí se va Leo López.
5: Bueno, la presentamos, se viene la segunda modificación.
0: Ahí va a venir la variante.
2: También Villa está cansado, ojo.
0: Es cierto, como dijiste vos, no hizo una buena pretemporada, ¿no?
2: No, hizo pretemporada, pero no hizo fútbol. Pero se va Leo Flores.

0: de San Lorenzo, Malcolm Braida.
1: Están llegando los cambios a Boca. Braida con el 27 viene a marcar la punta derecha.
2: Como lo hizo con Úbeda.
1: Claro. Todo armadito. El correcto Braida. Se hace el corte de pelo de Scaloni, Braida, ¿viste?
2: Sí.
1: Se hace el corte de pelo.
2: Me parece que Velasco viene, perdón, Velasco. Me parece que Velasco va a la izquierda y Villa viene a la derecha.
1: Se quedó Villa por acá en la derecha.
2: En el lugar de Leo Flores.
1: Quedan 12 minutos más el descuento. Entre Piquiti y Paca, tanteamos la hora. Tic-tac, tic-tac, tic-tac. Tanteamos la hora. Entre Piquiti y Paca, 12 más el descuento. Gana Boca por 1-0. Exigua diferencia. La semana que viene tiene la revancha. Si quiere está llamando, quiere está llamando.
0: También hubo dos cambios en O'Higgins, lo presentamos.
1: Esperame un segundito que se viene. Esperame un segundito que se viene O'Higgins. Sí, ahora rápido, vamos.
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0: A la cancha, número 14 Maturana y el número 21 Garrido. Se retiraron con la número 7 Sarra Fiore y con la número 22, quien era el capitán, Robledo.
1: Y se fue el 7 y el 22. Y el número 21, Garrido. Muy bien.
2: Garrido entró, ¿eh?
1: Entró.
2: Sí, el 14 Maturana también.
1: Sí, Maturana. Me hace acordar del técnico que tenía Colombia.
2: Sí, señor. ¿Cómo no?
0: Perdón, Leto. Es lo que dije.
2: No, si yo no estoy diciendo nada.
1: No te enojes.
2: Estás comentando la mesa. Estaba anotando más, capaz. ¡Qué susceptible que está! ¿Qué pasa?
0: Por la duda, porque estaba reafirmando lo que dije entonces, ¿no? Lo tomé bien.
2: Claro, sí, le estaba contando. Alani, que está acá en la cabina. Pero pate, me atacó mal. Yo no dije nada.
0: Ay, Roberto, fue duro, ¿eh?
1: Espera que viene. Casi voy en el centro para Boca. La pelota queda Blanco. La viene buscando Blanco. Blanco le puede pegar, le pegó. Cabezazo, la sacó justito. Venía Braida para clavarla. Y justito lo sacó Caravalli. Pelota que se va al tiro de esquina. Fernando, ¿quién entró? El 21, ¿quién es de ellos, Fernando?
0: Garrido.
4: Tranquilo.
1: Ay, tira de esquina.
0: Roberto, te están haciendo bullying.
1: Ay, tira,
2: no hay problema. Esta altura.
1: El tiro de esquina que le va a pegar Paredes. Paredes va a meter el centro de la pelota que va a llegar al punto del penal. Ahí va Paredes para el segundo. Ahí va. ¿Qué le pasó a Paredes? ¿Qué te pasó, Paredito?
2: Estaba hablando en el área, entonces.
1: Pero me cagué todo, pensé que le había tirado, ¿viste cómo es el gesto? Sí, dije, a ver si le tiro. Ahí está Paredes para meter el centro para la cabeza de Ayrton. Para que venga el segundo, viene el centro, queda la pelota allí picando. La viene buscando Villa, hace la Paredes que lo tenés acá. Mira, simplifica todo. La tiene Villa. Un nuevo tiro de esquina. Al piso va Villa. Un nuevo tiro de esquina. Ahí viene Paredes para hacerlo desde la derecha. Viene para cabecear Figal, viene para cabecear a Ayrton. También anda por allí Escacíbar, que no es alto, pero siempre pesca algo. Ahí está solito en el punto del penal Escacíbar, siempre pesca algo. El centro que viene lo terminan rechazando, replegado Higgins. La agarra Blanco. Blanco la juega hacia la izquierda, se la están dando para Merentiel. La puede picar Merentiel para Escacíbar, que siempre pesca algo. Pelota que queda así. Guarda que viene la contra de ellos. Ahí viene Velasco. No,
2: cobró la infracción anterior contra un jugador. Le dio primero ley de ventaja y después cobró la infracción a otro jugador que le habían cometido dos Higgins. Si no se enoja, Presti, te informo eso.
1: Sí, está bien. ¿Estuvo bien lo que dijo Roberto Fernando, más o menos?
0: No, estuvo bien. Él lo tomó al mal. Yo lo que decía, le estaba recordando que yo lo había dicho. Nada que ver, pero bueno. Presentamos la quinta variante.
1: Vamos con la quinta variante, dale.
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0: Se retira con la número 9, Castillo. Ingresa con la 32, Vecino. ¿Anotó, Leto?
2: Ya no anoto más, no. No me meto, no, para nada.
1: Entró el vecino de Roberto a jugar, una cosa así, ¿no?
2: Sí, claro.
1: Hay salida. Salida para Boca, salida que la termina controlando, la saca Figal. Licencia le pegó Figal, ¿no? Hizo como se quería sacar la pelota de encima, diciendo, uy, de vuelta está por acá esta pelota que rompe bola, la voy a sacar acá. Ahí se vino Higgins, controla la pelota Higgins. Boca le está regalando la posesión de la pelota en los últimos minutos.
2: El segundo tiempo ha sido todo de Boca, ¿eh? Boca tenía que haberlo liquidado ya.
1: En los últimos dos minutos, digo, mira, ahí la tiene.

0: juegan hacia la izquierda. La agarra para Yáñez. Yáñez que mete el centro. Le quedó ahí. Guarda que la pelota no termina de salir el peligro. Un nuevo centro que va a caer. Viene un nuevo centro. El arquero que no tiene que salir. La agarra Casíbar. Rechaza cortito a Casíbar. Peligrosamente se repliega Boca. Controla la pelota Ogas. Ahí la tiene Ogas. La jugaron hacia el medio. Viene para meter un topetazo Costa. La contra es para Boca. Ahí la controla Velasco. Se viene la contra de Boca. Se viene Velasco. ¡Epa! ¡Lopa! El árbitro dice que no, no le cobró nada. Ahora el que va a trabar y meter fuerte es Delgado para Boca. Abajo sale jugando O'Higgins. La marca es para que gane Blanco. La tiene Blanco. Blanco la juega para Paredes. Paredes que intentó meter un pase. Pide disculpas Paredes. Es un milagro que Paredes esté jugando. Tiene una fisura. Estuvo en la final del Mundial. Llegó antes de ayer. ¿Qué más cree?
1: 20 horas de avión, qué sé yo.
0: No, tremendo. Saludando a la gente abajo de la lluvia. El lunes cuando llegaron.
1: Sí, en Cani también lo esperaba.
0: Exactamente, ¿no? Habrá tenido que cumplir cuando llegó también. Entonces, ¿sabes qué?
1: Tanto tiempo, claro.
0: Claro. Hay salida que viene haciendo Boca. Ahí controla la pelota Pavés. La tiene Pavés. Pavés la pone a espalda de Figal. Se vienen ellos. Guarda bien. ¿Qué pelota acaba de sacar? ¿Qué pelota acaba de sacar Ayrton? Sacó una pelota de gol. Sacó un gol Ayrton, ¿eh? Era una situación porque después quedaba libre Roberto.
1: Lo que pasa es que quedó muy mal parado Figal en la jugada. Sí. Muy mal parado. Le ganó la posición. Metió el centro atrás. Así que si no estaba Ayrton.
0: Claro.
1: Era gol.
0: Qué bajo debe estar Dilolo para que esté jugando al final, ¿eh? Nosotros proclamamos, querido Pancho, por Dilolo.
2: Y después de lo que dijo ayer el presidente, lo sentenció, ¿no?
0: ¿Qué dijo? Perdóname, no lo vi la nota. ¿Qué dijo?
2: No, dijo del partido con Huracán, que Boca lo perdió porque se hizo los tres goles. Y dos goles fueron dos penales que cometió, los dos goles de Huracán fueron dos penales que cometió Dilolo.
0: Ya está, no lo había visto, Andresito, gracias.
3: Se acabó Dilolo. Llegando,
0: mamita. No, pero con Dilolo no, por favor. No, lo defendemos, Pancho, por favor.
3: No, eso no.
0: Hay salida que la viene buscando Gas. La controla Gas. Ahí la tiene Gas, la juega por bajo. Jugamos con la hora, quedan 5 minutos más el descuento. De a poco se viene Brizuela. La controla Brizuela que la pone para Pavés. Ahí maniobra, la ponen para Pavés, se viene Pavés. Pavés va a llegar al fondo, al mejor estilo Blanco, mete el centro. ¿La para quién? ¿Quién la para? Madre mía. Paredes que se la dio para Villa para Merentiel. Merentiel para Villa para Mencaro. Villa nace el segundo. Abajo para marcar Babilés, matando la pelota al lateral. Está calambrado Villa. Ya no puede más, está calambrado Villa. Va a tener que pedir el cambio. Quedó acalambrado, se levanta ahora. Le cuesta caminar. Ahí saque lateral para Boca. Quedan 5 minutos. Más el descuento. Está ganando Boca, gana Boca por 1-0.
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0: Ahí la controla, la viene buscando, la tiene parado el grandote Yáñez. Sale jugando el número 17 por el sector izquierdo, era Avilés. Avilés la abre hacia la derecha para Faundes. La controla Faundes desde los zapatitos anaranjados. Se la da para el grandote Avilés, el chismoso. Pelota que le pega larga, la termina controlando y la tiene el arquero Carara, el arquero Montero.
1: Montero.
0: Me hago unos quilombo bárbaro, me hago unos. Estoy nervioso, Roberto.
1: Me lo dijiste hace 20 minutos y ahora
0: por acá menos. 1-0, mirá.
1: Sí, ya sé.
0: 1-0.
5: Dani.
0: Hay salida. Sí.
5: ¿Qué te quiso decir con me lo dijiste hace 20 minutos?
0: Boludo, ya te me lo dijiste varias veces.
5: Ah, me pareció.
1: No, le recordé que me lo dijiste, no varias veces, en una vez.
0: Hay salida que la sale jugando. Controla la pelota el chismo, solo tiene Avilés. Avilés la juega hacia la derecha. Ahí sale para el medio, para que la venga buscando Maturana. Controla Maturana, viene para trabar, ganó Velasco, se viene Velasco, hace el segundo para Boca. Y me va a dejar más tranquilo, y está para pam, pam, pam, pam, pam. Villa, ahí está Velasco, toca lo que es penal, no lo pueden tocar, la controla Villa, la tiene Villa, mete el centro, quedó allí, ya está Villa, no hay ningún cambio más para el lado de Boca. Ojo que se viene O'Higgins ahora, viene Velasco, era Delgado la juega para Braida, la recibe Braida se la dio para Villa, encara Villa, la tiene Villa. Ahí está tirado como número 7 el 22 de Boca, Villa. La juega para Casíbar. Se la da para Villa. Villa la toca para Figal. Ahí está Figal, el nieto putativo de Susana Jiménez.
5: Epa.
2: Se va a venir Zenón.
0: Se va a venir Zenón en boca. Se va a venir Zenón en boca. La controla, la tiene Figal. Figal la está jugando para Ascacíbar. Ahí le cometen infracción a Ascacíbar. Fue fuerte Avilés. El árbitro lo vio que fue fuerte y le cometió infracción. Hay tiro libre, tiro libre para Boca.
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0: Van a marcar ahora cuánto juegan de descuento. Está ganando. Ahora viene el cambio para Boca. Va a venir Zenón. Ojalá lo puedan recuperar a Zenón, un jugador que me encanta. La tiene Villa, maniobra Villa. La están tocando para Ascacíbar. Recibe a Ascacíbar. Ascacíbar se la está dando atrás para Figal. La recibe Figal. Figal la juega hacia el medio. Se la dio para Costa. Costa la puede abrir hacia la izquierda. Ahí sale jugando desde el fondo. La tiene Velasco. Velasco la pone hacia atrás. La jugaron para Delgado. Delgado se la dio para que la venga a buscar Blanco. La controla Blanco, el número 3 de Boca. La juega hacia atrás para Paredes. Paredes la juega para Delgado. Toca y toca Boca. La juega para Figal. El público contiene el aliento todavía. No está resuelto el expediente. La controla, la viene buscando Delgado. Delgado la está jugando para mirar la pelota que pone larga. Paredes para que la termine controlando Caravalli.
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0: Ahí viene O'Higgins, por el sector derecho se viene Faundés. Faundés que hace un corto y una quebrada, la puede jugar hacia el medio, la juega para Avilés. Avilés la puede jugar hacia atrás, la juega hacia atrás, se la dio para Yáñez. Ahí Yáñez la deja para Brizuela. Recibe Brizuela, que quedó con la banda del capitán, la puede abrir hacia la izquierda. La abre la izquierda para Pavés. Pavés que la puede poner en profundidad a espalda de Braida. Sale primero el arquero, la deja pasar, se pierde fuera de juego. Queda un minuto más el descuento, está ganando Boca por 1-0.
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2: Se viene la cuarta modificación y a esta altura agota la ventana, va a ser la última variante en el Ceneice. Se retira, aplaudido, camiseta 22, el colombiano Sebastián Villa, a la cancha el 21, el correntino de Goya, Kevin Zenón. Se van a jugar 5 minutos más hasta el minuto 50.
0: Ahí está, 5 minutos más, a partir de ahora 5 minutos más. Boca está ganando por 1-0 con el gol de Merentiel en el primer tiempo. Pelota que termina controlando, la tiene Zenón, se viene Zenón. Maniobra Zenón, bien Zenón. Zenón se la dio para Braida, Braida la jugó atrás para Ascacíbar. Ascacíbar para Merentiel, no se entendieron. La hicieron de primera, no se entendieron. El rechazo que termina en los pies de Figal. Figal la juega para Paredes. Paredes la está abriendo para Ayrton. Ayrton que la juega hacia la izquierda, se la da para Blanco. Blanco la puede poner para Velasco, encara Velasco con el número 20 por el sector izquierdo. Ahí maniobra Velasco. Velasco se la dio para Blanco. Blanco la juega para Velasco, no se entiende, se pierde fuera de juego. Sí, Roberto.
1: No, que Blanco también está cansado. Hay un par de jugadores de Boca que están cansados. Igual lo importante es que no se viene. No se viene O'Higgins, pero el resultado queda ahí.
0: Exactamente. Queda,
1: Boca tenía que haber hecho un gol más en el segundo tiempo. Tuvo más posibilidades, jugó mejor, demostró ser más equipo. Solamente jugó bien el primer tiempo y le hizo partido a Boca el equipo chileno, pero en el segundo tiempo fue todo de Boca.
0: Está ganando Boca, gana Boca por 1-0.
5: Dani,
0: un beso grandote para Bubi que está escuchando la transmisión. Beso inmenso, querido Bubi. Un beso para Luchito. Sí, Luquita.
5: Y arrancó con toda clausura. Recordamos, Argentino Junior le ganó 3-2 a Sarmiento en Junín. Belgrano, el último campeón, ganó 2-1 a Rosario Central. Y en 75 minutos empatan en Florencio Varela, Defensa y Justicia y Aldo Civi.
0: Al minuto cada uno de los partidos, ganó Belgrano. Bien Argentino Junior de visitante, ganó en Junín, decía.
5: Sí, 3-2, goles de Lescano, Prieto y Porcel.
0: Bien, hay salida que tiene que hacer Montero.
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0: Hay un taco por parte de Ogas. Ogas que la pone larga para la corrida de Vecino que quedó de centro delantero. La termina perdiendo, la agarra Zenón, gira Zenón. Ahí la tiene el número 21. Zenón, qué grande eso. Mira cómo te levantamos, Zenón. Boca tiene que recuperarlo a Zenón. Boca tiene que recuperarlo. Pelota que se va a ir a lateral. Lateral para O'Higgins.
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0: Se tiró Zenón, dijo el árbitro. Abajo viene para cortar y para ganar Figal. Ahora la juegan para Delgado. La tiene Delgado, Delgado se la dio para Braida. Braida que la pone baja para la corrida de Merentiel. Está habilitado Merentiel, llévate la pelota. La agarró Merentiel, la tiene Merentiel como en Estados Unidos. La juega Merentiel, Merentiel la pone para la izquierda. Ahí está, la agarró Velasco en cara. Velasco, pegale para pam, pam, pam, pam, pam. La tiene Velasco, ¿qué hizo Velasco? ¿Qué hizo Velasco? ¿Qué hizo Velasco, Robertito?
1: Se perdió una buena posibilidad en 3 contra 2. La jugada arrancó con Merentiel, con Velasco, y también lo estaba acompañando Zenón. No pudieron aprovechar, Escasibor también estaba cerca. Era una jugada para poner el 2 a 0.
0: Importante, un golcito más para una diferencia más holgada, para ir más tranquilo a Chile. La semana que viene, el jueves juegan Luquitas, ¿no?
6: El jueves 30, el jueves, a partir de las 21:30 en Chile, Dani.
0: Muy bien. Hay salida, salida que la juega para Ogas. Ogas que la pone en el medio, se la dieron para el grandote Avilés. Avilés que la puede poner por bajo, la abre hacia la izquierda para Pavés. La controla, la recibe Pavés. Pavés se la dio nuevamente al medio para Ogas. Ahí la tiene Ogas, maniobra Ogas. La puede abrir hacia la derecha, la abre hacia la derecha para Avilés. Avilés la toca para Ogas. No tiene salida el equipo chileno, como te lo contó Roberto. La abren hacia el medio, la viene buscando Brizuela. Brizuela que quiere poner, meter el pase. La juegan por bajo, se la están dando para Pavés. Gana Boca por 1-0 en el arranque de la Copa Sudamericana. Maniobra a Brizuela. Brizuela que pone el centro, la termina sacando a Ayrton. Reventó la pelota a Ayrton para que la venga a buscar, y corre el defensor que la venía a buscar, que la tenía por allí, que era Garrido. Garrido la pone en el medio, se la están dando para Avilés. Avilés que la termina perdiendo, la saca Blanco. El partido se hace cochino, se hace sucio ahora, pero Boca está ganando por 1-0.
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0: Queda un minuto, soy feliz, señores, que gana Boca. Soy feliz que está ganando Boca. Vamos, que estamos felices que gana Boca.
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0: La felicidad plena, vamos, que estamos felices con el triunfo de Boca, señores. Ya es tiempo cumplido, subilo, subilo, que gana Boca. Fiesta. Soy feliz, señores, que gana Boca. Subilo, subilo, subilo, que gana Boca. Subilo, subilo, subilo. Estamos muy felices, señores, de decirles que ganó Boca. Boca ganó por 1-0 con el gol que hizo Merentiel en el primer tiempo. Somos muy, pero muy felices. Triunfo Boca. ¡Viva Boca, carajo!
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2: No se adaptan al frío muy bueno.

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Las puertas del fin de semana se abren, las puertas en los primeros minutos de este sábado también, y nos dan el paso a nosotros, piloto automático, a este programa, a este espacio que tenemos con música, que tenemos con información, que tenemos también con alguna historia, con curiosidades, mucha música también, porque de eso se trata, de compartir y de disfrutar. Espero que nos acompañes, espero que la pases bien. Tenemos 2 horas por delante para compartir esta trasnoche, esta corta trasnoche de AM690 de LU19. Si nos escuchás por AM, perfecto, y si no, nos escuchás también por FM Comahue 102.9 y en internet www.lu19.com.ar. En esta noche estamos presentes los madrugadores, los que aún no se duermen, los que se duermen tarde, los que están por ahí entre una serie, una peli o escucharnos. Puede ser también, ¿eh? Los que están entrando a su turno, los que están saliendo de su turno, los que están manejando también. Siempre estamos de fondo en todos lados. Esa es la idea, donde vos estés. Esto es Piloto Automático. Mi nombre es Juan Martínez, acompañándote desde este minuto, desde este momento. Bienvenidos.

Los saludo a ustedes nuevamente en este piloto automático. Es un placer que nos sigan acompañando como cada noche. Seguimos contando historias, datos reales e históricos. El reportaje que enfureció a la Casa Blanca. En 1965, un periodista encendió una cámara y casi apaga su carrera. No disparó un arma, no dio un discurso, solo filmó lo que estaba sucediendo. El 5 de agosto de ese año, Morley Safer, corresponsal de CBS, acompañó a Marines estadounidenses hasta una pequeña aldea llamada Can Ne, en Vietnam del Sur. La operación, según el informe oficial, era rutinaria: buscar presencia del Viet Cong, interrogar, avanzar. Pero cuando los aldeanos no ofrecieron información, la escena cambió. Las casas comenzaron a arder, encendedores, lanzallamas, fuego extendiéndose sobre techos de paja, mujeres y niños llorando, ancianos apartados mientras sus hogares desaparecían ante sus ojos. Safer no apartó la cámara, grabó. Cuando el reportaje se emitió en CBS Evening News, millones de estadounidenses vieron algo que hasta entonces había permanecido lejos de sus salas de estar. Soldados de su propio país incendiando una aldea civil. La reacción fue inmediata. El presidente Lyndon B. Johnson, según versiones posteriores, llamó directamente al presidente de CBS para protestar. Funcionarios del Pentágono cuestionaron la lealtad del reportero. Algunos oficiales pidieron que fuera retirado de Vietnam. Para un corresponsal joven, como Safer, la presión lo asfixiaba, pero CBS no lo retiró. El reportaje de Can Ne se convirtió en un punto de inflexión en la cobertura televisiva de la guerra de Vietnam. Ya no se trataba solo de cifras, mapas y declaraciones oficiales. Ahora el público veía caras, veía hogares, y lo peor de todo es que veía consecuencias. Las secuelas acompañaron a Safer durante años. Hubo desconfianza, accesos restringidos, miradas incómodas en ciertos despachos. Y sin embargo, ese mismo informe consolidó su reputación. En 1970 se integró de forma permanente al programa 60 Minutos, donde trabajaría durante más de 4 décadas, produciendo cientos de reportajes y convirtiéndose en uno de los periodistas más influyentes de su generación. Al final, la paradoja definió su trayectoria. No intentó hacer una proclama política en Can Ne. No buscaba provocar, solo documentó lo que sucedía frente a él. Pero cuando un periodista muestra algo que el poder preferiría mantener fuera de la vista, la historia deja de tratarse únicamente de imágenes. Se convierte en una prueba. Una prueba de si la verdad puede resistir la incomodidad que provoca. Porque informar no siempre es cómodo. Y la cámara, cuando no parpadea, puede ser más poderosa que cualquier discurso. Hey,

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Para vos que estás en la ruta, para vos que no podés dormir, o para vos que recién arrancás el turno, ponemos piloto automático.

0: paredes. La verdad que yo no puedo creer que ese tipo haya estado donde estuvo y viviendo lo que vivió y que juegue de la manera que jugó anoche. La verdad que es emocionante tener a alguien en nuestras filas con esa con semejante compromiso, ¿no?
1: ¿Viste lo que dijo Paredes? Lo que dijo Paredes, dijo, bueno, aprendí algo al estar 50 días con Messi, ¿no? Cuando le preguntaron.
0: Sí. Bueno, y encima eso, le pone onda, le pone humor, claro. ¿No? O sea, no, la verdad que me encanta lo que transmite nuestro capitán, sinceramente.
2: No se acostumbren. Bueno,
0: no. ¿Cómo?
2: Que no se acostumbren.
0: Oh, ¿vos decís que estamos en promoción? Oh. ¿Vamos a ir a la B, no?
2: No, no, dije eso.
0: Ah,
2: bueno, la gente que acá me mandan, me consultan un vecino acá de Chipoletti, si puedo darle tu número, ya que sos tan una persona que habla de todos los temas, en este caso de Boca, porque eres de Boca.
0: Mirá, si vos das mi número, yo voy a dar el tuyo. sí, voy a tenerlo como portada en las redes sociales.
2: Sos capaz, por eso vamos a la ruta, vale, que es lo que vamos la gente a quiere nuestro, escuchar, chicos. No quiere escuchar esto de Boca, nada, dale.
0: Está tranquilo, la verdad que está tranquilo, sigue el tránsito dentro de lo que son, lo que estamos atravesando, ¿no? Que hoy es el último día del periodo estival, así que se nota muy tranquilo. De todas maneras, ya hay algunas demoras para cruzar a Neuquén. La rotonda de Chipoletti tenemos una carga, o sea, si bien no es tránsito detenido, pero ni bien pasás la rotonda de Chipoletti rumbo al puente Carretero, el tránsito comienza a hacerse un poco más lento, los vehículos ya no van a la velocidad que quieren, pero tampoco es un suplicio para nadie. Si hay que cuantificarlo en demoras, debe ser más o menos unos 5 o 6 minutos de demora. El tercer puente, como siempre, tiene un comportamiento un poquito más movido, tenemos una demora allí de unos 8, 10 y variando, yo te diría que incluso podría llegar a los 12 minutos por momentos, y luego ya se libera hasta el Parque Industrial de Neuquén, que siempre a esta hora rumbo a Centenario se muestra un poco más cargado, y también mano al centro de Neuquén a la misma altura. El resto de los nexos interprovinciales, me refiero a Cinco Saltos, Centenario y Barda del Medio, Vista Alegre, no se observa complicado ninguno de los dos. La ruta 69 y su continuación Neuquina 7 hasta Añelo la observamos bastante, bastante bien. Por supuesto, llegando al casco urbano y dentro del mismo, donde refiero a Añelo, siempre hasta ahora hay más tránsito porque hay mucha cantidad de vehículos yendo a la zona intermedia entre Añelo y Rincón de los Sauces, ¿no? Por la cantidad de plantas, de bases, por eso allí hay bastante movimiento. Parece que va a ser muy conocido internacionalmente el lunes, va a estar en las pantallas internacionales el lunes la localidad de Añelo, corregime Omar si me equivoco, pero viene la titular del FMI a Vaca Muerta.
2: Claro, la semana que viene, sí.
1: Cristalina Georgieva.
2: Habíamos anunciado. Y no se sabe todavía si va a estar el presidente.
0: Así que bueno, va a ser importante y seguramente va a generar un revuelo, no en el mal sentido, me refiero a un revuelo desde la seguridad en la zona, muy muy importante, porque bueno, va a estar en la capital neuquina, bueno, tengo entendido que tiene una agenda bastante importante. Volvemos a la ruta. Ruta 22, entre Chipoletti y Chichinales, hacemos el recorrido como siempre, metemos quinta a fondo, pasamos puente 83, tenemos algo de demora rumbo a Chipoletti, aproximadamente 4 o 6 minutos para atravesar el escollo, allí donde finaliza la falta de respeto esa, que ya no le podemos decir obra de la Ruta 22, sino una falta de respeto, y seguimos camino, pasamos Fernández Oro, pasamos Sallin, llegamos a Gómez, cruce de Gómez, yendo para Allen, más o menos estamos en 10 minutos de demora. Bastante, ¿eh? Bastante para lo que veníamos reflejando recién. Y rumbo a General Roca, 4 o 6 minutos. Atravesamos la ciudad de General Roca, saludamos la manzana, pasamos Mendoza, pasamos San Juan, pasamos Avenida Roca, llegamos a padre Alejandro Stefanelli, mano a Roca aproximadamente 4 a 6 minutos en la demora, mano a Cervantes alrededor de, ya te digo, nada, no hay demora, mano a Cervantes. Seguimos camino, pasamos por Puente Cero, saludamos mi vieja casita que yo vivía por allá, y nos metemos a la multivía a la altura de Cervantes. Bueno, seguimos por Cervantes, no veo nada, Maniqué, Ingeniero Huergo, Godoy, y llegamos a las tierras vigiladas por el Indio Comahue. En el puesto caminero de Regina tenemos mano al valle, al Alto Valle, perdón, mano a Godoy, alrededor de 6 minutos de mora, mano al centro, mano al casco urbano, un poquito más, mira vos, alrededor de 108 minutos la demora para cruzar el puesto caminero. Es intermitente, porque hay un semáforo ahí que es largo, Omar, y a veces acumula una cantidad de vehículos importante, y eso genera que los conductores tengan que a veces esperar más de un corte de semáforo. Bueno, atravesamos toda la perla del valle, no veo mayores complicaciones dentro del casco urbano regilense. Seguimos, pasamos Barrio La Unión, Otto Krause, y vamos rumbo a Chichinales, a ver la bajada de Chichinales, bueno, completamente despejada. No hay absolutamente ninguna demora, ni para bajar ni para subir, ni salir del valle, del Alto Valle, ni para entrar al mismo. Se observa ninguna complicación allí en Chichinales, la hermosa bajada que tiene la ruta de la multivía para ingresar al corazón del Valle Río Negrino. Y Chipoleti, volvemos, porque tenemos como siempre que ver qué es lo que sucede en circunvalación y ruta chica. Tenemos por Salto, mira, te lo voy a decir después porque no me lo da. Por ruta chica tenemos a Preocupa, importante la cantidad de vehículos ahora, bastante, bastante importante. Una fila de casi 1000 metros de vehículos. No los veo detenidos, no veo tránsito detenido, pero sí muy importante la cantidad de autos. Más o menos vamos a calcularlo en 8 minutos la demora para cruzar este escollo. Y bastante importante. Una fila de casi 1000 metros de vehículos. No los veo detenidos, no veo tránsito detenido, pero sí muy importante la cantidad de autos. Más

0: se va a cortar el tránsito en el puente carretero nuevo, sí, el domingo entre las 8 y las 13 por una obra que tienen que hacer. Tienen que sacar el tótem de velocidad y lector de patentes del lado neuquino.
1: Claro.
0: Porque, bueno, tienen que hacer, para continuar la obra, tienen que sacarlo. Así que se va a tener que cortar el tránsito durante toda la mañana en el puente nuevo. Pero el puente viejo va a oficiar más de único puente, como era antiguamente, mano y contramano. Repito, esto será el domingo de 8 a 13 horas. De todas maneras, en un ratito más estaremos por allí para contar bien en detalle.
1: Bueno, yo lo dije esta mañana hoy temprano. Digo, perdón, no, que yo lo dije esta mañana temprano con Graciela. Lo que también dije, me hago responsable yo, también dije a la audiencia, a la gente que nos está mirando, tanto en el streaming como en el canal, dije yo que vamos a decir que hasta el momento lo dijo la municipalidad, porque la vez pasada me pasó a mí, principalmente, que estaba haciendo turno a la mañana, lo leí como 4 o 5 veces, y después al mediodía se conoció que se había suspendido, ¿te acordás?
0: Y puede pasar, Omar, puede pasar, a veces pasa, no voy a explayarme demasiado, muchas veces
1: depende de uno, ¿no?
0: Algo que nos transmiten y después los funcionarios cambian de opinión.
1: Sí. Bueno, vamos al aeropuerto.
0: Vamos al aeropuerto. 17 vuelos en total. Acaba de aterrizar el vuelo de cargo. Acá un pequeño asterisco, Omar, porque tenemos niebla en la zona. Uh-huh. No tengo registro de niebla en esta meseta, pero sí en la profundidad del valle neuquino, y ese banco de niebla se está acercando al aeropuerto. Por lo pronto está en funcionamiento el aeropuerto. Pero no me extrañaría que este marco climático que tenemos traslade ese banco de niebla a la pista y termine generando alguna complicación. Pero por lo pronto nada de esto está sucediendo por ahora. 17 servicios en total para hoy, 12 con destino a Buenos Aires, 2 a Córdoba, 1 a Mendoza, 1 a Comodoro Rivadavia, no tenemos vuelo a Salta hoy, y 1 a Santiago de Chile. Por lo pronto, todos en horarios, el tren del Valle normal, o sea, no está funcionando el Chipolete y Neuquén, lamentablemente. Creo que por la tarde sí estaría funcionando, no sé si Graciela me puede corregir.
2: Sí, bueno, le acabo de mandar el mensaje, si hay algunas suspensiones. Lo que me dicen, ya te lo digo, Rigo, dame un segundito.
0: Está bien, perdón.
2: Hay algunas suspensiones que eran sobre todo por la mañana. Pero claro, por un lado te ponen, funciona con normalidad, y después te ponen servicios suspendidos. Entonces es como medio confuso.
0: Lo dicen como nosotros,
2: Claro.
0: Ya es normal que se suspenda.
2: Claro, ya es así, Río, es así. Pero en principio había algunos suspendidos por la mañana, y bueno, un ratito vamos a estar informando bien sobre esto.
0: Bueno.
2: Bien.
1: Bien.
0: Eso es todo, amigos, diría el conejo de cierta caricatura.
1: Mirá vos, che. Bueno, estamos en contacto con vos. Te dejamos que andás feliz por la vida hoy, más que otros días, por el triunfo de anoche. El domingo prepárate, porque la radio va a estar transmitiendo también fútbol el domingo. Yo te digo, mira, los partidos para el domingo, por si querés escuchar también la radio. Pero el día domingo, de acuerdo a la información que hemos estado difundiendo, tenemos fútbol acá en la radio, y el domingo para vos y para todos los que son como vos, a las 19 está Boca Deportivo Riestra.
0: Está bien, para los que nos gusta el fútbol, sí.
1: Te mando un abrazo.
0: Abrazo grande, chicos.
1: Mirá cómo quiere terminar este. Voy a hablar acá con la parte directiva, che. Hay tanta gente que está buscando trabajo, por amor de Dios. Bueno, las 7 de la mañana, 18 minutos.
2: Que haga el móvil como Río, no vas a encontrar.
1: Bueno, pero podemos encontrar a alguien de River.
2: No, bueno, pero no, que te gusta vos nomás de River.
1: Que yo le hable acá y diga, sí, Omar, perfecto, es excelente, mirá, jugaron bien, perdimos.
2: Aguante, Rigo, el movilero número uno, Ceneice, nos dice Pablo. Omar Coudet te va a llamar para que seas el número 7 de River.
1: No, para que vaya a limpiar la tribuna después. Bueno,
2: tenemos varios mensajitos. Buen día, dice. ¿Cómo están? Buena jornada para hoy. Les mando un fuerte abrazo, muchas bendiciones y aguanta River desde Viedma, y muchos saludos. Soy Carlitos Hernández.
1: Carlitos,
2: hola, Carlitos.
1: Un fenómeno, hincha de River. Toda la gente de Viedma, le mandamos un abrazo. Que sigan escribiendo la gente de Viedma.
2: Dice Marcela, ¿podrán avisar a quien corresponda que acá en Don Bosco sale el agua turbia? Se deberá

0: algún arreglo que hayan hecho? Yo estoy todo el día afuera porque trabajo y no sé si han estado trabajando los de Aguas Río Negrinas. Bueno, ojalá que nos puedan escribir y nos digan a ver qué pasa. Bueno, yo también tenía el agua turbia ayer, ¿eh?
1: Claro.
0: Otro de los mensajes, tenemos uno audio. Buen día, chicos, fui al hospital. A ver, espera, acá lo tenemos, ¿no?
1: A ver, mientras
0: buen día, sí. Acá, al noticiero de la mañana, los escuchamos todos los días, vivimos en el distrito, acá les mando un video de cómo estamos, es inhumano, yo tengo un auto, pero hay muchos vecinos que no tienen, no pueden ir a tomar el colectivo, andar en bici y caminar, ni te cuento. Bueno, todavía no nos mandó
1: el video,
0: ¿no? Pero sí, debe estar todo tremendo.
1: Graciela, sí. Mientras vos buscas otro mensajito más, te cuento, la jefa comunal de Catriel, Daniela Salzotto, y me ayuda Yael, nos envió un afiche, lo que lo quería mostrar. Esto nos envió ayer la jefa comunal de Catriel, Daniela Salzotto, me envió una actividad que va a haber en Catriel este fin de semana, y tiene que ver también con estos arreglos que se hacen en las rutas, en la Ruta Nacional 151, este abrazo que quieren hacer los propios habitantes de Catriel.
0: Sí.
1: Por eso yo lo quería comentar de un afiche, nos ha enviado la propia jefa comunal, donde señala toda la actividad que van a ver y a la vez también nos menciona la participación que van a tener seguramente de los propios vecinos, ¿no?, en todo ese sector. Bueno, dice, es un abrazo simbólico este domingo 26 de julio, a un año del trágico accidente que se cobrara la vida de casi toda una familia en la Ruta Nacional 151. Hay un cronograma, a las 15 va a haber una concentración en acceso sur, a las 15:30 inicio del acto institucional, a las 16 va a haber un abrazo simbólico, a las 16:15 una volanteada y un operativo también de prevención vial, y a las 18 una finalización de la jornada con una desconcentración. Se está invitando a toda la comunidad a acompañar esta jornada de memoria, pedido de justicia y concientización por la seguridad vial. Bueno, esto lo está haciendo el propio Consejo Deliberante, el municipio de Catriel, así que le agradecemos a la jefa comunal que nos envió, reitero, un afiche que dice domingo 26 de julio, abrazo simbólico a un año del trágico accidente que se cobrará la vida de casi toda una familia en la Ruta Nacional 151. Bueno, esto se dio a conocer por parte del propio municipio en Catriel, así que hacemos mención a esta también defensa que ellos hacen para que el gobierno nacional arregle la Ruta Nacional 151, que días atrás tuvimos allá, ¿te acordás? ¿Cuántos autos se quedaron a ver la ruta? Más de 12, 13.
0: Bueno, con respecto a este mensaje que nos mandaban de cómo están ahí en el distrito, ahora tenemos ya el video. A ver si le podemos pasar por el streaming, nos muestra cómo está el barrio, ¿no? Realmente hay una mucha acumulación de agua y, bueno, el vecino nos manda para que mostremos al resto de la gente. A ver si lo podemos pasar, Yael.
1: Bueno, vamos a estar con ese informe, ¿no? Mientras está ese informe, te digo lo siguiente. Acá me están escribiendo, dice, buenos días de Allen, Graciela nos escriben. Dice, buenos días, muchas gracias por estar todas las mañanas en mi casa. Yo los escucho por la radio. Bueno, en Allen nos escuchan por la radio, mira vos.
0: Bien, bárbaro, excelente.
1: 690, nos escuchan por la radio.
0: Dice, buen día, ¿corre viento? ¿Llueve?
1: Ahí está el mensaje, Graciela.
0: Ah, mira, ahí estaba del distrito. Realmente, sí, no se puede transitar, ¿no?
1: Sí.
0: Mirá cómo están, las calles están, le contamos a la gente que nos está escuchando por radio que está todo anegado, ¿no? Ahí haría falta, bueno, muchos días de trabajo, ¿no? Porque
1: esto
0: no va a ser fácil.
1: De las condiciones del tiempo,
0: claro,
1: ¿no? La lluvia,
0: claro, que
1: ha caído en las últimas horas.
0: Bien, decía Fernando que iba a llover, ¿no? Sí. Cada vez una vez por semana,
1: nieve,
0: claro, también.
1: Así que estar atentos.
0: Bueno, así que, bueno, ahí mostramos, seguramente la gente del municipio ya está tomando nota. Buen día, decía, ¿corre viento o llueve? Omar, vos que le hiciste la nota a
1: Fraceto. Nos dice Fraceto que está dentro a mitad de la semana que viene recién. A bien. Mitad de la semana que viene. Así que
0: hoy tenemos viento regular del sector este-noreste de 13 a 20 kilómetros por hora y no tenemos previsto lluvias para el día de hoy, tal vez alguna lluvia aislada para el sábado, pero con una probabilidad de precipitación de 10 a 40%. Pero hoy no hay viento.
1: Bueno.
0: Tenemos también un mensajito que quería compartir con vos, que no lo leí antes. Déjame que habla, es muy interesante y le puede servir a mucha gente. Dice, buenos días Omar y Graciela. Acá mirándolos mientras preparo el desayuno, a mi tropa, a los hijos grandes, antes que vayan a sus trabajos. Pregunta, ¿saben dónde puedo tirar aceite usado de moto? Son como mucho 10 litros. Me dieron unos números que hay pegados en una pared dentro de la municipalidad y no responden. Pregunté en una estación de servicio de Alem y en el Lubicentro de Esmeralda y no reciben ni saben tampoco. Alguien del municipio dijo, pregunté en Crisol, la empresa que se prendió fuego, pero no responden al teléfono. Quiero hacer las cosas bien, pero no encuentro dónde tirarlo. Repito, es aceite usado de moto. Si saben de dónde lo reciben acá en Chipo, se los voy a agradecer. Los veo y escucho todas las mañanas. Buen fin de excelente información. Soy Graciela de Chipoleti. Besos. Bueno, Graciela, ya mandé la pregunta al municipio, así que apenas tenga la respuesta, te envío el mensaje.
1: Bueno, Graciela, ¿hacemos pausa, te parece?
0: Hacemos pausa.
1: Podés seguir escribiendo al 2995-1121-44.
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0: Las 7 de la mañana, 32 minutos. Estamos acá nosotros en La Voz del Comahue de Chipoleti. Estamos en AM690, estamos en FM Comahue en el 102.9. Estamos en el streaming, que nos buscás en el YouTube, en Ero 19 en vivo. Estamos en Canal 10 de Roca. Estamos en todos lados, Graciela.
1: Así es.
0: Con toda la, ahora, la parte técnica y demás. En todos lados estamos en Río Negro, en Neuquén, en el país y en el mundo por internet. Qué bien. Bueno, hablamos con Pablo de Cristófalo, es el electo secretario general de Stimpia, el gremio del hielo que representa a Río Negro, a Neuquén, y que el primero de agosto, Graciela, está asumiendo el cargo en un acto que se va a estar haciendo en Stimpra de Fernández Oro. Lo vamos a saludar. ¿Cómo le va, Cristófalo? ¿Cómo está usted? Buen día.
2: Buen día, Omar. ¿Todo bien? Aquí andamos.
0: Bueno, falta poquito y ya va a asumir usted como secretario general de Stimpra, el gremio del hielo. ¿Qué piensa, por favor?
2: Así es, así es. Algo nuevo, a meterle todo y muy contento, la verdad. Después de tanto tiempo trabajar para el gremio, llegar a este lugar es una satisfacción muy grande.
0: Ahí lo estamos mirando acá en las imágenes del streaming de Canal 10, cuando en el momento que estaba votando, Graciela, mirá vos. Qué momento ese, ¿no? Después de tanto tiempo, ¿usted hace cuánto que está allá en el gremio?
2: Y aproximadamente 24 años en el gremio ya. Trabajando como comisión directiva, 10. 10 años como comisión directiva.
0: ¿Y cómo es la realidad hoy que atraviesa el trabajador del hielo, tanto en Río Negro como en Neuquén, el trabajador de los frigoríficos? Porque ellos, con nosotros tenemos vacaciones, Graciela, son la etapa que más trabajan. Cuando nosotros estamos de vacaciones, claro, por ejemplo, la gente del verano, el momento que ustedes más trabajan, ¿o no?
1: Claro.
2: Sí, ahí el momento que decimos siempre nosotros, no, nunca tenemos vacaciones de verano, donde más ingresa fruta, así que ahí a conservarla para poder pasar el resto del año, ¿no? Si no conservamos, no pasamos, no criamos el resto del año trabajando. Sí. Así que tenemos que estar al pie del cañón.
0: ¿Se viene dentro de poco una convocatoria a paritarias?
2: Sí, ahora tenemos recomposición salarial en agosto. Así que ya la semana que viene, después que volvemos de asunción de cargo de Buenos Aires, nos pondremos a mirar los números del INDEC para empezar a hacer la recomposición salarial de enero a la fecha y ver qué nos esperan hasta fin de año, ¿no? A ver qué número se puede negociar.
0: A mí me gusta preguntar todo, Graciela. ¿Cuánto está cobrando hoy un trabajador del hielo, de básico, por ejemplo, y cuánto tiene de bolsillo para fin de mes?
2: De bolsillo, y en de bolsillo anda en un 1.600.000 más o menos de bolsillo.
0: Sí.
2: ¿Un millón
0: cuánto?
2: Al inicio.
0: Sí.
2: Al inicio, ¿no? Después tenemos el 1.5% de antigüedad, que nos lleva un montón. Así que y más tenemos gente que tiene mucha antigüedad, ¿no? Siempre la gente de nosotros está alrededor de 10 años, más o menos la mayoría.
0: Está bien.
2: Tenemos muy poca personal nuevo.
0: Bueno, el tema pasa también por la obra social. ¿Cómo está la obra social del trabajador del hielo? Porque en casi todos lados hay como problema, por eso le pregunto.
2: La de nosotros, dentro de todo, no.
0: Ahí se está moviendo un poquito el celular y no lo escuchamos. ¿Qué me decía? ¿Qué me decía? Y como que se está moviendo un poquito, ¿no? El celular. Aguántenos un segundito, a ver, aguántenos, no me corta, aguántenos un segundito la parte final ya de la nota y ya lo estamos despidiendo también para que pueda seguir hablando con
1: sí,
0: nosotros.
1: Sí, se ve que se estaba moviendo y está en un claro lugar donde se le complicó la señal, ¿no?
0: Porque él vive en Villa Regina, Graciela, y viaja todos los días a Chipoleti. Me contaba que tiene una hora, casi dos horas de viaje, de ida, de subida, y dos horas casi de vuelta para el regreso. En total está 4 horas transitando por día de lunes a viernes para poder venir aquí hasta las 5 o 6 de la tarde. Si tiene algún inconveniente en alguna empresa, tiene que estar, por supuesto, viajando hacia alguna empresa. Antes de la finalización de la nota, ¿qué me vas a decir vos? Con respecto a algún mensajito, ¿tenemos por ahí?
1: Tenemos mensajito. Para tenemos la mensajito, gente. A ver si.
0: Mientras esperamos la.
1: Vamos con eso. Sí. Mira, Tito Muñoz, ahí ya él nos manda una imagen. Dice: buen día, don Omar. Así viene el agua en Villa Manzano y nadie hace nada.
0: ¿Dónde está?
1: Parece un vaso de Fernet más que el agua, ¿no? Mirá lo que es el agua que han juntado en Villa Manzano. Bueno. ¿Eso sale de la cañería?
0: Vamos a averiguar a ver qué es lo que está pasando, ¿no? Allí en la parte de ese sector de la provincia de esa turbiedad también con tema de la,
1: otro de los mensajes,
0: lluvia y demás.
1: Nos dice, buen día, buen fin de saludos desde Las Grutas, ¿eh? Muchísimas gracias, el saludo desde Las Grutas.
0: Qué bien.
1: Con esto hemos completado
0: por ahora
1: los mensajes. Nos pueden escribir al 2995-1121-44.
0: Vamos a estar, por supuesto, ya en la parte final de esta nota, ¿no? Lo tenemos en línea bien. Ahí, gracias a Kenin. ¿Está Pablo de Cristófalo? ¿Me está escuchando ahora?
3: ¿Ahora me Hola. Sí, ahí escucho de vuelta.
0: Sí, la parte final. Lo último que le quería preguntar, por favor. ¿Cuánto era entonces el salario, para dejarlo bien aclarado, que percibe un trabajador? Y el tema de la obra social, le preguntaba.
3: Ajá, el sueldo del trabajador es de 1.980.000 más o menos al inicio, y después lleva el 1.5% para antigüedad, ¿no? Por Bien. Año cumplido, el 1.5% sube.
0: Sí.
3: Y después, sobre la obra social, es una obra social que dentro de todo no está andando mal, pero hay algunos. Atención de complejidad y eso está todo siempre cubierto, siempre al 100%. Y por ahí atenciones comunes, no tanto. Y lo que no llega a cubrir en altas complejidades la estamos cubriendo con la acción social del sindicato. Estamos dando una mano.
0: Bien. Bueno, así que está asumiendo entonces el 1 de agosto como nuevo secretario general de Stimpra, el gremio de El Hielo. Le agradecemos que nos haya llamado, pues ya que uno averigua todo, a mí me gusta, no de metido, pero averiguar todo. El señor Cristófalo, por lo que estoy averiguando, Graciela, es del sector tuyo, del sector de Kenny, y creo que de un porcentaje mínimo también que de gente, ¿no? ¿Usted de Boca o no?
3: Obvio, de Boca, el mejor. De lo más grande.
0: ¿Y no sabes cómo juega al fútbol el señor?
1: ¿Sí?
0: Sí, cómo juega al fútbol también. Mirá, viste, averiguo todo yo. Es de Regina.
3: Bueno,
0: está ahí. Gracias.
3: De Villa Regina y futbolero.
0: Bueno, eso para que vea que acá no censuramos a nadie por las ideas futbolísticas. Nos vemos. Gracias, muy amable.
3: Nos vemos, gracias. Un Hasta saludo luego. A todos y saludo a la audiencia. Chao.
1: Hasta luego.
0: Pablo Cristóforo, un hombre joven, ¿viste? El secretario general electo de Stimpra. Porque yo ayer charlaba con algunas personas y me decían, ¿no sabes cómo juega el fútbol este señor, Omar Regina? Pero juegan un torneo, ¿viste? Los golazos que se hace de media cancha.
1: Bien.
0: Me dice, mira vos, mira, tenemos un nuevo jugador acá para prestarlo.
1: Vamos con mensajitos, Omar, antes que terminemos, así cumplimos con la gente. Buenos días. Todas las calles de Chipolete están destruidas, dice un mensaje de Carlos. Ojalá que el intendente se ponga la mano en el corazón y se ponga a reparar las calles de los barrios. Por favor, señor intendente, le piden. Y otro mensaje de Esteban con críticas al intendente de Fernández Oro. Fuertes críticas, dice la buen día, Fernández Oro. Pase la máquina por calle Mitre, una de las más transitadas de la ciudad. La verdad que estuve en Fernández Oro el otro día y es muy, muy difícil transitar, ¿eh? La verdad que como después de la tormenta han quedado las calles literalmente destruidas. Bueno, tenemos otros mensajitos. Dice aquí, hola, muy buen viernes y buen fin de semana para ustedes. Soy Luis desde El Bolsón. Por favor, ¿pueden informar el pronóstico para la zona cordillerana? Gracias.
0: Bueno, en un ratito vamos a volver.
1: Bueno.
0: Vamos a volver a esos informes que tienen que ver con en la zona cordillerana.
1: Buen día, Omar y Graciela, que tengan un gran día. Los veo todos los días. Saludos a los muchachos templarios. Gracias, soy Ariel.
0: Ariel, muchas gracias por su mensaje. ¿Dónde es?
1: Dijo dónde es. Río Negro, claro. Está ahí. Dice, hola, buenas tardes. Disculpe que los moleste a ustedes debido a que Aguas Rionegrinas, Zarza, hacen oído sordo en nuestros reclamos como vecinos al pedido de aguas cloacales en la vía pública desde la semana pasada. Tal vez a ustedes se hagan presentes. Que nos diga dónde. Mira, acá está. Nos ha mandado ya este oyente otro día. Ha sido Carlos Cobian y José Hernández.
0: Bueno, así que ahí estamos después.
1: Cobian y José Hernández, sí, tenemos varios mensajes, mira, de toda la semana pasada, reclamando. Así que, por favor, a la gente de Zarza, que tome nota de esto.
0: Bien. Graciela, ahí me dice ya él, porque había mandado otro grupo yo, nada que ver él, así que lo saco de esta situación. Ya él, tenemos ahora lo que nos mandó la intendenta de Catriel, mira, ahí tenemos la foto. Ahí está la foto que estaba adeudando yo hace un ratito, la foto que nos mandó la persona simbólico del próximo domingo.
1: Pero léelo, porque la gente de radio no lo puede leer.
0: No, por supuesto. Para este domingo 26 de julio, un abrazo simbólico, un año del trágico accidente que se cobrara la vida de casi toda una familia en la Ruta Nacional 151. Un cronograma a las 15, entonces, en la concentración Acceso Sur, 15:30, inicio del acto institucional, 16, abrazo simbólico, 16:15, volanteado y operativo de prevención vial, y 18, finalización también de la jornada y la desconcentración. Y piden, por supuesto, al Gobierno Nacional que se haga eco de los reclamos por parte de la gente de cómo está la ruta. Graciela, vos hablaste de la zona cordillerana recién, ¿o no? Vos dijiste que nos mandan mensajes de la parte de la cordillera. Bueno, te cuento, nos vamos a la cordillera, nos vamos hacia Bariloche. Lo tenemos en línea ahora al intendente de San Carlos de Bariloche, a Walter Cortés. Lo vamos a saludar. ¿Cómo le va? Buen día, ¿cómo está usted?
4: ¿Qué tal? ¿Cómo le va a la gente del Valle? ¿Cómo anda usted? ¿Todo bien?
0: Muy bien, acá estamos en el U19, estamos en el streaming, en el YouTube, en las redes sociales, y estamos en Canal 10 también, muy en vivo bien. Ahora. Así que está viendo todo Río Negro y todo Neuquén. Bueno, estaba con el gobernador en las últimas horas. ¿Cómo sintetiza, por favor, toda esta actividad que llevan adelante?
4: Bueno, ayer estuvimos temprano, empezamos primero la noche haciendo un paneo de la ciudad, de cómo estaba, qué barrio le faltaba gas, qué barrio le faltaba agua, cuáles eran los servicios más importantes de cada uno y otro, en qué condición estaba cada barrio, porque por acá por mucho tiempo no se hizo un relevamiento y la documentación no se terminó, y por lo tanto Camusi muchas veces, si no tenés el título, no te pone el gas. Así que bueno, estuvimos mirando todo eso en la noche anterior, y después, bueno, al otro día empezamos con las inauguraciones y demás, ¿no? Así que llegando a entregar títulos de propiedad, sí, algunas certificaciones, algunas instituciones, y después, por supuesto, abriendo los sobres de las obras que se van a realizar, ¿no? Abriendo sobre de las cloacas del barrio Malvinas, sí, que compone casi 700 personas, y después también riberas del barrio Ñireco, que también estamos haciendo ahí las cloacas junto con el gobernador. Después fuimos a inaugurar un tramo de pavimento. Estuvimos ahí que nos mojamos muchísimo, por eso estoy medio engripado, porque nos mojamos. Y después nos fuimos a inaugurar un piso de un gimnasio, después nos fuimos a inaugurar un tatami que habíamos hecho para la gente que hace judo, y luego después estuvimos también en la Junta Vecinal Don Orione, que es una junta vecinal que está en el kilómetro 19, también por los problemas de la gente con agua y demás. Así que hicimos un vasto recorrido, ¿no? Tuvimos varias actividades ayer, fue muy importante para la ciudad, ¿no?
0: Bueno, y van a haber más pedidos al gobierno de la provincia, trabajos en forma conjunta entre el municipio de Bariloche y la provincia de Río Negro.
4: Sí, estamos trabajando en forma conjunta. También hablamos de hacer el pavimento en la ruta 82, que viene, que digamos ahora cuando se componga el tiempo, se van a abrir los sobres, y también el pavimento del aeropuerto, que está bastante mejorado, también hacer el pavimento allí. Así que se habló de todo eso, bueno, hablamos de toda la situación general de Bariloche, bueno, también estuvimos hablando del puente Widerhall, que bueno, en la primavera ya estaríamos en condiciones de empezar a poner los estribos. Bueno, todas estas situaciones que se dan en nuestra ciudad, que es una ciudad, digamos, muy dinámica, muy grande, y una de las cosas importantes que dijo el gobernador fue sacar el ingreso bruto al turismo internacional, que eso generó, digamos, cierta alegría en los operadores del turismo internacional. Bariloche por estas horas está completo, está lleno, no hay lugar, prácticamente no hay lugar, y bueno, estamos disfrutando una temporada plena con pronóstico de nieve para toda esta semana, así que vamos a estar bastante contentos.
1: Y el turismo, intendente, buenos días, Graciela, lo saluda. ¿El turismo en su mayoría es internacional? ¿Cómo se distribuye?
4: Bueno, en esta semana han habido muchos brasileros. Estamos en el orden de los 37, 38 vuelos, llegamos a 42 vuelos.
1: ¿Por día?
4: Sí, sí. Sí, claro. Y es el aeropuerto más transitado después de... Primero viene Ezeiza, después viene Aeroparque y después viene Bariloche, del interior, ¿no?
0: ¿Cuánta gente?
4: Y sí, vienen directamente, como es un aeropuerto internacional, muchos aviones vienen de Brasil. El público que ha venido últimamente, mucho brasilero, a pesar de que hemos tenido una gran adversidad con esto de que no había nieve y demás, y los otros centros podían ofrecer nieve, hubo una campaña bastante en contra de Bariloche, el brasilero sigue eligiendo Bariloche. Así que algo muy importante para tener en cuenta. Y bueno, y ahora empiezan las vacaciones de la gente de Buenos Aires, también esperamos una...
1: Y los reciben con mucha nieve, ¿no? Sabemos que ha nevado, estamos viendo un manto blanco.
4: Sí, sí, nevó ayer y bueno, antes de ayer un poquito. Bueno, y hay pronóstico de nieve para toda la semana, así que seguramente va... Por lo menos los cerros va a estar nevado, ¿no? Que es lo que más hace falta, ¿no?
1: Que es lo que busca la gente.
4: Claro. Sí, sí, sí. Así que estamos contentos y además con el acompañamiento del gobernador, que es constante en San Carlos de Bariloche, estamos haciendo cosas en conjunto, provincia y municipalidad, y eso nos da, se potencia más cualquier situación, ¿no?
1: ¿Y esta unión se puede extender hacia lo electoral?
4: Todo el mundo habla de lo electoral, ¿sabes?
1: Sí, sí, porque los políticos son los que hablan de lo electoral, pero bueno, por lo bajo.
4: Mire, si usted me va a catalogar como político de raza, le digo que está equivocada, porque verdad...
1: ¿No es un político usted? Bueno, usted viene del sector gremial, ¿no es cierto?
4: Claro, yo llegué, pero yo no pensaba que iba a ganar, así que yo hago cosas para la gente y nada más. Porque ¿sabe qué pasa? Cada vez que usted le habla a la gente de político, tiene mal olor. Está muy desprestigiada la política. Y yo la verdad que no lo electoral no lo tengo en cuenta. La gente irá a votar lo que vote. Y nosotros lo vamos a hacer con buena fe y voluntad, lo que tengamos que hacer. Y nada más, porque si no nos entretenemos, ¿vio? Entretenemos en discurso, entretenemos en proselitismo, entretenemos en qué me dijo y qué le dije. Nosotros, la cuestión electoral es una cuestión obligada que se hará en su momento, en su debido tiempo, pero tampoco para prestarle tanta atención, ¿no?
1: Claro, bueno, igual es que nos quieran hacer creer que lo político es mala palabra, yo en principio no lo comparto, porque una política es una persona, un político es una persona dedicada a los asuntos públicos, y usted está dedicado a los asuntos públicos en este momento de su vida. Antes tuvo otra actividad, más ligada a los trabajadores, pero ahora sí se ocupa de los asuntos públicos. Por lo tanto, creo que no podemos alentar esta definición de que lo político es malo, porque es nuestra forma de organización cívica, ¿no? Si no, sería una anarquía, ¿no?
4: No, el punto de vista suyo yo lo respeto, ¿no? Yo creo que cada vez que usted habla de lo político partidario, hay una competencia que no le ha ido bien a la gente durante mucho tiempo, ¿no? O sea, nada más. Yo gané con un partido chiquitito que nadie lo conocía.
1: Y bueno, pero un partido al fin. Si no hubiese tenido partido, no se hubiera podido presentar.
4: Porque es el sistema. Porque ese es el sistema. No tenemos otro sistema. Ahora, la forma de hacer, digamos, nuestra, de poder llegar a la gente es distinta. O sea, no me mezclo en el debate. A eso me quiero decirle, ¿vio? O sea, yo no quiero debate, ¿no? Yo, porque cuando uno habla de lo electoral y uno dice, no, está haciendo cosas porque quiere voto, a mí no me importan los votos. La verdad que no me importan los votos en ese aspecto. La gente, si quiere, me vota y si no, sigo para adelante. ¿Cuál es el problema? Si no, vuelvo a donde estoy, donde estaba. Ese es el tema.
1: Pero imagino, o sea, que usted, que está en un lugar tan importante como está en la ciudad más importante de la provincia, sí, en cuestión numérica, bueno, un montón, me imagino que tiene vocación de poder, ¿no? Si no, no hubiera llegado hasta donde llegó. No le quiero convencer, bueno, pero bueno, yo estoy en contra de que desde el mismo sector político usted está ocupando un cargo político, por ahí denigre al resto que dice que tiene mal olor, ¿no?
4: No, yo no denigro a nadie.
1: Y dijo que tiene mal olor.
4: Yo sabe lo que pasa, que usted tiene un concepto, quizás porque trabaja en una radio, tiene un concepto distinto de las cosas. Yo no trabajo en una radio, yo empiezo de la mañana hasta la noche laburando, haciendo cosas, y veo que, bueno, cada uno tiene su medio ambiente, y dentro de su medio ambiente tiene una opinión. Yo se la respeto a usted.
1: Sí,
4: pero yo no vivo haciendo cosas para hacer política o para buscar voto, porque esa es la intención en definitiva del entrevistador o el que me entrevista, decirme, usted está haciendo cosas por los votos. No, a mí no me importa.
1: No, pasa
4: eso
1: por
4: más
1: ahí,
4: o menos.
1: No.
4: Sí, porque hace rato arrancó diciendo que si íbamos a tener un encuentro electoral y todo eso.
1: Sí,
4: cosas
1: porque uno ve con alegría, ¿no?, que gente de distintos sectores pueda trabajar junta, es algo sumamente positivo para los vecinos, para la ciudad, ¿no? Entonces, bueno, uno cree que esta buena relación podría extenderse más allá de lo institucional, sino de dar un paso electoral. No se ofusque, es solamente eso.
4: Bien. No, pero mire, si yo hiciera las cosas solamente por voto, y bueno, sería un demagogo.
1: No, pero yo no dije, o sea, nunca eso, no fue una,
4: bueno, pero
1: esas son afirmaciones suyas. Lo que veo que hay como una gran comunión y algo que es absolutamente positivo para Bariloche, más allá de usted, quien esté en este momento, es muy bueno para Bariloche tener siempre el respaldo del gobierno provincial, ¿no? Entonces yo en ningún momento le dije que usted buscaba votos, le estoy diciendo que era positivo y le pregunté simplemente, todo lo demás es una interpretación suya. Le pregunté si esto iba, podría trascender, ¿no?, lo institucional y podría llegar a convertirse en algo electoral, cosa que es muy buena. No, en ningún momento uno piensa que lo electoral es malo, ¿no? Porque es lo natural, qué sé yo, en un político que quiera repetir un mandato se ve que le quedaron cosas por hacer, ¿no? Bueno, se cortó.
0: Hola.
4: No.
1: Ahí está, se había cortado, no le escuchamos.
4: Tiene tanto para decir, tiene tanta gimnasia atrás del ¿cómo se llama?, del micrófono, que por ahí me apabulla con tantas cosas, ¿no? La verdad que no era el ánimo mío ponerme a discutir estas cosas a las 7:30 de la mañana, que yo siempre contesto y tengo la buena voluntad para atenderlo, ¿no?
1: Sí, está muy bien. Lo
4: no
1: entiendo,
4: es mi
1: perfectamente.
4: No me pelea con usted.
1: No, pero pelear, y una pregunta nunca es una pelea, intendente.
4: Usted me dice una cosa y otra, usted me puede dejar pasar y después decir, bueno, la verdad que estoy, y nada más, y punto.
1: Listo.
4: Pero hace
1: trato
4: hace
1: de... Larga, perfectamente, si no estoy, perfectamente. No. Continúe entonces.
4: Usted me llamó y me llamó para decir qué había pasado, le dije mi punto de vista, qué sé yo, respéteme.
1: Pero
4: punto de vista.
1: Lo respeto completamente.
4: A las 7 de la mañana, yo tengo voluntad de atenderlo, qué sé yo.
1: Claro.
0: Bueno, lo vamos a volver a llamar, por supuesto que sí. Gracias por habernos atendido, muy amable ha sido.
4: Hasta luego.
0: Bueno.
1: ¿Cómo se ofuscó?
0: El intendente de Bariloche. Quisimos hacer algunas preguntas y se ha enojado. Hacemos
1: sí,
0: pausa.
1: Es lo que le preguntamos a todos los políticos que pasan por este micrófono, porque no es un ánimo, creo que no es nada malo buscar votos, ¿no? Porque es la única forma de ganar unas elecciones y no veo otra, ¿no? Es lo democrático, lo institucional o lo autoritario, algo que no queremos nunca más.
0: No
1: es para ofuscarse, es de todo el respeto al intendente de Bariloche y una pregunta que desate, qué sé yo, un malestar tan grande cuando es con toda la buena intención, no habla de mí.
0: ¿Hacemos pausa, te parece, ahora?
1: Sí, espera, tengo un mensajito, dice, hola, buen día, acá en Cinco Saltos también están necesitando que arreglen las calles, dice Marco, después de toda la lluvia.
0: Bien, así vamos a estar atentos. Hacemos pausa.
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11: Su servidor quien le habla, Dr. Javier Palacios Elorio, de la Congregación Gozo y Paz en Tehuacán, Puebla, México. Visite el canal de YouTube Shalom 132. Permítame contarle una historia. Después de la muerte del rey Salomón, Israel se dividió en dos: Reino del Norte, Reino del Sur. Las 10 tribus de Israel fueron esparcidas entre las naciones y está profetizado que al final de los tiempos, los descendientes de las 10 tribus perdidas de Israel regresarán a Yahweh a adorarle como Él se merece. Le deseo lo mejor. Shalom.
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Muy buena manera de comenzar esta mañana, ¿no? Con un temazo de Ataque 77 junto a León Gieco, La Colina de la Vida. Ataque 77 y León Gieco unieron su talento en una versión de La Colina de la Vida, una canción del rock nacional compuesta por Gieco en 1976. Bueno, el origen de esta versión justamente fue en el año 1998. Y bueno, también fue incluida, ¿no?, en otras canciones, el álbum de Ataque 77. En 1976. Bueno, el origen de esta versión justamente fue en el año 1998. Y bueno, también fue incluida.

2 grados en este momento en Sierra Colorada, sensación térmica de 2 grados bajo cero, luna iluminada al 79%. Bueno, hoy vamos a tener una temperatura agradable, ¿no? Estamos hablando de 10 grados para hoy, vientos de 24 a 40 kilómetros. Sumado a eso, los cielos van a estar cubiertos en horas de la tarde.

Bueno, a disfrutar del día de hoy porque mañana se vienen vientos. Mañana máxima de 14, mínima de 2, vientos de 46 a 80 kilómetros. Domingo 26 de julio, 5 de máxima, 1 grado bajo cero la mínima, vientos de 25 a 43. El día lunes, comenzando la semana que viene, ¿no? Del 27, vamos a tener temperaturas medianamente agradables, ¿no? Porque la máxima será de 14. Vamos a tener un poco de respiro del frío. Hasta el día martes vamos a tener temperaturas agradables. Después el día miércoles y el día viernes vuelve a bajar la temperatura. Bueno, para el día jueves se esperan nieves, ¿eh? Se espera la nieve, perdón. Para el mediodía. Veremos si eso se cumple, ¿no? Saber cambiando el tema de lo que es la nieve, pero...

Muy bien, 8 de la mañana, 18 minutos. 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Ahora vamos con Guasones, en vivo desde el Luna Park, con este gran corte musical llamado Gracias.

Río Negro se prepara para un semestre cargado de competencias deportivas, luego de conquistar de manera invicta los Juegos EPADE, ARAEPADE y a integración en el primer semestre, Río Negro afrontará una segunda mitad del año con una intensa agenda de competencias regionales y nacionales en distintas disciplinas.

0: En este sentido, el secretario de Deportes, Simón Mirabet, afirmó que están preparados para volver a salir a la cancha a demostrar la calidad deportiva que tiene Río Negro. Ante esto, justamente Simón Mirabet decía lo siguiente.
1: La verdad que estamos preparando la segunda etapa del año, el segundo semestre. Estamos con varias competencias, así que bueno, abocándonos y preparándonos de nuevo para salir a competir. Tuvimos ya la etapa local de los Juegos de Río Negro con 18.000 jóvenes participando en toda la provincia. Ya en agosto iniciamos con etapas zonales, donde vamos a ver quiénes son los finalistas para el evento de noviembre, la final de Juego de Río Negro en Bariloche, del 16 al 19 de noviembre. También contarte que en agosto iniciamos con los Juegos de Río Negro, pero para adultos mayores, así que también se van a desarrollar en simultáneo. Esa final va a tener lugar en el mes de septiembre, del 10 al 13, y el Nacional de Adultos Mayores, que va a ser en San Juan, va a ser del 28 de septiembre al 2 de octubre. Ya después, del 25 al 31 de octubre, tenemos la edición 33 de los Juegos de la Araucanía, estos Juegos Binacionales con el país vecino de Chile. Se va a desarrollar en Valdivia, quienes van a ser sede también para Araucanía del 8 al 12 de noviembre. Y ahí también, en simultáneo, prácticamente, vamos a tener los Juegos Nacionales Evita del 2 al 7 de noviembre en Mar del Plata. Tenemos una agenda muy, muy cargada. Siempre acompañando a todos nuestros deportistas, sean federados, sean escolares, siempre la parte escolar va en conjunto con el Ministerio de Educación, así que bueno, muy contentos por la participación de todos los jóvenes en el ámbito deportivo.

0: Muchísimas gracias.
1: Muy bien, Ciro Pertusi, Jóvenes Pordioseros, Espadas y Serpientes, vivo, el disco Rock and Roll se llama de Jóvenes Pordioseros, obviamente en los 90 sería impensado algo así, ¿no? Que se junte un estilo de Ciro Pertusi junto a un estilo Stone, como son los Jóvenes Pordioseros, pero bueno, los tiempos cambiaron y ya no hay más esta diferencia social que existía en ese momento, ¿no? La segunda edición de los Flow reunirá a la cultura urbana en Cipolletti. La cultura urbana volverá a tener su gran punto de encuentro en Río Negro con la realización del East Flow Bowl número 2, el festival de hip hop que se va a estar desarrollando este sábado 25 y el domingo 26 en el complejo cultural Cipolletti. Con el acompañamiento de la Secretaría de Cultura de Río Negro, el encuentro va a reunir a bailarines, artistas y referentes de distintos lugares del país en dos jornadas dedicadas a la formación, el intercambio y la competencia. 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

0: Continuamos, Walter Cortés, agua, cloacas y asfalto. Río Negro acompaña a Bariloche con más obras.
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0: El gobernador Alberto Beretenec acompañó a la comunidad de Bariloche con anuncios de más obras provinciales que mejoran los servicios de Bariloche. De esta manera, el intendente de Bariloche, Walter Cortés, expresó lo siguiente.

0: Nosotros los barilochenses, más allá del clima, las amarguras, tenemos que tener nuestro corazón contento cuando llegan las obras. Y tenemos que tener el corazón contento porque hay un intendente que pone la cara, que la pone todos los días, que recibe la gente, que le da esperanza, y un gobernador que camina la provincia y viene con un pan bajo el brazo para todos nosotros. Eso es importante. Bariloche sufrió. Mire, yo me acuerdo de Bariloche cuando ustedes se acuerdan que cayó la ceniza. Vino el gobernador de noche y se fue de noche, no podía caminar por la calle. ¿Hasta dónde llega el repudio de la gente cuando nadie pone la cara ni se hace cargo de nada? Entonces esto de que muchas veces piensan esto, aquello, lo otro, no, señores, acá lo que valen son las obras, son lo que puedo tocar, palpar y beneficiarme. La vida está constituida en esas cosas lindas. Entonces nosotros vamos a arrimar todos los beneficios que podamos con nuestra voluntad para que la gente viva mejor. Y un día dije, vamos a empezar a hacer pavimento, y algunos pocos dijeron, y este no sé si lo va a hacer. Hoy, señores, tenemos 220 cuadras de pavimento. Y así como medio loco pienso y digo las cosas de frente, porque a mí me gusta decir las cosas de frente y sin pelos en la lengua, porque no hay que andarle dando vuelta a las cosas, también le vamos a poner el techo al centro de convenciones y lo vamos a dejar. Me gustaría que me acerquen la carpeta del anteproyecto que está arriba, así se lo muestro. ¿Cómo va a quedar? Va a quedar divino ese lugar, hermoso. Y estamos también, y les quiero decir, una novedad. Nosotros en esta semana que viene ya empezamos a poner los hierros de las piletas de natación, de nuestra pileta de natación olímpica, donde vamos a poder hacer torneos nacionales e internacionales. Y ya tenemos también comprado el cerramiento. Ya pronto también la inauguramos, para que la gente del este no dé la vuelta allá por el Nireco y espere horas. Vamos a hacerlo por ahí, lo vamos a inaugurar el puente, el otro puente que está más allá, y vamos a inaugurar la bajada de 9 de julio y Brom, que es una bajada que le hicieron una persona. Y tenemos planteado también dos gimnasios más antes de fin de año. Uno que empiezan a instalar esta semana que viene ahí atrás del cementerio en el barrio Arrayanes. Ese va a ser el gimnasio número 6. Porque si hay algo que le falta a la gente en Bariloche, es un lugar donde practicar deporte, danza y podernos juntar. Porque como el tiempo siempre está feo, tenemos que tener un lugar donde ir. Y además de noche, que muchas veces la gente sale del trabajo y quiere jugar un full beat, un paddle, lo que sea. Para eso estamos trabajando. Así que estamos haciendo el gimnasio de ahí del barrio Arrayanes, y ahora empezamos a hacer el gimnasio en el barrio Frutillar. Ese también está previsto. Miren, yo le voy a decir una cosa. Se dicen muchas cosas por ahí, pero yo al toro lo agarro las astas. Si hay cosas que no funcionan, vamos a colaborar para que funcione. Si nosotros tenemos inseguridad, vamos a poner todas nuestras ganas. Hoy el gobernador, estuvimos acá con la formación de 120 efectivos más para la seguridad de Bariloche y del turismo, fundamentalmente.
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0: Bien, continuamos. El gobernador Alberto Beretiné, que acompañó a la comunidad de Bariloche con anuncios con más obras de la provincia que mejorarán los servicios de Bariloche. Ante esta situación, el gobernador Alberto Beretiné dijo lo siguiente.
1: Vamos a estar en dos obras importantes en este momento. Una es algo que cuando hablamos de la integración de Bariloche, cuando hablamos del plan de asfalto que diseña Walter y que ejecuta Walter, y cuando hablamos de no solo la tranquilidad para transitar de los vecinos, sino también para los turistas, la Ruta 82, ustedes saben que es algo importante, ¿no? En el gobierno anterior mío hicimos la pavimentación junto con Carlos de una parte de la Ruta 82, la que desemboca en la 40 hasta el lago, pero la 82 vieja, que es fundamentalmente cuando uno pasa antes de llegar a los Coyos y toda esa parte, está muy deteriorada, así que vamos a comprometernos a hacer esa obra y le vamos a entregar a la municipalidad, a Walter, el pliego licitatorio de esa obra que vamos a estar empezando a hacer a partir de cuando tengamos septiembre, cuando tengamos buena temporada, y dejar la ruta nueva, porque hoy sabemos que es una responsabilidad provincial y que nos está faltando mejorarlo eso. ¿Qué tiene que ver con otra ruta provincial? Que es el acceso al aeropuerto. También estamos prácticamente en obra. Vamos a estar firmando un contrato en 10 días más. En la próxima semana vamos a estar firmando el contrato que nos va a permitir también tener acceso al aeropuerto absolutamente nuevo. O sea, 82 en Lago Gutiérrez y aeropuerto, las dos rutas provinciales hoy la vamos a dejar a nueva para que haya buenas condiciones de transitabilidad. Por otro lado, anoche tuvimos un acto muy importante de la tarde en el barrio Malvinas, 680 vecinos que van a tener cloacas, la verdad que es una obra importantísima, y ahora con los vecinos de Agosto y del Trébol, una obra también muy de agua, muy necesaria, muy demandada, que que también nos gusta mucho poder hacerla, y la estamos llamando a licitación en el 18 de agosto, ¿no? 18 de agosto, así que ya una obra que son rápidas, así que vamos a ir con buen trabajo. Otro tema que forma parte de la agenda junto con Walter es el tema gas. Ayer estuve con el gobernador de Chubut y repasábamos lo que significó la modificación del gasoducto cordillerano. Ustedes saben que hasta el año pasado no se podían dar habilitaciones de gas, porque el gas que viene como de Comodoro Rivadavia, de Chubut, no alcanzaba porque faltaban obras. Bueno, el trabajo de la provincia de Chubut, de la hermana Neuquén y de nosotros, junto con Camusi, el gasoducto se repotenció y hoy tenemos gas suficiente para nuevas ampliaciones. Y la verdad que estamos muy contentos de esto. Sabemos que todavía falta en Bariloche. El viernes que viene vamos a estar junto con Walter, con las autoridades de Camusi, anunciando la construcción de redes de gas para 1000 vecinos de San Carlos de Bariloche que no tienen gas, y que vamos a estar haciendo la obra en distintos barrios que hoy no tienen la red, y que es muy importante en un trabajo conjunto de la municipalidad con la provincia y con Camusi, que nos va a permitir esta tarea. Nosotros vivimos del turismo y lo importante es que la ciudad siga siendo competitiva en turismo, y hay dos distintas maneras de seguir siendo competitivo en el turismo, y ustedes saben que hoy el mundo está muy difícil, el mundo está muy competitivo, y estamos haciendo dos acciones en las próximas semanas, que acá están los legisladores, seguramente nos van a acompañar. Una es una ley de promoción turística, es decir, para aquellos que hagan inversiones en el sector turístico, la provincia va a desgravar ingresos brutos, inmobiliarios y patentes, para que las inversiones sean menos onerosas. Vamos a acompañar con un esfuerzo fiscal, y también estoy elevando a la legislatura en la primera semana de agosto la ley que va a eximir de ingresos brutos a los turistas extranjeros. Río Negro va a ser la primera provincia de Argentina que va a eximir de ingresos brutos a los turistas extranjeros, y esto, la principal ciudad que impacta en esto es Bariloche, porque es la principal ciudad de Argentina y de Río Negro que recibe turistas extranjeros, con lo cual esto de alguna manera también nos pone en competitividad con Brasil, con Chile, con Paraguay, con Estados Unidos, con Israel, con todos los turistas que sabemos que vienen, con Europa, que vienen en esta temporada. Entonces, seguramente la legislatura para agosto va a sancionar esta ley, con lo cual vamos a poder decirle al turista extranjero que con la exención de IVA, con la exención de ingresos brutos, aportamos a que cada vez tengamos más turistas en Bariloche con el beneficio que derrama para todos, para el taxista, para el remisero, para el Uber, para quien cocina, para quien atiende los hoteles, para quien tiene el almacén, para quien tiene la casa de alquileres de ropa, etcétera, etcétera, etcétera. Digamos que creo que es lo que llevamos adelante todo.

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1: Bien, continuamos, es 8 de la mañana, 48 minutos, 2 grados en este momento en Sierra Colorada, vientos de 14 a 23 kilómetros, cielos cubiertos en las próximas horas, hoy la máxima será de 10 grados, vientos que llegarán a 40 kilómetros en horas de la tarde.

Bueno, nos vamos al mundo del deporte. Alerta mundial, dos partidos de España en la mira por posibles irregularidades en apuestas deportivas. Dos juegos de la Furia Roja se encuentran implicados por dos casos puntuales en lo que fue su estadía en la Copa del Mundo, ¿no? Ambos en fase de grupos. La selección de España se encuentra bajo investigación por dos sucesos puntuales en su campaña en el Mundial 2026, los cuales son analizados debido a posibles irregularidades en lo que respecta a apuestas deportivas. Pero está la luna, luna. Bueno, según la red internacional independiente que, bueno, trabaja en lo que es esto, la detención y sanción de manipulación de resultados en eventos deportivos, identificó 7 casos en la Copa del Mundo que despertaron grandes dudas sobre su licitud y formalizó una solicitud oficial a la FIFA para que brinde una explicación al resto. Bueno, veremos qué irá a pasar con esto, ¿no? A ver, continuamos con más info.

Rubén Merentiel se destapó ante O'Higgins y anotó el único gol en un partido difícil, ¿no? Gracias a un gran pase de Leandro Paredes. A los 44 minutos del primer tiempo, el uruguayo recibió una asistencia espectacular del capitán de Boca y convirtió el 1-0 ante el conjunto chileno por los 16avos de Copa Sudamericana.

0: 8:56. Gracias a la gente que estuvo en la sintonía. No te vayas, que en instante viene nuestra compañera Maca Gásquez, para hacerte compañía con el mejor folclore de la mañana. La máxima para hoy, como te dijimos, va a ser de 10 grados, una temperatura agradable que vamos a tener en Sierra Colorada. Mañana se vienen los vientos. Vientos. Así que bueno, 76 a 80 kilómetros los vientos para mañana.
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0: Que tengan una buena mañana, nos reencontramos al mediodía. Chau.

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3: Para Ramona Montiel de Curauf, Mariano de Roca la saluda y le desea un feliz cumple, que pase un hermoso día en familia. Saludos.
2: Hasta aquí, la lectura del Poblador Rural. 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

10 minutos, de esta manera damos comienzo a la mañana. Durante 60 minutos te vamos a acompañar con buena música de folclore. Muy buenos días a la gente de nuestra localidad, localidades vecinas, paraje, zona rural que siempre nos escucha. Saludito especial a la gente que nos sigue a través de www.diario10.com.ar. Aquí te va a estar haciendo compañía Macarena 02940 49 50 48 2984 60 21 22 para que te comuniques.

0: Nos vamos con
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0: Pronóstico del tiempo para Sierra Colorada. Vamos a actualizarlo.
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0: 2 grados la temperatura actual, sensación térmica de 2 grados bajo cero. 10 grados de máxima se esperan para hoy. Para mañana se esperan 14 grados. Para el día domingo 5 grados. Con probabilidades de lluvia.
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0: Saluditos y muy buenos días a la gente de Maquinchao. 1 grado la temperatura actual, sensación térmica de 3 grados bajo cero. 7 grados de máxima se esperan para hoy. Para mañana se esperan 11 grados. Y para el día domingo, 5 grados.
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0: Bueno, saluditos para la gente de Mencue y zona rural.
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0: Grados. Y para el día domingo, 5 grados.
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0: Bueno, saluditos.

0: Saluditos a la gente del Caín, Pragua Nilleo, Pilqui Nilleo. Saluditos para Treneta, Yaminué. Saluditos a la gente de Balcheta, zona rural de Balcheta también. Ramos Mexía.
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0: Buen día, dice, saluda a mis hermanitos que están en el campo. Benja, Bruno, Candela y Camila. A Juan Sepúlveda y María.
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0: Que traten de mandar mensaje y avisar con cuando salgan para el pueblo, dice. Así que bueno, no nos pone quién, Analía parece que es. Así que saludos para Benja, para Bruno, para Candela, para Camila, también para mis padres, Juan y María. Saluditos para ellos.
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0: Buen día, Maca, que tengas una excelente mañana. Hoy tempranito escuchando, dice. Y salió el poncho de los pobres. Sí, la verdad que sí, salió el solcito, Dora. Si no te ofende, te alcanza. Sí, ¿cómo? Me voy a ofender, Dora. Bueno, muchísimas gracias ahí a Dora, escuchando la radio. No, no me voy a ofender.

Hora 9:18 minutos. Seguimos compartiendo muy buena música en la mañana. Hasta las 10 te acompañamos. Nos podés escuchar a través de www.diario10.com.ar/AM880/. Bueno, y te lleva ahí a escucharnos.

9:20 minutos, buena música que compartimos hasta las 10 de la mañana. Te vamos a acompañar 029-40-49-50-48 2984-60-21-22 para que te comuniques con nosotros. Saluditos ahí para María Meliner, que seguramente está en la zona rural.

Bueno, 9:25 minutos, seguimos compartiendo mensajitos también que tenemos por acá. A ver, mensajito, hola, buen día, buen fin de semana. Saluditos para mi familia que está en el campo. Saluditos para...

Saluditos para Silvia. Perdón, se me fue. Bueno, saluditos para Silvia, que saluda a su familia que se encuentra en el campo. Muchísimas gracias y buen fin de semana también para Silvia. Saluditos para Agustín Maca, en un ratito más salen las medialunas. Ay, qué rico. Bueno, saluditos ahí para Dora, que nos trajo unas tortas fritas. Así que saluditos para Dora. Saluditos para Neko, que debe estar escuchando la radio. Saluditos para los chicos del cuartel. Otro mensajito que tenemos por acá dice: hola, buen día, Maca. Estoy escuchando, gracias por el saludo. Buen fin de semana. Saluditos para Jero. En sintonía de la radio. Está saliendo, salió el solcito. Así que bueno, bueno, saluditos entonces para Silvia, escuchando la radio, y saluda a su familia que se encuentra en el campo.

Hola, buen día, Maca. Dice, me pasa algo de los Visconti. Soy Hugo, dice, fresca la mañana por establecimiento El Chingolo. Saluditos a la gente de establecimiento El Chingolo. Saludos para Hugo escuchando la radio.

Vamos con mensajitos también que tenemos por acá. Dice: hola, buen día, Maca. Feliz jornada. Gracias por la compañía de Folclore. Quiero escuchar a Los Manceros. Angelito. Así que saludos ahí para Angelito escuchando la radio. A ver, a ver. Bueno, saluditos para Hugo en establecimiento El Chingolo. Buen fin de semana también para él. Saluditos para Jero, saluditos para Dora. Muchísimas gracias y a Dora. Que nos trajo unas tortas fritas para tomar unos mates. A ver, por dónde más. Por acá hay mensajes.

0: Mensajito también por acá. Saluditos para la gente de Comicó. Buenos días, dice, volviendo a ver el sol por Comicó. Acá estamos tomando unos mates con mi compañera. Saluditos para Daniela y para Danilo. Ahí nos manda un video, Danilo, de Comicó. Ya vamos a ir a conocer Comicó.
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0: Bueno, saluditos ahí entonces para Hugo. En establecimiento del Chingolo, escuchando la radio.

0: 33 minutos. Seguimos con mensajitos que tenemos por acá. Saluditos para Hugo, que nos pedía temita musical. Está escuchando en Establecimiento del Chingolo.
1: Hola Gaby, ¿cómo está? Quiero, ¿me puede pasar un saludito? Que voy un día muy especial para mi mamá Ramona Montiel, que está cumpliendo años. Quiero desearle un feliz cumple, mami, que la cumpla muchos años más y que te queremos un montón. Y que te toque un excelente día y contento, gracias a Dios, que los tenemos la mami, y que Dios te ayude en todo, mami. Cuídate mucho del frío, que andes bien, y ya seguramente nos vamos a juntar también a comer un asado juntos. Por ahora no te pude ver, pero ya te voy a ir a ver con te mejor el día, mami. Nosotros para acá también bien. Tú bien ahí pedido ir para el campo, así que te deseo un feliz cumpleaños, mamá. Te queremos mucho, un abrazo grande y un beso para vos, parte de tu hija Utina, y de tu nietita Vivi y Vilma. Y también te mando mucho saludo y pasámele un tema para, si puede ser el tema lindo por mi cumpleaños, para mi mamá Ramona Montiel. Si me lo puede repetir dos veces, por favor, Gaby. Gracias, estamos en sintonía de la radio. Feliz cumpleaños, mamá. Que lo cumpla muchos años más.

35 minutos. Vamos a seguir compartiendo buena música en la mañana. Saluditos para... A ver qué tenemos por acá. Saluditos para la gente de Comicó. Saluditos para Hugo, para Angelito, para los hermanos Torres, también para la mamá que hoy se encuentra de cumple de parte de Mabel. Saluditos para Jero Chico, saludos para Agustín, que bueno, nos informa que en un ratito salen las medialunas. Saluditos para Silvia y para su familia en la zona rural. Saluditos para Dorita y... Saludos para Benja, para Bruno, para Candela, para Camila, para mis padres, dicen mensaje, Juan y María.

9:38 minutos. Vamos a actualizar el pronóstico del tiempo para Sierra Colorada. A ver, tenemos una temperatura actual de 4 grados, sensación térmica de 0 grados. 10 grados de máxima se esperan para hoy.

9:42 minutos, seguimos compartiendo buena música, también mensajes. Bueno, ahí nos avisa Agustín que ya salieron las medialunas para el desayuno, así que saluditos para Agustín.

Buen día, dice el mensajito. Gracias por la buena música. Gracias por hacerme compañía. Dice un saludito a mis amigos de Sierra y Los Menucos. Buena jornada, dice Roberto. Así que saluditos para...

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1: Bueno, saludos para Roberto, escuchando la radio. Saluditos para Agustín, que también comunica que ya salieron las medialunas. Saluditos para Dani, para Danilo también en Comicó, para toda la gente de Comicó. Saluditos para Hugo en Establecimiento del Chingolo. Saluditos para Angelito, saluditos también para Marta, saluditos para Beatriz, para Zurdito, para María, saluditos para Jero Chico, saluditos para Silvia y su familia en el campo. Saluditos para Dora, bueno, muchísimas gracias ahí por las tortas para matear ahora. Así que saluditos para Dorita.
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1: Saluditos para Benja, para Bruno, para Candela y para Camila. También para mis padres, dice el mensaje, Juan y María. De parte de Analía.

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1: Hasta las 10 de la mañana te acompañamos con buena música. Después llegan los chicos con aire fresco.

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Muy bien, 23 minutos de las 10 de la mañana. Buenos días a todos, ¿cómo están? Así arrancamos la mañana de aire fresco hoy con un muy buen viernes, ¿eh? Hasta las 12 del mediodía estamos acá.

0: Bueno, con las noticias que vamos a contarles, por supuesto, de lo que ha pasado esta semana, cerrando ya esta semana, hoy viernes 24 de julio. Che, tremendo cómo se va el mes, ¿eh? 24 de julio hoy. Espero que pase rápido esto del invierno. Ahora le voy a contar igual el pronóstico del tiempo para la semana que viene, fin de semana y para la semana que viene. Pero ya estamos a muy poco de entrar al mes de agosto, donde yo creo que ya pasa un poco. El crudo del invierno es julio, para mí, parte de junio y julio. Pero bueno, veremos cómo se maneja agosto, ya a partir de la semana que viene, que también arrancan las clases. Algunos obviamente van a arrancar con paros, otros probablemente no. El gobernador ayer anunció que van a ir a descuento. Los días de paro se van a descontar como tiene que ser. Gaby, ¿cómo anda? Buen día.
1: Buenos días, Patricia. Buenos días ahí a la gente que está escuchando la radio. Espero que se encuentren todos muy bien, que estén disfrutando de esta linda mañana que vamos a tener hoy viernes, ¿no? Hoy
0: linda
1: vamos
0: mañana.
1: Vamos sí. a estar con la temperatura, me parece que bien. Había un pronóstico de lluvias para hoy, pero me parece que es muy bajo el porcentaje, ¿cierto?
0: Para las 2 de la tarde, más o menos.
1: Ah, bien. Bueno.
0: Lo que se espera.
1: A esperar, entonces.
0: Aproximadamente.
1: Bueno, si hubiera gente de cumpleaños, por supuesto que nosotros le enviamos el saludito, que tengan un lindo día. Los chicos que ya están casi culminando sus vacaciones, ya el lunes creería yo que comenzarían las clases, pero como bien lo decía vos, algunos con paro, pero el gobernador ayer lo anunció, ¿no? Se va a ir al descuento para aquellos docentes que no se presenten a trabajar.
0: Exacto, tal cual. Bueno, vamos a hablar un poco de todo, por supuesto, de las noticias para este día de hoy. Lo que incluye, obviamente, lo deportivo, porque anoche jugó Boca y sí. ya vuelve el fútbol argentino este fin de semana. Vuelve todo a la normalidad después de tanto tiempo de mundiales.
1: Mundial, sí.
0: Volvemos a... raro volver a...
1: A mirar fútbol.
0: Sí, porque anoche, no sé, el gol de Boca anoche lo grité así, medio tranqui. No fue como en otra oportunidad. Todavía estamos modo Argentina.
1: Sí, todavía se siente ese sabor amargo que dejó.
0: Aparte, ¿no? Aparte. Pero bueno, sigue el tema de Rosalía.
1: Rosalía
0: se canceló un evento cancelado. ¿Cómo le gusta a los medios de comunicación, a algunos medios de comunicación, decir cosas que no son, ¿no? Porque se canceló la Sinfónica, que era un tributo a Rosalía. O sea, ni siquiera es la banda...
1: Ni siquiera venía a Rosalía.
0: Pero no, aparte no es la banda que le pertenece
1: a ella, claro.
0: A Rosalía, la verdad que...
1: Pero bueno,
0: están buscando un poco de
1: sí,
0: quilombo porque necesitan...
1: Sí, se devolvieron las entradas. Hay varios que le publican. ¿Viste cómo es la red social? Ustedes saben muy bien cómo es las redes sociales, pero bueno.
0: Las entradas que se devolvieron y el evento que se suspendió son bandas que le hacen tributo a Rosalía. O sea, que si devolver la entrada de eso, no pasa nada.
1: No pasa nada. Pero bueno, la gente que está muy enojada con Rosalía.
0: Y habría que ver cuántos. ¿Cuánta es la realidad? El que es fanático de un... de un artista no se va a bajar por una publicación que ni siquiera ella hizo, ¿no? Fue un reposteo, por un tema que es de ella justamente el tema y no había leído el texto de lo que decía. De hecho, cuando estuvo en Argentina fue muy bien recibida. Rosalía, yo creo que
1: pero
0: lo que busca el mundo del espectáculo es tener un quilombito más para ver cómo podemos generar algo, ¿no?
1: Igual se viene el Movistar Arena. Ella sí va a estar en el Movistar Arena.
0: Claro, sí.
1: Hay igual un hermetismo ahí en el Movistar Arena porque son 4 shows que tiene que dar Rosalía en el Movistar Arena. Así que vamos a ver qué es lo que se sabe.
0: ¿Vos crees que no lo vayan a...? Ya le digo acá nomás, ¿eh? No sé cómo está el tema del Movistar, ya lo llena los 4 días. Es lo que hablamos siempre.
1: Ahora, ¿eh?
0: Sí.
1: Es ahora en el mes de agosto.
0: Hablemos un poco de eso, ¿no? Que es un poco más de panta porque el espectáculo no tiene nada hoy, entonces necesitamos algo de qué hablar.
1: Porque viste que todo gira alrededor de Wanda Nara, de Maxi, de la China, y ahí están, ¿viste? Como que ya... El espectáculo no tiene mucho para hablar, ¿viste? Pero bueno, apareció ahora esto, así que ahora
0: claro, vamos con eso. No. Hablando de cosas para contarles, por supuesto, vamos a hablar de los encuentros culturales. Se viene la sede local
1: Que es en,
0: aquí en Sierra Colorada.
1: Sierra Colorada, sí.
0: La regional va a ser acá en Sierra Colorada, también.
1: También, sí, ya lo anunció.
0: La Así que vienen jóvenes de todos lados de la región a participar justamente de estos eventos que se van a desarrollar en algunos lugares que seguramente más adelante les vamos a ir contando, pero bueno, queda poquito, porque queda menos de un mes.
1: No, no queda nada.
0: Ya el 22 bien. De agosto. Y luego los regionales que sí van a ser el día 5 de septiembre, donde también ahí vamos a tener una movida muy, pero muy importante con todos los jóvenes que van a estar participando también. Así que muy, pero muy lindo. Y ya más de 1.500 se han inscripto. Mirá si no hay interés por lo cultural, digo, ¿no? Sí. Más de 1.500 que ya están inscriptos para poder ser parte de lo que van a ser los encuentros culturales. Más allá de que quien pase a la instancia final y demás, creo que va a estar muy, pero muy bueno.
1: Qué lindo, ¿no? Porque la provincia sigue apostando a estos encuentros tan nuestro, ¿no? Tan cultural, y cuántos chicos que van demostrando, ¿no? Lo que hacen y lo demuestran en estos eventos así como los culturales.
0: Tal cual. Vamos a hablar de las nevadas y lo que tiene que ver con toda esta cuestión de cuidados y protección por parte del gobierno para las familias, digo, de la zona rural. Vamos a hablar de las empresas que participaron del encuentro de proveedores allí en la localidad valchetense también. Vamos a estar charlando un poco sobre estos temas. Pero bueno, mucho para charlar en la mañana de hoy, por supuesto, pronóstico del tiempo, de lo que se viene para el fin de semana y lo que resta para la semana que viene, que ya sería la última semana del mes de julio. Mirá, si yo le digo, va rápido.
1: Y yo creería que ya la próxima semana ya tendríamos la fecha, ¿no? Del cronograma de pago. También la próxima
0: semana. Claro, tiene razón, es verdad. Bueno, justamente eso habló el gobernador, ¿no?
1: Sí, y bueno, y ya llegaron los impuestos también. Luz, gas, ¿qué me dicen? ¿Cómo llegó?
0: A mí me vino igual que el mes pasado, o sea, prácticamente igual. No hay mucha.
1: Yo
0: sí, creo que un poquito más de luz.
1: De luz. Y gas también, ¿eh?
0: Bueno, sí. Camusi que dijo que no va a adoptar las medidas del gobierno provincial y no se va a sumar la empresa a esto que se había dispuesto, que nos iban a cortar los servicios.
1: Claro.
0: Bueno, dijo que no.
1: Dijo que no.
0: No se va a prender en eso. Así que...
1: Así que pagás...
0: Pagás o te cortan el gas. Tremendo, pero bueno.
1: Pero bueno, los impuestos que llegaron también, así que están ahí para pagar. Hay muchos que les llegó bastante lo que tiene que ver con luz, hay otros que les llegó mucho lo que tiene que ver con el gas. Así que hay que pagar.
0: Y bueno, pero... Sí, tal cual. Igual, de todos modos, en esta época el tema del gas, sí, obviamente que el consumo es
1: un poco más,
0: bastante,
1: ¿no?,
0: áspero. Pero creo que no es un invierno tan bravo como el del año pasado.
1: Sí, que hubo muchas heladas, muchos fríos. Sí,
0: si nos ponemos un poco a hacer memoria, no. ¿Qué cuántas heladas tuvimos? Grosas, digo, ¿eh? De esas que se congela todo. Que sí. Creo que hasta ahora viene muy suave.
1: Muy tranqui. Pero bueno.
0: Extraño igual, porque nosotros ya
1: en otra época ya hubiésemos estado, pero...
0: Hoy, 24 de julio, no estaríamos... de remerita acá adentro.
1: No, es verdad.
0: Por eso digo, creo que eso también tiene mucho que ver, pero bueno, esperemos que no llegue, que se quede así.
1: Igual.
0: Con lluvias, con nieve, heladas tan bajas, porque hay mucha gente que la sufre.
1: Sí, sufre mucho, es verdad. Sí. Bueno, por ejemplo, Mendoza nomás. Mendoza está con muchísima nieve, pero muchísima. Es una nieve histórica que ha llegado ahí a Mendoza, y se habla, bueno, que van a tener un buen verano, con muchísima agua allí en la zona de Mendoza. Pero bueno, veíamos imágenes allí en Mendoza, que las casas están tapadas de nieve.
0: Claro.
1: Tapadas de nieve.
0: Sí.
1: Impresionante cómo ha nevado en aquellos lados.
0: Tremendo. Bueno, así por supuesto vamos a arrancar la mañana de hoy, que nosotros le vamos a proponer música de todos los tipos y todos los colores hoy a la mañana. Por ser viernes. Así arrancamos el viernes en la mañana de hoy. Quédate con nosotros hasta las 12 del mediodía. 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

0: Bueno, tremendo Minions ayer, ¿eh?
1: Sí.
0: Muy lindo Minions.
1: Muchos chicos.
0: Y monstruos, Minions, claro. 3. Muy lindo. Para los chicos, la verdad que espectacular. Pero no solamente fueron chicos, fue gente grande a mirar también. Jóvenes que se acercaron a mirar. Porque yo creo que la idea de que esté el cine en ese lugar tan lindo como es el Bicentenario, está bien, las calderas espectaculares. Así que no se notaba el frío adentro, estaba impecable, muy muy bueno. Hoy, Toy Story 5, que es una historia que viene ya desde hace muchos años, y que tiene que ver con los juguetes de un niño, sí, y cómo fue creciendo y olvidándose de esos juguetes que a todos nos pasa, ¿no?
1: Exactamente.
0: Que llega una época que ya no puedes estar durmiendo con el osito, por ejemplo. Bueno, eso ya pasó, gente.
1: Ya pasó.
0: No pueden estar, así que tenemos a Fabi nosotros acá. Y él duerme con su conejito todavía. Claro, y claro, ya está, Fabi. Aceptalo.
1: Bueno, pero hay muchos.
0: Por eso que no quiere ir a mirar Toy Story, porque le hace muy mal.
1: Le hace muy mal. Yo no sé en qué momento fue a hacerse arreglar el.
0: Claro, ¿para qué se hizo coser el brazo con ese viejo? Sí, dice.

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0: 11:25 y nosotros regresamos para seguir con más información, por supuesto, visitando un poco lo que tiene que ver con las redes sociales también. Y vamos a hablar y vamos a ver por acá lo que teníamos, acá está el mate, lo que teníamos por acá a través del diario La Mañana de Cipolletti, a ver si teníamos acá la info. La policía hizo un operativo sorpresa allí en Sierra Grande y ahora le venimos a comentar de qué se trata, ¿no? A ver si el internet nos deja por acá abrir la info. La policía de Río Negro llevó adelante un operativo preventivo de control vehicular, identificación de personas e inspección de autoparques con el objetivo de fortalecer la prevención en lo que tiene que ver con el delito y las ventas de autos allí en Sierra Grande, que cada vez crece más, ¿no? La intervención formó parte de acciones permanentes que se realizan para verificar la legalidad de los vehículos que circulan y de aquellos que se encuentran destinados a la venta. Durante el despliegue también se controló la documentación correspondiente, una tarea clave para desalentar maniobras vinculadas al robo o la adulteración de los automotores. Además, los efectivos realizaron identificación de personas y controles vehiculares en distintos sectores de la localidad de Sierra Grande, combinando tareas de prevención con presencia policial en la vía pública. Estas acciones permiten fortalecer la seguridad y generar un mayor resguardo, para quienes transitan diariamente la ciudad de Sierra Grande, que cada vez circula más gente y llega mucho más gente todavía a la localidad de Sierra Grande.
1: Con más noticias, Río Negro afronta las intensas nevadas con una producción protegida. Las intensas nevadas que durante los últimos días cubrieron gran parte de la región sur y generaron importantes acumulaciones de nieve y dificultades para la circulación en distintos sectores encuentran a Río Negro con un operativo invernal desplegado y una red de infraestructura preparada para acompañar a los productores ganaderos durante los meses más complejos del año. Con los bancos de forraje abastecidos, la distribución de aproximadamente 190.000 kilos de pellets y alfalfa en marcha y 25 galpones de acopio construidos estratégicamente en todo el territorio, el Ministerio de Desarrollo Económico y Productivo de Río Negro sostiene un esquema de trabajo que permite acercar alimento a los establecimientos rurales con las condiciones climáticas dificultan obviamente el acceso para cada uno de estos lugares. Las primeras entregas alcanzaron Ñorquinco, Pilcanilleuco, Mayo Mencué y Paso Flores. El cronograma continúa en Colanconué, Laguna Blanca, Pilquinilleu de Limay, Mamuel Choique, Río Chico y Ojos de Agua, mientras que durante la próxima semana está prevista la distribución. Llegue a Balcheta, Sierra Pailemán, Arroyo Los Berros y la zona del departamento del Cuy. La infraestructura forma parte de la estrategia provincial de gestión integral del riesgo en el sector agropecuario. Con una inversión cercana a los 3.000 millones de pesos, la provincia construyó 25 galpones de 200 metros cuadrados destinados al almacenamiento de forraje, mejorando la capacidad logística y la respuesta frente a eventos climáticos como nevadas o periodos de sequía. La asistencia se organiza junto a municipios y comisiones de fomento que colaboran con la logística y en muchos casos también refuerzan los bancos de forraje con recursos propios. Este trabajo permite contar con reservas distribuidas en distintos puntos del territorio de Río Negro para reducir los tiempos de respuesta cuando las nevadas, por ejemplo, complican los traslados de estos productos. El ministro de Desarrollo Económico y Productivo, Carlos Banacloy, destacó que las nevadas encuentran a la provincia con una planificación que comenzó mucho antes del invierno. Como anticipamos durante todo el año, el invierno nos encuentra preparados. Nuestra prioridad es que cada productor tenga respaldo cuando las condiciones climáticas se vuelven más difíciles. Por eso trabajamos para que el alimento llegue a cada rincón de la región sur y que la infraestructura que construimos permita responder rápidamente donde más se necesita. Por su parte, el subsecretario de Ganadería, Ovina, Caprina y Arraigo, Juan Carlos Escobar, explicó la nieve representa un beneficio para el sistema productivo de la región, aunque también exige una respuesta logística permanente. Estas precipitaciones ayudan a recuperar el pastizal natural y a recargar las fuentes de agua, algo muy esperado después de varios años de sequía. Al mismo tiempo requieren un acompañamiento constante para garantizar que los productores puedan contar con alimento cuando el acceso a los campos se vuelve más complejo.

0: pronostican intensas nevadas y temperaturas de frío extremo. Hay alerta roja, la sensación térmica en algunas ciudades ya alcanzan los 13 bajo cero. ¿Cuáles serán las zonas más afectadas? Te venimos a comentar. La semana termina con una marcada inestabilidad climática en gran parte del país, donde se esperan temperaturas bajo cero acompañadas de un temporal de nieve. El Servicio Meteorológico Nacional emitió una serie de alertas rojas y amarillas por fríos extremos y nevadas en diferentes regiones del país para este viernes. Según precisó el organismo dependiente, el Ministerio de Defensa, se esperan fenómenos peligrosos para la sociedad, la vida, los bienes y el medio ambiente. Alerta roja por temperaturas extremas. Se indicó, bueno, que rige una alerta roja por frío extremo. La mayor peligrosidad se concentra en la provincia de Santa Cruz. Allí la temperatura mínima en estos casos podría llegar a los 11 bajo cero. En el caso de la provincia de Tierra del Fuego, el aviso por temperatura extrema en el nivel amarillo, lo que implica que podría haber efectos en la salud de los ciudadanos que viven en zonas afectadas. El alerta por temporal de nieve, ¿qué zonas estarán afectadas? Bueno, asimismo rige una alerta amarilla por intensas nevadas, que se esperan valores de nieve acumulada de entre 20 y 50 centímetros en zona cordillerana y de entre 10 y 30 centímetros en zonas bajas, pudiendo ser superados en forma puntual. La nevada afectará a las provincias de Santa Cruz, San Juan, Mendoza, Río Negro, Chubut y Neuquén. Ante esta situación, el organismo nacional brindó una serie de recomendaciones. Bueno, evitar, por supuesto, las actividades al aire libre, retirar periódicamente la nieve acumulada en los techos, circular con vehículos adecuados y preparados para el hielo y la nieve, ventilar vehículos y viviendas para evitar acumulación de monóxido de carbono, informarse por las autoridades y tener siempre lista una mochila, bueno, de emergencia con linterna, radio, documentos y teléfono. Es una de las recomendaciones que brinda, ¿no? Y después, bueno, mirar a la hora de viajar el estado de la ruta también, porque es, recuerden que es obligatorio la aportación de cadena para estos
1: carros, ¿no? Tal cual. 7 grados la temperatura en esta mañana de hoy, sensación térmica de 5 grados, cielos cubiertos. En las próximas horas se espera para hoy máxima de 10 grados con mínima de 1.

Bueno, el tiempo para los días que restan. Se viene días que restan, digo, fin de semana hablo, ¿no? Semana, ya se viene el fin de semana. 70% de probabilidades de lluvias para mañana, 25 de julio, 14 grados la máxima con mínima de 3 grados. Para mañana, vientos que van a alcanzar los 46 con ráfagas que llegarán a los 76 kilómetros por hora. 14 de máxima, mínima de 3. Para el domingo 26 de julio, 90% de probabilidades de lluvias. Temperaturas de 5 grados, la máxima con una mínima de 1 grado bajo cero.

0: Bueno, muy bien, más de 40 empresas participaron del encuentro de proveedores allí en la localidad valchetense. Más de 60 personas en representación de más de 40 empresas rionegrinas participaron en Valcheta de una jornada que estaba destinada a fortalecer la participación de proveedores locales en los grandes proyectos de inversión que se desarrollan en la provincia. El encuentro reunió a empresas de Bariloche, San Antonio, el Alto Valle, Valcheta y otras localidades cercanas en una instancia de articulación impulsada por el gobierno de Río Negro para acercar información estratégica sobre los regímenes de promoción, empleo y financiamiento que acompañan justamente el desarrollo, ¿sí?, minero y energético. Respecto al tema se comentaba lo siguiente.
1: Somos una empresa dedicada más que nada a la cinta transportadora y todo lo que son el transporte de material a granel, así que también trabajamos elevadora canjilones, sinfines, todo tipo de material para poder, maquinaria para poder mover. Ya tenemos aproximadamente 25 años de experiencia en el rubro, en las cintas transportadoras y bueno, actualmente prestadores de servicio para varias empresas que se encargan actualmente de transporte de arena en la zona de Vaca Muerta, pero siempre dispuestos a expandir nuestros horizontes.
2: Es muy importante para nosotros expandirnos, ¿sí? Y este es un muy buen lugar y es provincial, que es lo más importante. Nosotros prestamos servicios toda en la zona de Vaca Muerta, provincias de La Pampa, provincia de Mendoza, bueno, acá la provincia de Río Negro en muchos lados. Hoy mi hijo, que es el gerente de la empresa, está prestando un servicio en Salta, en una mina de litio. Estamos viendo la posibilidad también de anotarnos para ser proveedores de las empresas que en este momento van a estar acá, ¿no?
3: Esto es necesario para que realmente entre todos podamos hablar de un derrame justamente en cada una de las localidades, de estos megaproyectos que tenemos hoy en nuestra provincia, una provincia bendecida, ¿no? Tener el proyecto de BEMO, GNL, minería, la verdad que es súper importante. A ver, inclusive tenemos una mesa también acá en nuestro destino, que está lo que es Valcheta, lo que es Sierra Grande, donde se habla justamente de todos los proyectos, donde están las empresas, qué es lo que necesitan, y después las instituciones, ver de qué manera podemos justamente darle información a las empresas, más allá que le da al municipio, que le da a la provincia, a todos proveedores de la Secretaría de Energía, y de esta manera va a haber un derrame que lo que siempre está pidiendo y lo que se necesita hoy en el país, ¿no? Las economías regionales, donde estamos bastante, está todo bastante complicado, esto es algo muy positivo para nuestra provincia y para cada una de nuestras ciudades por donde pasan justamente todos estos megaproyectos.
4: Son reuniones que para el gobierno de la provincia son muy importantes porque afianzan un poco la idea de que tiene nuestro gobernador de brindar el desarrollo necesario a los prestadores de servicio rionegrinos para que estén a la altura de lo que es la actividad minera y que puedan relacionarse sin ningún tipo de problema con esta actividad, que es una actividad exigente, que tiene ciertos requisitos y que nosotros queremos adelantarnos para que los proveedores rionegrinos estén preparados una vez que los proyectos estén en marcha para poder brindar el servicio y ser parte de la cadena de producción de toda la actividad. Cuando el proyecto Calcatreu se puso en marcha, que el sector privado se anime a participar de la actividad, pero bueno, con el trabajo de estas reuniones, con el acercamiento, con el trabajo muy fuerte también de los intendentes en hablar en el boca a boca con los prestadores de servicio, pudieran entender y hoy estén con alguna motivación en cuanto a lo que genera la actividad. Y hoy, como vos decías, tenemos mucha gente de la región, no solo de Valcheta, de Cacobás y gente de Los Menucos, de San Antonio, incluso del Alto Valle, que son las empresas que por ahí están con más capacitación por lo que es el petróleo y lo que es Vaca Muerta, y que se están animando también a incursionar en lo que es la actividad minera.
5: Somos una empresa que nos dedicamos principalmente al movimiento de suelo. Somos rionegrinos, somos de Viedma y trabajamos en toda la provincia. Hacemos movimiento de suelo con máquinas viales, también tendidos de agua, de cloacas, naves industriales. Así que bueno, sí, acá estamos para conocer nuevos clientes, potenciales clientes, y ojalá que tengamos la posibilidad de trabajar y dar trabajo acá. Está muy bueno, la verdad es que la labor de lo que es energía de Río Negro es muy importante, porque bueno, nosotros de hecho pudimos conseguir trabajar en este rubro gracias a ellos, así que muy agradecidos. Nosotros somos una pyme, la verdad, somos una empresa chiquita, somos unos 15 trabajadores, en realidad hay una determinada cantidad de fijos y después cuando tenemos obra, por suerte podemos tomar gente local, así que dependiendo de si hay obra o no hay obra, cambian las cantidades de gente que podemos darle trabajo, así que está muy bueno porque también por nuestro rubro, siempre que tomamos en una determinada localidad, tomamos gente local, lo cual siempre ayuda mucho a la comunidad.
0: Bueno, muy bien. Durante la jornada se presentó la nueva reglamentación de la Ley Provincial 5805 que establece el régimen de promoción y desarrollo de proveedores rionegrinos junto con el nuevo mecanismo de certificación para las empresas de la provincia. Además de explicar el proceso de inscripción y certificación, se abordaron las obligaciones que deberán cumplir las empresas operadoras, contratistas y subcontratistas, el funcionamiento del régimen de preferencia previsto por la ley, las sanciones aplicables y los beneficios para las firmas certificadas. Fue algo de lo que pasó ayer en Balcheta, justamente con esta convocatoria de proveedores para todo lo que se viene en la provincia de Río Negro.

0: Bueno, muy bien, momento de presentar, porque tenemos que hablar un poco de lo que tiene que ver con el deporte. Te presentamos Deportivo en la mañana de hoy.
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0: Bueno, muy bien, momento de hablar de deportes y se vuelve la normalidad después de tanto tiempo, ¿no? ¿Cómo anda?
1: Hola, Pato, ¿cómo estás?
0: Muy bien.
1: ¿Todo bien? Volvimos a la normalidad del fútbol argentino, de la Copa Sudamericana.
0: Cuesta volver, ¿eh?
1: Y lo que vivimos...
0: Adaptarse.
1: Lo que vivimos el domingo fue muy fuerte y, obviamente, las emociones estaban a flor de piel ese día.
0: Y pero bueno,
1: volver nuevamente.
0: Y todo lo que tiene que ver, digo, con el mes completo de Mundial, ¿no?
1: Y fue un mes, bueno...
0: Uno llegaba a las 4 de la tarde y decía, che, ¿quién jugará hoy? Y ya aparte, eso dejó de pasar.
1: Aparte, el nivel futbolístico se ve en un Mundial, ¿no?
0: Y la cancha.
1: Es otro nivel.
0: En la cancha de Boca anoche fue un desastre.
1: ¿Qué le pasó a la cancha de Boca?
0: Muy, muy mal estado.
1: 50 días para recuperarla y ayer se levantaba el césped, ¿viste? No sé qué habrá pasado. Porque llover no, o sea, no había llovido. Así que no sé qué habrá pasado.
0: Muy lindo el patio de comida, pero...
1: El patio de comida es espectacular. Bueno, se agrandó justamente ese lugar a 17 metros de ancho. Primero estaba 2 metros y medio, así que pero quedó espectacular.
0: Ah, oh, tremendo.
1: Se ve muy lindo.
0: Bueno, vuelve el fútbol argentino. Aparte, este fin de semana arranca la primer fecha del fútbol argentino y digo, hay que volver a ponerse en modo... local, digo, ¿no? Más metiéndonos en el terreno del fútbol argentino. Ya se terminó un poco lo que tiene que ver con las elecciones del mundo. Y de acá a 2 años, más o menos, ¿no?
1: Y sí, porque ahí tenemos la Copa América. Así que ahí nuevamente nos ponemos todo en modo selección. Ahora, por el momento, bueno, ya queda, como vos decís, volver a la Liga Argentina y, bueno, apreciar el buen fútbol argentino, ¿no?
0: Totalmente. Bueno, y hablando de fútbol, hubo fútbol en estos días, ha estado jugando los equipos argentinos que creo que todos ganaron.
1: Sí, exactamente, bueno, jugó Lanús también que ganó, un partido complicado, 2-0, así que bueno, sí, se prepara en Sudamericana, 16º de final, así que bueno, ya la otra semana comienza la Libertadores también, así que vamos a tener bastante fútbol sudamericano.
0: Bien, estuvo jugando Tigre, que también ganó 3-0, creo que ganó.
1: Exactamente, a Nacional de Uruguay, me parece.
0: Sí, Racing también jugó.
1: Racing jugó por Copa Argentina.
0: Copa Argentina.
1: Ganó también.
0: Bien.
1: Con gol de Marcos Rojo, de penal.
0: Marcos Rojo.
1: De penal, sí. Marcos Rojo quiso hasta lo imposible para volver a Estudiantes de La Plata, pero no fue aceptado.
0: Bueno, un jugador que sí volvió y creo que lo hizo muy bien, estamos hablando de Sebastián Villa. En sí. Boca, anoche.
1: Muy bien, buen nivel de Villa. Bueno, ya sabemos la categoría de Villa, ¿no? Así que ya está acostumbrado a jugar en Boca también. No le pesa para nada la camiseta.
0: Qué bueno tenerlo a Villa, ¿no?
1: A mí me encanta. ¿Qué querés que te diga? Yo ayer puse el partido 21-45 en la casa. Partidazo. Cuando lo ves a Villa de tu lado es otra cosa.
0: Sí. Cuesta que el ojo se acostumbre a a cómo se veía el partido, ¿no? Raro era.
1: Y era así.
0: Pero digo esto, ¿no? Había tanta tecnología en el fútbol de Estados Unidos, en lo que fue el Mundial, que hoy ves las transmisiones de los partidos de Argentina y te das cuenta, o de Sudamérica, te das cuenta de la diferencia tremenda, sí, que hay, ¿no? Tal cual. Pero bueno, se pudo apreciar el partido. Boca ganó en un partido que podría haber hecho más goles, que debería haber hecho más goles, pero bueno, sin embargo, lo importante es que ganó después de una vuelta larga, de un parate largo que tuvieron todos los jugadores, y hay que volver a amigarse con la pelota, ¿no?
1: Exactamente, bueno, fue un partido medianamente complicado porque es muy buen rival O'Higgins, así que se hizo respetar. Pero bueno, Boca sacó una leve ventaja, 1-0, hay que ir a jugar a Chile ahora el jueves que viene. Pero bueno, Boca medianamente bien, tiene un equipazo, la verdad que muy buenos jugadores. Y lo que me gusta del nuevo entrenador es que jugadores que tienen que jugar lo hace jugar.
0: ¿Viste? Tal cual.
1: Eso está bueno porque fíjate que llegó Villa, llegó... ¿cómo se llama el que ataja? Montero.
0: Montero.
1: Llegó Montero y enseguida lo puso a jugar.
0: Che, así ¿cuánto que mide el arquero de Boca?
1: 2 metros 2. Es como la puerta.
0: Más alto que la puerta.
1: 2 centímetros más que la puerta, sí.
0: Tremendo,
1: Terrible.
0: Semejante mono.
1: Y bueno, bien igual, ¿eh? Sí, muy buena atracción del arquero, que tuvo una tajada muy importante en el partido, cuando estaba 0-0. Así que, bueno, y lo importante es que el 4 de Boca ya es otra cosa. Ya no está Barinaga, ya no está Weigand, y es una satisfacción.
0: Tremenda que juegue Gorosito.
1: ¿Y qué te parece?
0: Aparte bueno, que lo que va, lo que encara.
1: Bueno, y el otro jugador que también compró Boca, que se llama Lozano, juega muy bien también. Así que bueno, está bien cubierto ese lugar.
0: Bueno, Boca terminó ganando 1-0, partido que tiene la vuelta el próximo jueves por Copa Sudamericana, la más importante del mundo.
1: Y yo creo que sí, porque hay muchos equipos importantes, ¿no?, jugando, así que yo creo que se convirtió en este momento en la Copa más importante, después
0: bueno,
1: del Mundial, ¿no?
0: Exactamente. Bueno, ¿cómo está River?
1: River está muy bien porque, bueno, siguen llegando refuerzos y demás. Angelito Correa, anuncio, revisión médica, ya está todo para Correa. El perfecto nuevo refuerzo de River, que bueno.
0: Gracias a Dios se lo llevó River.
1: 17 millones, ¿eh? Qué locura. Qué locura de plata, ¿no? Para un jugador que ya está casi ahí, ¿no?
0: Está medio de vuelta.
1: Sí, porque...
0: Igual en la selección para mí no rindió nada.
1: No, nunca rindió. Así que, bueno, recordemos que la... Bueno, se cerró en 15 millones más 2 millones de objetivos.
0: Bien.
1: Si ganan, si River llega a ganar un campeonato o algo, le dan 2 millones más a Tigres.
0: Perfecto.
1: Así que bueno, en este caso el campeón del mundo... Como
0: ¿dónde estaba jugando?
1: En México.
0: ¿Tigres de México?
1: En Tigres de México.
0: Bien. Otamendi se suma este fin de semana, supongo.
1: Otamendi ya está entrenando y demás. Hay muchas chances de que juegue.
0: Creo que lo mejor del mercado de pases, el que mejor se llevó un buen jugador, creo que en este caso es River.
1: Sí.
0: Y hablamos de Otamendi, que tiene una jerarquía tremenda y todavía le queda mucho.
1: Sí, le queda. Aparte un jugadorazo que yo creo que lo va a acomodar a River. River viene muy mal, quedó fuera de la Copa Argentina y demás.
0: ¿Copa Argentina que quedó fuera en 32avos o 16?
1: 16avos. 16avos de final contra Aldo Civi. Y el equipo de River está mal, hay que ser realista, está muy mal. La verdad que no le encuentra la vuelta, pero yo creo que con la llegada de Otamendi va a acomodar todo, adentro, afuera, todo, y en lo futbolístico también. Así que bueno, muchas chances de que juegue, que sea capitán. También mañana va a estar jugando River, justamente ahora te voy a pasar la agenda de partida. Montiel también ya está para jugar, que en realidad nunca estuvo lesionado. Lo sacó nomás Scaloni en la
0: agenda para sacarlo. Sí, por sacarlo.
1: No es que estaba lesionado ni nada, así que...
0: Hablamos un poco también de lo que pasó con la selección. No hay nada que reprochar, ¿no?
1: Nada.
0: Yo creo que, hablando un poquito de lo que fue el fútbol de la selección argentina, de haber llegado a otra final, por no sé ya cuántas veces le ha tocado hacerlo, yo creo que, y nosotros creo que coincidimos un poco en esto, a Scaloni tampoco se le puede reprochar nada, pero sí después internamente hay que hacer como una especie de análisis claro, con lo que ha sucedido, y yo creo que ya a Scaloni le tocó esa parte que le pasa a muchos técnicos después de estar tantos años con jugadores que te han dado tanto, te terminás casando con esos jugadores, y yo creo que en un mundial eso repercute. Sufrimos en un montón de partidos, Argentina jugó lo que tenía que jugar, qué sé yo, aguantó, y yo creo que Scaloni murió con la de él, que fue mantener a los jugadores que en el Mundial pasado ganaron el Campeonato del Mundo, que no estaban a la misma altura. Hablo de Enzo Fernández, que creo que fue un partido que apareció, después el resto...
1: McAllister
0: no apareció en toda la Copa, excepto el gol de cabeza, que no fue más que eso. El Dibu Martínez no tuvo su mejor Mundial, excepto el último partido. Creo que fue como individualidades de un partido cada uno, y no era lo que se necesitaba, ¿no? Porque hasta inclusive Messi, creo que en los últimos cuarto, quinto partido, o quinto y sexto partido de Messi no fueron muy buenos. Llevó jugadores que no los probó nunca.
1: El Colo Barco.
0: Llegó al Colo Barco. Thiago Almada jugó un partido, no jugó nunca más.
1: Nico Paz,
0: un gran jugador. Yo creo que tenía un muy buen banco de suplentes Argentina, pero no era un banco de suplentes como España. ¿Me entendés? O sea, lo sacaste a Oyarzabal, por ejemplo, y lo pusiste a Ferran Torres. O sea, estamos hablando de nombres, de renombres españoles. O entraba Pedri.
1: Claro.
0: O entraba Merino. O sea, yo creo que eso tuvo mucho que ver con lo que pasó justamente en el partido del domingo anterior, y se habló mucho también de hay una denuncia para España ahora por creo que manipulación de partidos.
1: Manipulación de partidos que fueron con los encuentros de fase de grupos. Cabo Verde, que fue 0-0 el partido, esa hay una investigación que se está abriendo, y después el segundo partido también. Y jugó.
0: Bien.
1: Después el resto no sé, pero obviamente... en realidad ya se formalizó hacia la FIFA esta denuncia. Y bueno, obviamente van a ver qué es lo que va a suceder.
0: Bueno, seguramente no va a pasar nada.
1: No va a quedar nada.
0: Como ya sabemos. Pero bueno, en cuanto a lo que tiene que ver con lo futbolístico, creo que Argentina aguantó demasiado. Llegó con mucho. Creo que el mejor partido de Argentina
1: fue con Inglaterra.
0: El mejor de todos los partidos fue con Inglaterra,
1: sí,
0: y con Egipto. Creo que fueron los dos partidos donde la selección realmente demostró de qué estaba hecho, pero después faltó que el técnico tome decisiones que hagan que Argentina esté un poco mejor. Fíjate la decisión que toma de ponerlo a Nico González, que yo no sé para qué lo llevó a Nico González, porque hubiese preferido 10.000 veces que juegue Simeone, o hubiese preferido 10.000 veces que entre Nico Paz y lo acomode con otra estrategia técnica, pero bueno, fue un poco la cuestión. De todos modos, Scaloni creo que se dio cuenta de eso.
1: Sí, obviamente.
0: Dijo que en diciembre termina su contrato y se hace un paso al costado. Y creo que está bien. Creo que está bien. Dio demasiado, Demasiado sí, de ellos. Obviamente no hay reproches de enojo, sino son cuestiones que uno analiza y dice, podríamos haber tenido más alternativas. Contra España, el Colo Barco hubiese sido una gran opción.
1: Es que la alternativa la tenía en el banco, pero él nunca la usó. Bueno, sumado a eso, las lesiones que sufrieron jugadores que lamentablemente no pudo, por ejemplo, en el ingreso de Lautaro Martínez no se pudo por ese motivo, ¿no?
0: Claro.
1: Por las lesiones de los centrales. Pero yo creo que si finalizó jugando
0: bueno,
1: como
0: en
1: Inglaterra,
0: fíjate en ese.
1: Es un jugadorazo. Un jugadorazo que ni siquiera se le dio la oportunidad, que supuestamente estaba lesionado, Cuti Romero. ¿Para qué lo pones si está lesionado?
0: Claro. Claro, bueno,
1: son
0: por
1: cosas,
0: eso digo,
1: esas cosas, ¿no?
0: Esas
1: bueno.
0: cosas que pasaron, que el Mundial anterior no. El que estaba mal no jugaba, punto, fin de la historia. Pero ¿qué pasa? Yo creo que después de que estos jugadores te dieron tanto, de que vos te diste cuenta de que ya son prácticamente parte tuya esos jugadores porque los sentí de esa manera, ya empieza como que, bueno, no lo voy a sacar a Enzo. No lo voy a sacar a Enzo. Y Enzo en muchos partidos prácticamente no apareció.
1: Bueno,
0: en el último
1: final,
0: partido se hace expulsar por una tontera, por la bronca, por lo que quieras, pero bueno, son profesionales, hay que tratar de bancar un poco eso. Yo creo que Argentina lo podría haber empatado, seguramente, con algunos cambios podría haberlo empatado, porque al final estuvo cerca, pero jugar con 10 condiciona, más en una final del mundo, jugar con 10 es
1: aparte
0: prácticamente...
1: Aparte con equipo, fíjate lo bien que juega España,
0: no,
1: así que maneja
0: eso.
1: La pelota, así que... Tiene un juego muy fluido, así que era imposible, ¿no? Y bueno, con uno menos, yo creo que con la garra nomás se pudo mantener Argentina, pero bueno.
0: Sí, sí, no sí, fue garra.
1: Fue garra, corazón.
0: Fue garra, nomás. Fue creo que un mundial tremendo de Leandro Paredes.
1: Leandro Paredes también.
0: De Taliafico, tremendo.
1: Taliafico. No, Taliafico increíble. Taliafico lo que jugó lesionado, metiendo, o sea, marcando a Yamal, que ni siquiera lo dejó ni mover. Así que bueno, como te digo, para mí, bueno, se perdió. Jugando al fútbol, intentando jugar al fútbol, no hay más que eso.
0: Totalmente.
1: Fíjate que se está hablando de muchas cosas ahora, pero yo creo que no viene por ahí.
0: No. La cuestión de escritorio ya es un tema aparte.
1: No. Yo creo que no.
0: Si Argentina lo declaran campeón del mundo, no sé si tiene la misma satisfacción.
1: Y no va a pasar igual.
0: No, obviamente no va a pasar, pero no porque sería un fracaso total para la FIFA.
1: Para la FIFA, obviamente.
0: Entonces no lo van a permitir, no va a pasar. Son todas cosas que se van a hablar y demás, lo mediático del mundo deportivo, pero va a morir ahí.
1: Tal cual.
0: Va a morir ahí. Bueno, agenda deportiva y nos vamos.
1: Bueno, agenda deportiva, rapidito, acá te comento. Gimnasia de Mendoza, Central Córdoba, 16:45. Vélez Instituto, 19 horas. Racing Club, Gimnasia, a las 19 horas. Y Huracán, Banfield, 21:15 horas. Mañana va a estar jugando River.
0: Mañana
1: sábado 19:15 contra Barraca Central.
0: Muy bien.
1: Y el otro clásico, Lanús San Lorenzo, 21:30 horas.
0: Lindo partido ese. Lindo San Lorenzo partido. Quedó fuera de la Copa Argentina también.
1: Exactamente. Bueno, con el entrenador nuevo.
0: Igual.
1: El entrenador Néstor Gorosito.
0: Ah, perfecto.
1: Néstor Gorosito es el nuevo entrenador y quedó afuera en el.
0: Muy bien que haya quedado afuera.
1: Bueno, Estudiantes, esto para el día domingo. Estudiantes de La Plata Independiente, 17:15. Y
0: buen
1: el partido de la fecha, Deportivo Riestra versus Boca Juniors, 19:30 horas el domingo.
0: Domingo, 7:30 de la tarde. Bueno.
1: Sin Paredes, ¿eh? No juega Paredes el domingo.
0: ¿Ah, no?
1: No.
0: Bueno, demasiado.
1: No, así que el entrenador le obligó a tomarse días, dijo.
0: No, sí, para un poco. Jugó lesionado el mundial
1: con una fisura de costilla
0: tremendo. Paredes es una máquina. El pase que hizo anoche, Déjame, joder.
1: Qué fácil, hermano, que lo hace. Viste que uno le intenta la tirada de las nubes, no, pero él...
0: No. Le pegá tres dedos y sabe qué, te arrancá todas las uñas del dedo, pero...
1: Nada,
0: tremendo, tremendo. Bueno, muy bien. Nos vamos, que tengan un lindo fin de semana, que la pasen muy bien. Hoy a la tarde recuerden que está la peli de Toy Story 5, a partir de las 3 de la tarde en la Casa del Bicentenario, así que todos pueden, vayan con su familia, con los hijos, a disfrutar de una tarde espectacular. Hay venta, hay servicio de buffet de pochoclo, puflito, que venden las mamás de Unión Línea Sur, así que acérquense por ahí y vengan a disfrutar de una película estreno, 100% estreno, está solamente en cines y nosotros la tenemos acá.
1: Muy buena esa película.
0: Tremenda la peli esa.
1: Yo vi las cuatro anteriores, la quinta no la vi. Así.
0: Bueno, hoy tiene la posibilidad de poder ver la quinta película de Toy Story. Trate de no llorar, sí, porque es
1: emotiva. No quiero llorar porque me, sí, muy emotiva.
0: No quiere mostrarse usted ahí.
1: Claro, si no, es mi llorón, ahí te van a decir.
0: Claro, tal cual. Bueno, nos vamos. Que tengan linda jornada. Nos encontramos el lunes a partir de las 10. Chau, chau. 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
4: Para Emilio Cariel, su esposa le comunica que si puede, traiga el gallo. Para Pilkinisheu, a Wenchumir Andrés, Lola le comunica que retiró los estudios, está con medicación y se encuentra mucho mejor. Saludos. Para Nelly y Ariel, Ceci López le comunica que se encuentran todos muy bien. Muchísimos saludos. Para Raúl Goicochea de Praguanilleo, Juan Marín le encarga un borrego gordo. Para Ramona Montiel de Curauf, Mariano de Roca la saluda y le desea un feliz cumple, que pase un hermoso día en familia. Saludos.
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7 grados en este momento en Sierra Colorada, sensación térmica de 5, vientos del oeste de 7 a 19 kilómetros. 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Todo de cuarteto, de cumbia. 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Las vías para comunicarte 2984-60-2122.

Mario, buen día. Me pasan y te saludo para saludar a mi mamá Ramona Montiel, que está allí en Curaú. Hoy ella está cumpliendo años. Feliz cumpleaños, mami.

0: Muy bien, bueno, hoy viernes 24 de julio, cine en Casa del Bicentenario. Desde la Municipalidad de Sierra Colorada, continúan con el cronograma de actividades de estas vacaciones de invierno 2026. De esta manera te invitan a que te sumes a la semana de cine en Casa del Bicentenario. En el día de ayer, una gran película, Los Minions. Y hoy a las 15 horas, Toy Story 5, qué peliculón. A las 15 horas, este viernes 24 de julio, en Casa del Bicentenario. Además, bueno, no te olvides que habrá servicio de buffet a cargo de las chicas, de las madres, perdón, que bueno, las madres de los chicos, ahí está, que Unión Línea Sur, que van a ir a representarnos en handball. Así que todo esto a partir de las 15 horas.
1: Hola, Mario, me saca un saludito para mi mamá Ramona Montiel de Curaú, que está cumpliendo años. Quiero desearte, mami, un feliz cumple. Cuídate mucho del frío, mamá. Te queremos un montón. Sé que vos no estás sola. Siempre estamos todos para vos. Te deseo éxito, mami, que cumpla muchos años más y te queremos un montón. Pásame un tema lindo para ella, por favor. Gracias, Radio. Mate, soy hijita de Tina Torres, de su nieta Vivi Vilma. Muchos besitos para vos, mami, pasalo lindo. Te queremos mucho.

Lucas Hugo dijo presente en este mediodía con este gran corte musical llamado Amiga. Un video que fue grabado hace 8 años atrás, ¿eh? Así que buen corte musical. Si hablamos de buenos cortes musicales, tenemos que ir a esta zapada en vivo de Ulises Bueno, un homenaje que le hizo a su hermano Rodrigo. Ulises Bueno, en un poco de ruido, está enganchado de Rodrigo.

0: Bueno, saludamos a Sebastián Loncón, le comunica también su familia que se encuentran bien. Esperando que se encuentre de igual manera.
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0: Hoy en 7 grados, la temperatura en Sierra Colorada, la sensación térmica también de 7. Hoy la máxima será de 9 grados para esta tarde. Se espera una pequeña lluvia débil, veremos si eso se cumple o no. Mañana la temperatura máxima será de 12 grados, un poquito mejor que hoy la temperatura, pero mañana lamentablemente vamos a tener vientos a partir de las 14 horas aproximadamente. Así que lamentablemente mañana vuelve el viento. El día domingo 26 de julio vuelve el frío. Hace frío igual, ¿no? Pero estamos hablando de un poquito más de frío porque van a haber temperaturas bajo cero. Y además temperaturas solamente de 5 grados. Y además de eso, lluvias. Es lo que se espera para este fin de semana.

0: Muy bien, el potro Rodrigo se dice presente en este mediodía, temazo, ¿no? Temazo que se llama El Aprendiz, el tema de Alejandro Sanz, obviamente hecha en cuarteto. Seguimos con más saludos. Hola Fabián, pasamos un saludito para mis papás, Juan y Valentín, decirle que por acá andamos bien, le mandamos muchos besos de parte de su hija Silvia y sus nietas Mía y Mili. Pasale un tema lindo, así que bueno, saludamos a Juan y Valentín de parte de su familia por acá, todo bien.
1: 3.554 con destino a la ciudad de Córdoba.
0: Pásame un aviso, Ramón Epulef a Graciela Morales, que después del lunes va para allá.

Muy bien, 2:56. Nos vamos, que tengan un buen fin de semana. Mañana te va a hacer compañía nuestra compañera Maca Gásquez a partir de las 11 de la mañana y a las 9 está Wirkal de 9 a 11. Así que, bueno, vas a tener compañía seguramente todo el fin de semana. Bueno, que tengan buen fin de semana, como te decía. Disfruten del tiempo, va a estar muy bueno el día de hoy y mañana. Y después el día domingo vuelve nuevamente el frío y la lluvia para Sierra Colorada. Así que si tienen que hacer algo hoy, sería caminar, andar en bici, aprovechen el día porque después nuevamente tenemos la presencia del frío y de la lluvia. Nos vemos, nos vamos con este temazo. Obviamente nos enganchamos nuevamente con un poco de ruido. Edición del 28 de mayo del año 2025, este temazo de La Muela, como le decimos nosotros, La Auge Quevedo. En vivo, en La Zapada, no podrás. Chau, chau. Hey.

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2: Para Miguel Cribane, en Pillahuincó, su mamá Manuela le comunica que se encuentra muy bien. Le envía saludos, cuidarse por favor del frío y si anda Álvarez, mandar a decir cómo se encuentra. Para Pelusa López, en Chasicó, su hija Marisa le comunica que se encuentra muy bien en los menucos. Saludos. Para Sebastián Loncón, su familia le hace saber que andan todos muy bien, esperando él se encuentre de igual manera. Saludos. Ramón Epulef le comunica a Graciela Morales que después del día lunes va. Para Emilio Caril, su esposa le comunica que si puede, traiga el gallo. Para Pilkinicheu, a Wenchumir Andrés, Lola le comunica que retiró los estudios, está con medicación y se encuentra mucho mejor. Saludos. Para Nelly y Ariel, Ceci López le comunica que se encuentran todos muy bien. Muchísimos saludos. Para Raúl Goicochea de Praguanilleo, Juan Marín le encarga un borrego gordo. Para Ramona Montiel de Curauf, Mariano de Roca la saluda y le desea un feliz cumple, que pase un hermoso día en familia. Saludos.
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6: 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Permítame contarle una historia. Después de la muerte del rey Salomón, Israel se dividió en dos: Reino del Norte, Reino del Sur. Las 10 tribus de Israel fueron esparcidas entre las naciones y está profetizado que al final de los tiempos, los descendientes de las 10 tribus perdidas de Israel regresarán a Yahweh a adorarle como Él se merece. Le deseo lo mejor. Shalom.
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4: 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Permítame contarle una historia. Después de la muerte del rey Salomón, Israel se dividió en dos: Reino del Norte, Reino del Sur. 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Le deseo lo mejor. Shalom.
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2: Para Miguel Cribane, en Pillahuincó, su mamá Manuela le comunica que se encuentra muy bien. Le envía saludos, cuidarse por favor del frío y si anda Álvarez, mandar a decir cómo se encuentra. Para Pelusa López, en Chasicó, su hija Marisa le comunica que se encuentra muy bien en los menucos. Saludos. Para Sebastián Loncón, su familia le hace saber que andan todos muy bien, esperando él se encuentre de igual manera. Saludos. Ramón Epulef le comunica a Graciela Morales que después del día lunes va. Para Emilio Caril, su esposa le comunica que si puede, traiga el gallo. Para Pilkin y Sheu, a Wenchumir Andrés, Lola le comunica que retiró los estudios, está con medicación y se encuentra mucho mejor. Saludos. Para Nelly y Ariel, Ceci López le comunica que se encuentran todos muy bien. Muchísimos saludos. Para Raúl Goicochea de Praguanilleo, Juan Marín le encarga un borrego gordo. Para Ramona Montiel de Curauf, Mariano de Roca la saluda y le desea un feliz cumple, que pase un hermoso día en familia. Saludos.
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3: 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Permítame contarle una historia. Después de la muerte del rey Salomón, Israel se dividió en dos: Reino del Norte, Reino del Sur. Las 10 tribus de Israel fueron esparcidas entre las naciones y está profetizado que al final de los tiempos, los descendientes de las 10 tribus perdidas de Israel regresarán a Yahweh a adorarle como él se merece. Le deseo lo mejor. Shalom.
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3: Para Miguel Cribán, en Pillahuincó, su mamá Manuela le comunica que se encuentra muy bien. Le envía saludos, cuidarse por favor del frío y si anda Álvarez, mandar a decir cómo se encuentra. Para Pelusa López, en Chasicó, su hija Marisa le comunica que se encuentra muy bien en Los Menucos. Saludos. Para Sebastián Loncón, su familia le hace saber que andan todos muy bien, esperando él se encuentre de igual manera. Saludos. Ramón Epulef le comunica a Graciela Morales que después del día lunes va. Para Emilio Caril, su esposa le comunica que si puede, traiga el gallo. Para Pilkinisheu, a Wenchumir Andrés, Lola le comunica que retiró los estudios, está con medicación y se encuentra mucho mejor. Saludos. Para Nelly y Ariel, Ceci López le comunica que se encuentran todos muy bien. Muchísimos saludos. Para Raúl Goicochea de Praguanilleo, Juan Marín le encarga un borrego gordo. Para Ramona Montiel de Curauf, Mariano de Roca la saluda y le desea un feliz cumple, que pase un hermoso día en familia. Saludos.
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6: 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Permítame contarle una historia. Después de la muerte del rey Salomón, Israel se dividió en dos: Reino del Norte, Reino del Sur. Las 10 tribus de Israel fueron esparcidas entre las naciones y está profetizado que al final de los tiempos, los descendientes de las 10 tribus perdidas de Israel regresarán a Yahweh a adorarle como él se merece. Le deseo lo mejor. Shalom.
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Hola, buenas tardes, gente, ¿cómo están? Qué lindo día. A mí me encanta la lluvia. Me encanta la lluvia. Y está para unos mates, no desprenderse del termo y el mate en todo el día. La temperatura en la localidad es de 8 grados, la sensación térmica de 7 grados. Hay lluvia, ¿no? Una pequeña lloviznita, el viento de 8 a 16 kilómetros por hora provenientes del norte, que no se siente para nada, está heladísimo el aire. Y bueno, ¿cómo están? Quiero saber cómo los está tratando el día. Viernes 24 de julio, ya pasamos la mitad de año, gente. Para mí ya está, yo lo doy por terminado, no, mentira. Bueno, para hoy vamos a leer unas noticias de la región. Si tienen algún mensaje o saludo o quieren solicitar un tema, pueden comunicarse al WhatsApp de la radio 02984 1560 2122 o al Facebook AM880 Sierra Colorada. Los dejo con unos temitas y ya comenzamos.

noche llegó un mensaje de Poblado Rural para el señor Cachito de la zona de Chasilaquen. Se le comunica que su hermano está bien de salud y que llegó bien a Maquinchao. Firma Meco Cayumil, ¿sí? Para el señor Cachito de la zona de Chasilaquen. Se comunica que su hermano está bien de salud y que llegó a Maquinchao bien. Firma Meco Cayumil.

Muy bien, comenzamos con las noticias. Río Negro afronta las intensas nevadas con una producción protegida. Las intensas nevadas que durante los últimos días cubrieron gran parte de la región sur y generaron importantes acumulaciones de nieve y dificultades para la circulación en distintos sectores, encuentran a Río Negro con un operativo invernal desplegado en una red de infraestructura preparada para acompañar a los productores ganaderos durante los meses más complejos del año. Con los bancos de forraje abastecidos, la distribución de aproximadamente 190.000 kilos de pellets de alfalfa en marcha y 25 galpones de acopio construidos estratégicamente en todo el territorio, el Ministerio de Desarrollo Económico y Productivo de Río Negro sostiene un esquema de trabajo que permite acercar alimento a los establecimientos rurales cuando las condiciones climáticas dificultan el acceso. Las primeras entregas alcanzaron a Ñorquinco, Pilcanilleo, Comayo, Mencué y Paso Flores. El cronograma continúa en Colancohue, Laguna Blanca, Pilcanilleo de Limay, Manuel Choique, Río Chico y Ojos de Agua. Mientras que durante la próxima semana está previsto que la distribución llegue a Balcheta, Sierra Pailemán, Arroyo Los Berros y la zona del departamento El Cuy. La infraestructura forma parte de la Estrategia Provincial de Gestión Integral del Riesgo en el Sector Agropecuario, con una inversión cercana a los 3 millones. La provincia construyó 25 galpones de 200 metros cuadrados destinados al almacenamiento de forraje, mejorando la capacidad logística y la respuesta frente a eventos climáticos como nevadas o periodos de sequía. La asistencia se organiza junto a municipios y comunidades de fomento que colaboraron con la logística y en muchos casos también refuerzan los bancos de capacidad logística y la respuesta frente a eventos climáticos como nevadas o periodos de sequía. La asistencia se organiza junto a municipios y comisiones de fomento.

destacó que las nevadas encuentran a la provincia con una planificación que comenzó mucho antes del invierno. Como anticipamos durante todo el año, el invierno nos encuentra preparados. Nuestra prioridad es que cada productor tenga respaldo cuando las condiciones climáticas se vuelvan más difíciles. Por eso trabajamos para que el alimento llegue a cada rincón de la región sur y que la infraestructura que construimos permita responder rápidamente donde más se necesita, afirmó. Por su parte, el subsecretario de Ganadería Ovina, Caprina y Arraigo, Juan Carlos Escobar, explicó que la nieve representa un beneficio para el sistema productivo de la región, aunque también exige una respuesta logística permanente. Estas participaciones ayudan a recuperar el pastizal natural y a recargar las fuentes de agua, algo muy esperado después de varios años de sequía. Al mismo tiempo, requiere un acompañamiento constante para garantizar que los productores puedan contar con alimentos cuando el acceso a los campos se vuelve más complejo, señaló. De esta manera, las nevadas ponen en funcionamiento una estrategia planificada con anticipación, que combina infraestructura, reservas de alimento y presencia territorial para acompañar a los productores ganaderos durante todo el invierno. Enseguida seguimos con más noticias.

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1: Muy bien, seguimos. Río Negro finalizará con fondos propios 31 viviendas paralizadas por Nación. El gobierno de Río Negro se hará cargo de finalizar 31 viviendas que habían sido iniciadas por el gobierno nacional y luego abandonadas. Son 10 en Sierra Colorada, 12 en La Marque y 9 en Fernández Oro, cada una con distintos grados de avance. Se estima que las obras comiencen antes de fin de año a partir de la firma de los convenios con las municipalidades. Fue una decisión del gobernador Wolitinek de salir al rescate de 31 viviendas en la provincia que tenían financiamiento directo del Estado Nacional a los principios y hace 2 años fueron paralizados. El gobierno provincial, a través del Instituto de Planificación y Promoción de la Vivienda, IPPB, tomó el compromiso de finalizarlas para beneficio de todas las familias que la están esperando, sostuvo el interventor del IPPB, Mariano Lavín. Respecto a la reactivación de los trabajos, IPPB avanzó en los convenios de finalización de obra para que, una vez que se firmen, cada municipio pueda realizar la construcción y licitación correspondiente.

Continuamos con más noticias. Más de 40 empresas participaron del encuentro de proveedores en Balcheta. Más de 60 personas en representación de más de 40 empresas rionegrinas participaron en Balcheta de una jornada destinada a fortalecer la participación de proveedores locales en los grandes proyectos de inversión que se desarrollan en la provincia. El encuentro reunió a empresas de Bariloche, San Antonio Oeste, El Alto Valle, Balcheta y otras localidades cercanas. En una instancia de articulación impulsada por el gobierno de Río Negro para acercar información estratégica sobre los regímenes de promoción, empleo y financiamiento que acompañan el desarrollo minero y energético. Durante la jornada se presentó la nueva reglamentación de la Ley Provincial 5805 que establece el régimen de promoción y desarrollo de proveedores rionegrinos, junto con un nuevo mecanismo de certificación para empresas de la provincia. Además de explicar el proceso de inscripción y certificación, se abordaron las obligaciones que deberán cumplir las empresas operadoras, contratistas y subcontratistas, el funcionamiento del régimen de preferencia previsto por la ley, las sanciones aplicadas y los beneficios para las firmas certificadas. El objetivo fue brindar herramientas concretas para que más empresas rionegrinas puedan prepararse e integrarse a las cadenas de valor de los proyectos estratégicos que se desarrollan en el territorio provincial. Empresas compartieron sus próximos desafíos. Las empresas Ivana Minerales y Minera Cielo Azul presentaron el estado actual de sus proyectos y compartieron las necesidades de bienes y servicios que deberán cubrir en las próximas etapas de desarrollo, generando un espacio de intercambio con potenciales proveedores locales. La actividad permitió acercar al sector privado información sobre las futuras demandas de la industria y promover vínculos tempranos entre las operadoras y las empresas rionegrinas. El empleo y financiamiento para el crecimiento. La Secretaría de Trabajo de Río Negro expuso los principales alcances de la Ley Provincial 5804 y su decreto reglamentario, haciendo especial énfasis en el funcionamiento del Servicio de Empleo Rionegrino y en las obligaciones que deberán cumplir las empresas en materia de contratación de mano de obra local. Por su parte, el Fondo de Garantías de Río Negro, Fogario, presentó las herramientas de garantía disponibles para facilitar el acceso al financiamiento de las pequeñas y medianas empresas, promoviendo inversiones que les permitan responder a las demandas de los nuevos desarrollos productivos.

Seguimos con más noticias. Estudiantes de Luis Beltrán realizarán una planta de alimento balanceado. La comunidad educativa del SET 29 de Luis Beltrán celebra una importante noticia, el proyecto NutriTech, presentado por la institución ante la convocatoria de crédito fiscal del Instituto Nacional de Educación Tecnológica, INET. Fue seleccionado para recibir financiamiento que permitirá avanzar en su concreción. Y están llegando mensajitos, nos manda saludos. Una gran amiga, Vero Sosa, está en San Antonio escuchando la radio junto a su hija Patito. Así que le mandamos un beso y un abrazo enorme a las dos. Gracias por estar escuchando. Y ahora les paso un tema de Desacatados que sé que te encanta bailar a vos. Te mando un saludo y sigan ahí.

Llega otro mensaje al poblado rural. A la señora Fanny de Bacalauquen se le comunica que Segundo salió para allá, firma Rosa Marileo. Sí, a la señora Fanny de Bacalauquen se le comunica que Segundo salió para allá, firma Rosa Marileo. Bien, Jacobasi, Río Negro, realizó controles ambientales en plantas de diatomita. La Secretaría de Ambiente y Cambio Climático realizó inspecciones de rutina en plantas de procesamiento de diatomita de Ingeniero Jacobasi para verificar las condiciones ambientales, promover mejoras y acompañar una actividad estratégica con controles permanentes. La Secretaría de Ambiente y Cambio Climático de Río Negro continúa consolidando las tareas de control y fiscalización ambiental en todo el territorio provincial. En esta oportunidad, equipos técnicos realizaron una recorrida de inspección en distintas plantas de procesamiento de diatomita de Ingeniero Jacobasi, con el objetivo de verificar las condiciones operativas, el manejo ambiental de las instalaciones y el cumplimiento de la normativa vigente. Las inspecciones de carácter rutinario forman parte del Plan Permanente de Fiscalización que impulsa a la provincia para acompañar el desarrollo de las actividades productivas con una gestión ambiental responsable. Durante las recorridas se revelaron las condiciones generales de cada establecimiento, el orden y la limpieza de los predios, la gestión de residuos, las áreas de acopio, los sectores de mantenimiento y los espacios destinados al almacenamiento de materiales. Como resultado de los relevamientos, los inspectores realizaron recomendaciones técnicas orientadas a fortalecer las buenas prácticas ambientales, entre ellas la mejora en la clasificación y disposición de residuos, el ordenamiento de sectores de acopio y la adecuación de algunos procedimientos vinculados a la gestión de residuos especiales y peligrosos, promoviendo su correcta inscripción y tratamiento conforme a la legislación provincial. Estas acciones reflejan el trabajo sostenido del gobierno de Río Negro para compatibilizar el crecimiento de una actividad minera estratégica con la protección del ambiente. A través de controles periódicos en territorio, la provincia acompaña a las empresas en la mejora continua de sus procesos y garantiza que el desarrollo productivo avance con estándares ambientales cada vez más exigentes. La Secretaría de Ambiente y Cambio Climático reafirma su compromiso de estar presente en el territorio, fiscalizando, asesorando y promoviendo el cumplimiento de la normativa ambiental para que el desarrollo de Río Negro genere oportunidades sin comprometer el cuidado de los recursos naturales.

La segunda edición del East Flow reunirá a la cultura urbana en Cipolletti. La cultura urbana volverá a tener su gran punto de encuentro en Río Negro con la realización del East Flow Volumen 2, el festival de hip hop que se desarrollará el sábado 25 y domingo 26 de julio en el Complejo Cultural Cipolletti. Con el acompañamiento de la Secretaría de Cultura de Río Negro, el encuentro reunirá a bailarines, artistas y referentes de distintos puntos del país en dos jornadas dedicadas a la formación, el intercambio y la competencia. Las culturas urbanas son una expresión artística en permanente crecimiento y representan una oportunidad para que la juventud encuentre espacios de formación, participación y desarrollo. Desde la Secretaría de Cultura acompañamos estos proyectos porque fortalecen las industrias culturales, generan redes entre artistas y posicionan a Río Negro como un escenario donde estas expresiones siguen creciendo, destacó el director de Industrias Culturales, Lautaro Martínez. Luego de una primera edición que reunió a más de 100 bailarines y aficionados, East Flow regresa con una programación que combina capacitación, espectáculos y competencias. El sábado 25 estará destinado a las clases magistrales de Hip Hop Foundation, Light Feet y Hip Hop Coreográfico, a cargo de los reconocidos docentes Monty, Ailu Suárez y Vicky Branda, además de un conservatorio abierto y una jam de improvisación para todos los participantes. El domingo 26 será el turno de las batallas de freestyle, dance y las presentaciones en vivo, con un jurado integrado por referentes de Cipolletti, Neuquén y General Roca. La competencia permanecerá abierta para bailarines de toda la región y volverá a convertirse en uno de los momentos más esperados del festival. Detrás de cada encuentro de estas características hay artistas, gestos culturales, docentes, emprendedores y jóvenes que construyen comunidad a través del arte. Nuestro desafío es seguir acompañando estos espacios para que puedan crecer, profesionalizarse y generar nuevas oportunidades en toda la provincia, agregó Martínez. El festival nació por iniciativa del bailarín y gestor cultural Fran Escobal, referente de la danza urbana en la región, quien semanas atrás fue reconocido por la Secretaría de Cultura de Río Negro por su aporte al desarrollo de la cultura urbana provincial. East Flow se consolida como una de las principales propuestas dedicadas al hip hop en la Patagonia, convocando a participantes de distintas ciudades y fortaleciendo un movimiento artístico en constante expansión. Muy bien, gente, así me despido de ustedes. He llegado a la final de este programa que se llama Una Hora Atípica con Antara Coronel, ese es mi nombre. Y bueno, espero que terminen muy lindo su día, este viernes que está fresquito. Y si tienen planes más tarde, no sé si irán a salir, a tomar algo, a juntarse con algún familiar, comer algo, ojalá. Esté lindo y espero que aprovechen a full este fin de semana para recargar energía, ya que se terminan las vacaciones de invierno y la semana que viene comienzan las clases. No sé bien si comienzan con paro o no las escuelas, pero bueno, el resto de trabajos no se llevan a cabo igual. Espero que tengan un maravilloso fin de semana, que descansen, que lo pasen lindo y nos reencontramos el lunes. Les mando un besito y un abrazo enorme.

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2: Para Miguel Cribane, en Pillahuincó, su mamá Manuela le comunica que se encuentra muy bien. Le envía saludos, cuidarse por favor del frío y si anda Álvarez, mandar a decir cómo se encuentra. Para Pelusa López, en Chasicó, su hija Marisa le comunica que se encuentra muy bien en los menucos. Saludos. Para Sebastián Loncón, su familia le hace saber que andan todos muy bien, esperando él se encuentre de igual manera. Saludos. Ramón Epulef le comunica a Graciela Morales que después del día lunes va. Para Emilio Caril, su esposa le comunica que si puede, traiga el gallo. Para Pilkin y Sheu, a Wenchumir Andrés, Lola le comunica que retiró los estudios, está con medicación y se encuentra mucho mejor. Saludos. Para Nelly y Ariel, Ceci López le comunica que se encuentran todos muy bien. Muchísimos saludos. Para Raúl Goicochea de Praguanilleo, Juan Marín le encarga un borrego gordo. Para Ramona Montiel de Curauf, Mariano de Roca la saluda y le desea un feliz cumple, que pase un hermoso día en familia. Saludos.
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8: Su servidor quien le habla, Dr. Javier Palacio Celorio, de la Congregación Gozo y Paz en Tehuacán, Puebla, México. 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Permítame contarle una historia. Después de la muerte del rey Salomón, Israel se dividió en dos: Reino del Norte, Reino del Sur. Las 10 tribus de Israel fueron esparcidas entre las naciones y está profetizado que al final de los tiempos, los descendientes de las 10 tribus perdidas de Israel regresarán a Yahweh a adorarle como él se merece. Le deseo lo mejor. Shalom.
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0: 4 de la tarde, 14 minutos. Y buenas tardes para los que están ahí en sintonía de la radio. Espero que se encuentren todos muy bien. Nosotros ya ir comenzando la jornada de hoy, viernes. Llegamos al viernes, ya estamos ahí de empezar a comenzar el fin de semana. Así que ahora le venimos a comentar también cómo vamos a estar con el pronóstico del tiempo, cómo viene para este fin de. Así que saludos ahí para todos los que están escuchando la radio. Hasta la hora 18 le vamos a hacer compañía. Mi nombre es Gabriela Pérez, así que los invito a que se puedan comunicar conmigo. Me dejen su mensajito, 2984-60-2122, para que te comuniques conmigo. Lo podés hacer, ya sea solicitando algún tema musical, dejando algún mensaje al poblado rural, lo podés hacer, 2984-60-2122. Para que te comuniques con AM880. Si hubiera alguien festejando su cumpleaños hoy 24 de julio, le enviamos nuestro saludito, por supuesto, a los cumpleañeros del día de hoy.
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0: Con algo de información, como siempre lo hacemos nuestra primera horita y ya después un poco más distendido, ¿no?
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0: Vamos a pasar a escuchar algo de Los Tequis para el comienzo, este hermoso tema musical que hemos elegido, Los Tequis.

Bueno, actualizamos los datos del tiempo. Cielo cubierto en Sierra Colorada, 9 grados la temperatura en estos momentos, con una sensación de 7 grados, dirección del viento noroeste, de 15 a 22 kilómetros en la hora. Para hoy, la máxima, bueno, aquí va a llegar a los 9, ya estamos en los 9 grados, con una mínima de 1 grado, vientos de 21 a 34 kilómetros en la hora.

0: con algo de información que ya vamos a empezar a darle a conocer a través de la página del Ministerio de Desarrollo Económico y Productivo de Río Negro. La genética rionegrina se sigue distinguiendo en Palermo. El premio obtenido por la cabaña La Cantera no es un fruto de casualidad. Detrás de este logro hay años de trabajo, selección genética y productores comprometidos con una ganadería que no deja de crecer. En Río Negro, ese recorrido se viene construyendo desde hace más de una década con el Plan Ganadero Bovino, una política pública sostenida que acompañó el crecimiento del sector y que permitió consolidar cabañas que hoy compiten entre las mejores del país. Juan Manuel Sosa nos cuenta qué significa alcanzar el premio a la segunda mejor ternera Angus Colorada en la Exposición Rural de Palermo y cómo ese trabajo de tantos años hoy empieza a verse reflejado en las pistas más importantes de la ganadería argentina. Seguimos acompañando a quienes con esfuerzo y visión de largo plazo hacen crecer la producción rionegrina y vamos a comentar por acá y vamos a dejar que ustedes también puedan escuchar lo que se comentaba y decía lo siguiente Juan Manuel Sosa, que nos comenta, bueno, qué significa alcanzar este premio a la segunda mejor ternera Angus Colorada en la Exposición Rural de Palermo. Vamos a escuchar, comentaba y decía lo siguiente.
1: Soy Juan Manuel Sosa de Cabaña La Cantera de Viedma, Río Negro. Y bueno, estamos acá en Palermo, después de haber ya competido con nuestros animales y bueno, con la suerte y la alegría de haber sacado, de haber obtenido el premio a la segunda mejor ternera colorada de la exposición, que para nosotros es un logro muy importante por lo difícil que es Angus acá en Palermo, y más en la categoría ternero, donde hay el 40% de los animales que concurren son terneros. Así que son categorías muy difíciles, ella es una ternera intermedia, nacida en septiembre. Pero bueno, contento porque, por el premio y porque a toda la gente le gustó nuestra ternera y bueno, qué sé yo, que nos hace ver de que estamos en el buen camino, de que estamos a la altura de las circunstancias, de que estamos haciendo con la genética algo bueno. La evolución de la ganadería rionegrina creo que se ha notado mucho en estos últimos años, creo que ha tenido que ver la genética, las políticas productivas de nuestra provincia, que gracias a Dios el Ministerio de Producción las tiene, que sostenidas en el año, en los años, digamos, empiezan a verse frutos. Y creo que estamos en un buen momento de la ganadería en general y nuestra provincia estaba preparada con su genética, con sus productores para afrontarla. Así que creo que vamos a andar muy bien.
0: Muy bien, bueno, ahí escuchábamos, ¿no?, al dueño de la ternera, Juan Manuel Sosa, bueno, que nos contaba un poco, ¿no?, lo que significa alcanzar este premio que se ha traído para
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0: para
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0: A ver, vamos a apagar por acá nosotros y vamos a dejar listo también porque tenemos que seguir con más información. La fruticultura rionegrina también se destaca en la rural de Palermo. Las peras y las manzanas de Río Negro también son protagonistas en la Exposición Rural de Palermo.

0: A través de charla, degustaciones, el secretario de Fruticultura, Facundo Fernández, comparte con el público, dice, la calidad de nuestra producción, la diversidad de variedades que se cultivan en la provincia y el rol de la fruticultura tiene en el desarrollo productivo de la región. La propuesta se contempla con degustaciones de sidras artesanales, una invitación a descubrir el valor agregado que nace de nuestra fruta y el trabajo de los productores rionegrinos. Hoy continúa esta experiencia en el stand de Río Negro, así que podés acercarte, dice, a conocer más sobre una de las principales producciones de la provincia, degustar de las sidras y descubrir por qué nuestras peras y manzanas son reconocidas en el mundo. Vamos a escuchar un poco lo que decía por aquí y un resumen, ¿no?, a lo que estábamos charlando.
1: Trayendo la fruticultura, tienes un lugar ganadero, agrícola. Nosotros desde Río Negro también traemos la fruticultura para que la gente visite, se acerque. Río Negro es el primer exportador de peras del hemisferio sur, uno de los principales del mundo, pero a la vez, con nuestra manzana, el 85% se consume dentro de la Argentina. Con lo cual tenemos la doble función de alimentar los mercados del mundo con la pera y poner la manzana a disposición de todos los argentinos. Vengan a conocerla, vengan a ver la relación que tiene con la gastronomía, vengan a ver a nuestros productores que aparte de la sidra, los snacks de manzana, las mermeladas de la cordillera, todos los productos de una provincia diversificada.

0: Escuchábamos por ahí a Cacho Ruiz, los de Sañogasta, nos entregaba Viejitos Míos.
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0: Tengo mensajitos que ya venimos a leer también.
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0: Tengo numeritos también por acá. Vamos a ayudar a vender los numeritos a los chicos de la Escuela Municipal de Danzas Folclóricas. Ya le vengo a comentar que, cuáles son los premios. El valor del numerito es 5.000. Están quedando muy pocos numeritos. Valor del numerito 5.000. Premios, primer premio 300.000 pesos, segundo premio 200.000, tercer premio una mesa servida, cuarto premio un buzo deportivo mujer, quinto premio un buzo deportivo de hombre, el sexto premio producto de Tupperware y más una agenda telar mapuche, el séptimo premio y el octavo son premios sorpresas. Los numeritos que van quedando le voy diciendo, a ver, déjame buscar por acá, queda el 207, el 251, el 160, el 175, el 190, el 205, el 220, el 264 y el 290. Son los numeritos que están quedando a beneficio del taller de danzas folclóricas municipal que se va a sortear el día 27. Estaba previsto sortearse para el Día del Amigo, pero bueno, quedaron algunos numeritos. Vamos a vender todos porque también pertenezco ahí al taller de danzas folclóricas. Así que estos son los numeritos que nos están quedando, dice la profe. Así que aquellos que deseen colaborar, 5.000 pesos el numerito y con 8 premios. Los primeros 2 son efectivos. El resto son buzos deportivos de mujer, buzo deportivo de hombres, producto de Tupperware y agenda telar mapuche. Séptimo y octavo premio sorpresa. Así que se sortea el día 27 a beneficio del taller de danza folclórica municipal. Y los numeritos que están quedando son el 207, el 251, el 160, el 175, el 190, el 205, 220, 264 y 290.

Río Negro, destinos para descubrir todo el año, desde la cordillera hacia el mar, pasando por la estepa y los valles de Río Negro, te invita a vivir una experiencia única a través de su paisaje, de sus sabores, tradiciones e historia. En la exposición rural de Palermo, Turismo presenta los destinos de nuestras provincias y te invita a descubrir la propuesta que podés disfrutar durante todo el año para que sumes nuevas experiencias a tu viaje y encuentres el próximo destino para tus vacaciones. Hasta el 26 de julio podés acercarte, girar la ruleta y descubrir todo lo que Río Negro tiene para ofrecer: naturaleza, aventura, cultura, gastronomía, momentos inolvidables en cada rincón.

0: invierno con más conectividad y servicios habilitados. Mientras la cordillera rionegrina vive una intensa temporada de invierno, la Secretaría de Turismo de Río Negro continúa trabajando para quienes visiten la provincia encuentren servicios seguros y habilitados. En el marco del programa de fortalecimiento de la oferta turística, el equipo de habilitaciones y fiscalizaciones recorre los destinos para acompañar a los prestadores, facilitar el proceso de habilitación turística y promover que tanto los alojamientos como las actividades que se desarrollan en condiciones de seguridad y respaldo legal que merecen residentes y visitantes. Tengo mensajitos, le decía, a ver qué nos dice por acá. Vamos a bajar el volumen de la música para escuchar alguno de los audios que nos envían.
1: Hola radio, buenas tardes. Me pasa este saludo para saludar a mi mamá Ramona, que hoy está cumpliendo años. Le deseo que pase un muy feliz cumpleaños y que lo queremos mucho. Le deseamos todo lo mejor. De parte de su hija Mabel, de su nieto Damián, de su hija Nilda, de su hijo Héctor Yamín Inocencio. Feliz cumpleaños, mami, te queremos mucho. Pasalo lindo, de parte de todo tu hijo. Pásenme un buen chamamé de Sergio Flores. Chao, gracias.
0: Ahí está, ves que teníamos cumpleañera. Ramona, le enviamos el saludo, sabemos que se encuentra ahí en la zona rural. Saludos ahí para los hermanos Torres, para su mamá que hoy se encuentra festejando su cumpleaños. Hola Gaby, muy lindo su programa, estamos escuchando. ¿Me podés pasar este saludo para mi abuelita Ramona Montiel, que hoy está cumpliendo años? Le deseo que cumpla muchísimos años más de vida y que Dios la bendiga. Y lo acompañe en cada momento y fortalezca su vida para seguir adelante. Feliz cumple, abuelita, te enviamos un abrazo gigante y que la pase bien en compañía de los tíos, de las tías también, de parte de sus nietas Vilma y Vivi Cabrera acá en Colanco Nuevo. Así que saludos ahí para Vivi, para Vilma, las chicas de Colanco Nuevo, bueno, que hoy están saludando a su abuela Ramona Montiel, la señora Ramona Montiel. Hoy se encuentra festejando su cumpleaños, lo saludan por acá sus nietas Vilma y Viviana y nosotros también nos hacemos eco al saludo y le enviamos nuestro saludito desde el programa El Lazo Rural y le vamos a regalar nuestro programa hoy a la señora Ramona Montiel. Feliz cumpleaños. Hola Gaby, acá en sintonía escuchándote, qué lindo ese tema que estás pasando del folclore, dice que tengo una hermosa jornada y un buen fin de semana, muchas gracias. Soy de acá de General Roca, mi nombre es María y estoy trabajando y escuchándote, muchas gracias. De tu amor. Muchísimas gracias María que nos escucha desde General Roca. Vamos a seguir nosotros compartiendo más música. Dejábamos seleccionado por acá algo de los Hacheros.

Bueno, saluditos entonces para la gente que hoy se encuentra festejando su cumpleaños. Hola, acá escuchando su programa en el paraje de paraje Chaiful, Sara y Roberto del puesto Sauce Viejo. Podrás pasar algo de Carlos Ramón Fernández. Muy bueno su programa, nos dice muchas gracias. Saludos entonces para la gente de Chaiful, para Sara y Roberto del puesto Sauce Viejo. Saluditos. Buenas tardes, quiero mandar un mensaje al poblador rural para la zona de Lensanilleu. Se le comunica a César Vera que le van a pasar a dejar un paquete al puesto, firma Marcela. Reiteramos ahí el comunicado para la zona de Lensanilleu. Para César Vera le van a pasar a dejar un paquete al puesto, al comunicado lo firma Marcela. 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

Saluditos para la señora Ramona Montiel, que hoy se encuentra festejando su cumpleaños. Le mandan muchos saludos a sus nietas Vilma, y Vivi, que le decían un feliz cumpleaños y nos pedían un chamamé, así que hemos elegido por acá un lindo chamamé para saludar ahí a la señora. Feliz cumple.

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Suela, suela y suela, nació en el año 97 con el estilo inconfundible y el ritmo bien maceta del conjunto Ocarapeguá. Hoy se hizo una costumbre esta frase popular que espera todo el país.

0: barrera sanitaria frenó casi 85 toneladas de productos prohibidos en Río Negro y otros puntos. Se detuvo el paso de cargamento hacia la región. Lo requisado siguió un destino puntual y solidario. Durante los primeros 6 meses del año, el Servicio Nacional de Sanidad y Calidad Agroalimentaria, SENASA, impidió el ingreso a la Patagonia de 84.806 kilogramos de productos vegetales y animales que no cumplían con las normativas sanitarias vigentes en la región. Los decomisos se concretaron en el marco de las inspecciones habituales que ejecuta la barrera sanitaria patagónica en rutas y aeropuertos. Las detecciones alcanzaron tanto a cargas comerciales como a vehículos particulares y equipajes de pasajeros que ingresaban a la región protegida. La brigada canina de SENASA se consolidó como una herramienta indispensable para el control fronterizos, integrados por un inspector guía y un can adiestrado, agilizan las inspecciones gracias al olfato entrenado de esos animales. En el primer semestre, los canes participaron de 3.859 inspecciones y lograron 693 detecciones de productos cuyos ingresos estaban prohibidos. Su desempeño se transformó en un factor determinante para sostener la eficacia de los controles sanitarios. Un estatus sanitario con valor exportador, la Patagonia Argentina posee un estatus sanitario diferenciado al estar libre de plagas y enfermedades que afectan a otras regiones del país y del exterior. Esa condición constituye un patrimonio estratégico para la producción regional. Bajo el lema Patagonia Región Única, Sanidad Diferenciada, SENASA trabaja junto a los gobiernos provinciales y la Fundación Barrera Patagónica, integrada por todas las provincias patagónicas, Buenos Aires también y el sector privado productivo. El objetivo es impedir el ingreso de los productos que puedan ser vehículos de fiebre aftosa, mosca de la fruta, preservando así las ventajas competitivas de la región en los mercados internacionales más exigentes. Destino solidario de la mercadería decomisada. Tras cada procedimiento, personal de SENASA evalúa si la mercadería decomisada resulta apta para consumo humano. Cuando se cumplen ese requisito, los productos se destinan a instituciones de bien público ubicadas al norte de la barrera sanitaria.
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0: Los productores apuestan por la cría, porque cada vez tienen más terneras, la fuerte valorización de las vaquillonas, la mejor salida de hembras de los campos y los nuevos incentivos para intervenir en genética reflejan un cambio que podría impulsar la expansión del rodeo vacuno. La reposición de hembras forma parte de la dinámica natural del negocio ganadero. Todos los años el productor tiende a reponer una cantidad de vientres jóvenes equivalente a los descartes realizados durante el mismo periodo, con el objetivo de mantener cierta estabilidad en su stock. Lo relevante en este contexto es detectar anticipadamente aquellos momentos en que las condiciones climáticas, políticas o comerciales incentivan una mayor reposición o una expansión del stock de vientres. Durante este año, desde los primeros meses, el mercado de reposición presentó un escenario de extrema firmeza. En este punto, una de las relaciones de valores más analizada es la que surge de comparar, el precio de una vaquillona preñada con el valor del descarte de una vaca que sale de producción, categoría, bueno, conserva. Sin embargo, dice, por la propia naturaleza del indicador, una relación de reposición elevada puede responder tanto a una mayor revalorización de vientre nuevo como a una pérdida relativa del valor del animal de refugio. En este sentido, lo que se viene, dice, observando desde la primera pasada es una importante aparición de los vientres jóvenes, incluso en un escenario de muy buenos valores para la hacienda destinada a la faena. Medido, dice, por otra parte, en efecto, si analizamos la evolución de ambas series por separados, observamos que el valor actual de un vientre nuevo, medido en moneda constante, se encuentra cerca de un 70% por encima del promedio registrado en los últimos 15 años y por su parte el valor actual de una vaca de descarte, aún mostrando, dice, una importante valorización respecto a su promedio histórico, se ubica aproximadamente un 40% por encima de dicho nivel. En definitiva, estos datos muestran que el encarecimiento de la relación de compra o reposición de vientres responde principalmente a una mayor revalorización de hacienda destinadas a cría, impulsada por las buenas perspectivas que actualmente ofrece la actividad. Es por eso que en este contexto el criador tiene a retener una mayor cantidad de terneras con el objetivo de asegurar su propia reposición. Un indicador interesante surge al analizar, en primer lugar, la proporción de terneras que salen de los campos en relación con el stock inicial, y en el segundo término, la participación de hembras respecto de macho que ingresan a los corrales de engorde bajo la categoría terneros, considerando únicamente los primeros 5 meses del año, dado que durante junio las estadísticas de traslado de terneros y terneras se vieron afectadas por la campaña de vacunación. Se observa que a nivel, dice, de criador, solo un 16% de las terneras declaradas en stock al 31 de diciembre habían sido salido de los campos. Este porcentaje, dice, representa aproximadamente la mitad de lo registrado habitualmente en años anteriores, cuando la salida se ubicaba entre los 29 y el 30%.

Vamos a cerrar con algo de Carlos Ramón Fernández. Saluditos ahí para la gente que lo estaba solicitando. Vamos a ir buscando por acá el mensajito que recibíamos recientemente. A ver, vamos a ir buscando. Saludos para la gente del paraje Chaiful, para Sara y para Roberto del puesto Sauce Viejo, que están escuchando la radio. Así que saluditos para ellos. Y cerramos nuestra primera horita con Carlos Ramón Fernández.

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4: Para Miguel Cribane, en Pillahuincó, su mamá Manuela le comunica que se encuentra muy bien. Le envía saludos, cuidarse por favor del frío y si anda Álvarez, mandar a decir cómo se encuentra. Para Pelusa López, en Chasicó, su hija Marisa le comunica que se encuentra muy bien en los menucos. Saludos. Para Sebastián Loncón, su familia le hace saber que andan todos muy bien, esperando él se encuentre de igual manera. Saludos. Ramón Epulev le comunica a Graciela Morales que después del día lunes va. Para Emilio Caril, su esposa le comunica que si puede, traiga el gallo. Para Pilkin y Sheu, a Wenchumir Andrés, Lola le comunica que retiró los estudios, está con medicación y se encuentra mucho mejor. Saludos. Para Nelly y Ariel, Ceci López le comunica que se encuentran todos muy bien. Muchísimos saludos. Para Raúl Goicochea de Praguanilleo, Juan Marín le encarga un borrego gordo. Para Ramona Montiel de Curauf, Mariano de Roca la saluda y le desea un feliz cumple, que pase un hermoso día en familia. Saludos.
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0: Bueno, comenzando nuestra segunda y última horita del programa con algo de Franco y su conjunto. Hoy no va a estar nuestro compañero Fabi Cuevas, así que estábamos por ahí dejando programado hasta mañana, porque mañana a partir de la hora 9 hasta la hora 11, recuerden que está el programa de Hugo Wirical, que sale por AM880, y después de las hora 11, bueno, ya se viene toda la programación de AM880. No sabría decirle quién va a estar mañana. Ir a estar Maca, ir a estar Fabi, no sé. Pero bueno, mañana hay programación, gente. Y los días domingo también hay programa. Hay programa, y si quiere pasar algún mensajito lo puede hacer. 2984-602122 para que te comuniques con la radio. Saludos para el amigo Diego Antimilla, que está escuchando la radio, recién salidito del trabajo, nos dice el amigo, así que saluditos ahí para Diego. 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
0: El taller de danzas folclóricas tiene numeritos a la venta, le están quedando numeritos. Primer premio 300 mil pesos, segundo premio 200 mil, tercer premio una mesa servida, cuarto premio un buzo deportivo de mujer, quinto premio un buzo deportivo de hombre, el sexto premio un producto Tupperware con una agenda telar mapuche, el séptimo y octavo premio son premios sorpresa, el valor del numerito es de 5 mil pesos y está colaborando con la gente del taller de danzas folclóricas. Los numeritos que están quedando, el 207, 251, el 160, 175, 190, 205, 220, 264 y el 290.
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0: Hola, ¿cómo están? Soy Camilo. ¿Le podrían pasar un chamamé o alguna milonga para mi amigo Emilio Sepúlveda del paraje Montonilo? Acá sigue el temporal con mucha agua por la zona, nos dice. Y nos comparte algunos videos mostrando, bueno, que van en la camioneta haciendo los trabajos de campo y a la vez también escuchando la radio. Así que saludos para esa gente que está en sintonía. Hola Gaby, acá escuchándote en Viedma. ¿Cómo andan, amigos Rojitas? A ver qué tengo por acá, tengo un mensaje, vamos a pasarlo. A
2: hola, buenas tardes, Radio. ¿Cómo está Javi? Andrés, por acá.
0: A ver, vamos a bajar del volumen y vamos a escuchar bien el mensajito, a ver qué nos envían por acá.
2: Hola, buenas tardes, Radio. ¿Cómo estás? ¿Cómo está Javi? Andrés, por acá. Javi, quería pasar este mensaje para saludar a mi hermano Olegario Pulés. Avisarles que nosotros estamos bien por acá, por Tarquiel, y cuando él pueda saber cómo se encuentra, le mandamos un fuerte abrazo a la distancia. Y bueno, Gaby, contarte que por acá está lloviendo, nevando por Tarquiel, así que hermoso tiempo por acá. Te mando un fuerte abrazo y gracias por tu compañía y por el saludo que mandaste el otro día. Te mando un fuerte abrazo y que sigan para adelante de parte de Andrea de Pulés. Gracias.
0: Muchas gracias ahí Andrea de Pulev, que la saludamos siempre, cada vez que me acuerdo le envío el saludito ahí para Andrea de Pulev, que le comunica por ahí a su hermano Olegario, que ellos se encuentran todos muy bien allí en Caquel, lloviendo, nevando mucho, el temporal que también ha llegado por aquellos lados, la gente está feliz, contenta por esta lluvia, por esta nieve que ha llegado. Así que Olegario, cuando usted tenga un poco de tiempo, comuníquese también, mande un mensajito para su familia, para que le haga saber cómo se encuentra. Así que Andrea por allá le hace saber que su familia en Caquel se encuentran todos muy bien. Un abrazo grande para él de parte de Andrea de Pulev. Y Andrea, te devolvemos el saludo. Muchas gracias. Le hace saber que su familia en Caquel se encuentran todos muy bien. Un abrazo grande para él de parte de Andrea de Pulev. Y Andrea, te devolvemos el saludo. Muchas gracias.

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Saluditos para Andrea de Pulev, que quería saludar ahí a su hermano Olegario, que se encuentra en la zona rural. Así que Olegario, cuando usted tenga tiempo, manda un mensajito también para Andrea, que necesita saber cómo se encuentra. Ellos por allí en Caquel andan todos muy bien. Hola, queremos saludar a los abuelitos Valentín y Juana, decirle que nosotros andamos bien de parte de Celi y de Victoria. Pasarle algún tema de los Rancheros del Sur. Mira, bueno, tengo algo ya de los Rancheros del Sur seleccionado. Hola Gaby, ¿podrías repetir los números que hay a la venta en beneficio de la Escuela de Danza? Sí, ahí te paso. Ahí te paso. Saludos ahí para mi amiga Crispina, para Agustín, que tuvo suerte el fin de semana y se llevó el cartón lleno del bingo rapidito que hubo el fin de semana pasado. A ver, déjame buscar por acá. Los numeritos que están quedando. El 207, el 251... el 160, el 175, el 190, el 205, el 220, el 264 y el 290. Son los numeritos que van quedando a beneficio, bueno, del taller de danzas folclóricas municipal, que el valor del numerito es de 5.000 pesos, primer premio 300.000 pesos, segundo premio 200.000, tercer premio una mesa servida, el cuarto premio un buzo deportivo de mujer, el quinto premio un buzo deportivo de hombre, el sexto premio un producto Tupperware con más agenda, perdón, telar mapuche, el séptimo y el octavo premio son premios sorpresa. Sortea el día 27 de julio a beneficio del taller de danza folclórica que están vendiendo numeritos. Pertenecemos también ahí adentro del grupo de danza, así que le enviamos el saludo a él.

A Maura, que son las profes que están encargadas, así que también se acepta Mercado Pago, me pueden escribir y después pasan por ahí por Mercado Pago, le enviamos el alias de la profe para que puedan ahí pagar su numerito, o si en efectivo mejor. Los números entonces, 207-251, el 160, el 175, el 190, el 205, el 220, el 264 y el 290. Son los únicos numeritos que están quedando, que nos han quedado para vender. Así que agradecemos muchísimo a toda la gente que ha colaborado, a la familia, a los amigos que nos han comprado numeritos. Así que muchísimas gracias. 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Saluda al Matías Trump para hoy, para Lao, pues algunos saluditos a los muchachos, a Regancheros del Sur. Muchísimas gracias, chicas, por la compra de los numeritos. Muchísimas gracias. Ahí le digo yo a la profe que vaya anotando y que de paso también pasen por allí por su domicilio. Muchas gracias por siempre estar colaborando. Le deseamos la mejor de la suerte.

0: Bueno, estuvimos atendiendo un poco el teléfono también. Muchas gracias a la gente que se está comunicando y nos está comprando numeritos, gente. La verdad que son esos los únicos numeritos que están quedando. Y ya el lunes haríamos el sorteo. Los chicos del taller de danzas folclóricas que ha sacado una rifa es para ir solventando algunos de los gastos con lo que respecta a la vestimenta. Así que muchísimas gracias a toda esa gente que está colaborando. El 175 recién me lo acaba de comprar la señora Adela, así que muchísimas gracias. Recuerden que se acepta Mercado Pago o efectivo también, ¿eh? Nos queda el 207, el 205, el 220, el 264, el 190 y el 290. Esos son los únicos numeritos que nos están quedando, así que muchísimas gracias a esa gente que se comunica y que colabora también con los chicos.
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0: estamos. Vamos, por acá también, para hacerle la invitación, muchas gracias ahí a Claudia que nos envía esta invitación. Mañana está la jornada de adultos mayores. La Comisión del Centro de Jubilados y Pensionados de Sierra Colorada tiene el agrado de invitarlos a la jornada de adultos mayores para mañana sábado 25 de julio a la hora 15 en el Centro de Jubilados. Organiza el Centro de Jubilados y Pensionados de Sierra Colorada, invita y acompaña Municipalidad de Sierra Colorada, Crecemos Juntos. Así que mañana, nada de estar durmiendo la siesta. Mañana se van a la jornada de adultos mayores, ahí en el Centro de Jubilados de aquí de nuestra localidad, a partir de la hora 15, vaya a disfrutar de estas lindas jornadas. En el Centro de Jubilados, invita al Centro de Jubilados y Pensionados de Sierra Colorada, invita y acompaña Municipalidad de Sierra Colorada, Crecemos Juntos.
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0: Vamos a continuar nosotros seleccionando más temas musicales para ustedes que están ahí escuchando la radio. Recuerden que hoy no va a estar nuestro compañero, pero sí ya dejamos por acá seleccionado varios temas musicales.

0: escuchando por ahí a los cordilleranos del chamamé. Recuerden que mañana está la jornada de adultos mayores. La Comisión del Centro de Jubilados y Pensionados de Sierra Colorada tiene el agrado de invitarlos a las jornadas de adultos mayores mañana sábado 25 de julio a partir de la hora 15 en el Centro de Jubilados. Organiza el Centro de Jubilados y Pensionados de Sierra Colorada, invita y acompaña Municipalidad de Sierra Colorada, crecemos juntos.
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0: Me están quedando numeritos, gente, son los últimos numeritos, se sortea el día 27 a beneficio del taller de danza folclórica. Primer premio 300.000, el segundo premio 200.000, tercer premio mesa servida, cuarto premio un buzo deportivo mujer, quinto premio un buzo deportivo de hombre, el sexto premio un producto Tupperware con más agenda, más telar mapuche. Mirá, todo eso era el sexto premio, producto de Tupperware. Una agenda más un telar mapuche. Séptimo y octavo premio son premios sorpresa. Así que terribles premios que tiene la gente del taller de danzas folclóricas, ¿eh? Se va a sortear el día 27 de julio. El valor del numerito es de tan solo 5.000 pesos, gente. Nos queda el 207, el 205, el 220, el 264, el 180 y el 290. Son los únicos numeritos que nos están quedando. Se acepta Mercado Pago, efectivo. Saluditos a Eli y saludos para Maura, las profe que están a full tratando de vender estos últimos numeritos que están quedando.

Compartimos el pronóstico del tiempo, a ver cómo estamos en estos momentos nosotros por acá por Sierra Colorada, cielo cubierto, 8 grados la temperatura en estos momentos con una sensación de 6 grados, dirección del viento noroeste de 15 a 30 kilómetros en la hora. Para hoy la mínima va a llegar a 1 grado y un gas de 41 a 65 kilómetros en la hora. Mañana vamos a tener un poquito nomás de viento, muy poquito. Para el día domingo 26 de julio, un 90% de probabilidades de lluvia, una máxima de 5 con una mínima de 1 grado bajo cero, vientos de 20.

22 a 40 kilómetros en la hora las ráfagas. Para el día lunes 27 de julio, cielo nublado, un 70% de probabilidades de lluvia, 14 la máxima con una mínima de 2, ahí está, vientos ráfaga de 28 a 45 kilómetros en la hora. Nos preparamos porque a partir del martes 28 y para terminar este mes de julio, se viene la nieve para el día, a partir del día miércoles de la próxima semana hasta el día jueves 30 de julio, que es ya que culminamos el mes de julio y comenzamos agosto con mucha lluvia. Sábado, domingo, lunes, martes, miércoles, jueves, toda la próxima semana nos indica el pronóstico del tiempo lluvia. Así que ojalá que esto sea así y que llueva bastante, que venga la nieve. La verdad que los productores están contentísimos con este pronóstico, ¿eh?

Saluditos para el amigo Agustín, espero que se encuentre bien Agustín. Saluditos también para Don Juan, le enviamos el saludo. Don Juan Colín, saluditos ahí también para Hugo, que seguramente debe estar escuchando la radio. La gente de Mini Mercado Marena, que siempre está ahí sintonizando a M880. La gente de Despensa Lucas, también por acá, nuestros vecinos. Acá al Despensa Alberri, también le enviamos el saludito, por supuesto. ¿Qué más tenemos? A Despensa Musi, ahí está. Saludos a Daniela. Saludos ahí a Dominguito, que siempre están ahí escuchando la radio a full también. Le vamos a regalar algo de los hermanos del chamamé.

0: Bueno, gracias a la gente que se está comunicando y nos está dejando comprados sus numeritos. El 207 recién lo acabamos de vender. Compró por ahí el amigo Daniel Cayunao. Gracias. El 207 está vendido. Nos queda el 190, el 205, el 220, el 264 y el 290. Esos son los únicos numeritos que nos están quedando, gente. Hola Gaby, acá está nevando, re lindo la gente de Carril Ofquén, muchas gracias por este video que nos envían. Mira, bueno, sigue el temporal, en algunos lugares sigue el temporal. Hola Gaby, sí, sí, una me dice, fría, contentísimo.
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0: con una sonrisa de oreja a oreja, dice, uy, de los que somos del campo, muy bien, ahí está.
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0: ¿Cómo anda la señora María? Muchas gracias por su mensajito.
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0: El 205, dale, muchas gracias. ¿A nombre de quién?

al amigo Enrique Huenchupán, que la vez pasada estuvo acá por Sierra Colorada. Bueno, le deseamos lo mejor de la suerte. Muchísimas gracias por siempre estar colaborando. Muchísimas gracias. Ahí nos acaba de comprar un numerito, así que le enviamos el saludito. Y por supuesto para su familia, Enrique Huenchupán, que se bailó todo también, ¿eh?

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Bueno, gente, muchas gracias. La gente que ha estado comprando numeritos, nos quedan muy poquititos, pero seguramente mañana vamos a tratar de venderlos todos. Muchas gracias a la profe Eliana y a Maura, que están también tratando de vender estos últimos numeritos que quedan. Así ya se sortea el día lunes y se vende toda la totalidad, mejor también para los chicos, porque se está trabajando para lo que tiene que ver con la compra de la indumentaria, de la ropa, Así que muchas gracias a la familia, a los amigos, a los conocidos que están colaborando con el grupo de danzas folclóricas de adultos mayores, porque son todos adultos mayores. Son alrededor de 26 personas que están trabajando, que están bailando, y también pertenecemos, estamos ahí adentro del grupo, así que seguramente en cualquier momento nos van a ver también con alguna invitación para llegar a otros lugares con lo que tiene que ver con la danza folclórica. Así que muchas gracias a los que han colaborado, le deseamos la mejor de la suerte. Yo creería que Eli va a venir a hacer el sorteo acá a la radio, porque viste que ahora usan la modalidad del Facebook y todo eso, pero no, yo creo que va a usar la modalidad de venir a la radio y de hacer el sorteo acá. De paso grabamos y después subimos los videos.

Bueno, gente, que tengan un lindo fin de semana. Que tengan un lindo fin de semana, gente, que disfruten. Va a seguir la lluvia, en algunos lugares sigue nevando, sigue lloviendo. La gente que está muy contenta por este clima que ha venido para quedarse unos cuantos días. Así que bueno, enviarle el saludito a toda esa gente. Cuídense mucho, igual de

Se quedan con la programación de AM880 hasta mañana a partir de las 9 de la mañana que comienza el programa de Hugo Wirkal por FM Patagonia hasta la hora 11 y después ya llega la programación de la AM880. Yo no sé si va a estar nuestro compañero Fabi Ervin o va a estar Maca, pero uno de ellos dos seguramente va a venir a hacerle compañía. Y recuerden que los días domingos también hay programa, está Melanie trabajando los días domingos. Así que por si tiene que dejar algún mensajito. Nos vamos a despedir con los criollitos del chamamé que dejamos por acá seleccionado. Buen fin de semana, gente. Los espero el día lunes a partir de las 4 de la tarde con nuestro programa El Lazo Rural. Muchas gracias ahí a los comercios que siempre están sintonizando a M880. Nos vemos. Será hasta el día lunes. Chau.

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3: Pasamos a compartir los mensajes al Poblador Rural de la hora 18. Tenemos el siguiente comunicado para Lorenzo. Estamos por Aguada León, reiteremos ahí para Lorenzo, estamos por Aguada León, firma León Yancaleo el comunicado, así que vamos a reiterar este aviso para Lorenzo, León Yancaleo le comunica que están por Aguada León.
4: Para Miguel Cribane, en Pillahuincó, su mamá Manuela le comunica que se encuentra muy bien. Le envía saludos, cuidarse por favor del frío y si anda Álvarez, mandar a decir cómo se encuentra. Para Pelusa López, en Chasicó, su hija Marisa le comunica que se encuentra muy bien en los menucos. Saludos. Para Sebastián Loncón, su familia le hace saber que andan todos muy bien, esperando él se encuentre de igual manera. Saludos. Ramón Epulef le comunica a Graciela Morales que después del día lunes va. Para Emilio Caril, su esposa le comunica que si puede, traiga el gallo. Para Pilkinisheu, a Wenchumir Andrés, Lola le comunica que retiró los estudios, está con medicación y se encuentra mucho mejor. Saludos. Para Nelly y Ariel, Ceci López le comunica que se encuentran todos muy bien. Muchísimos saludos. Para Ramona Montiel de Curauf, Mariano de Roca la saluda y le desea un feliz cumple, que pase un hermoso día en familia. Saludos. Para Raúl Goicochea de Praguanilleo, Juan Marín le encarga un borrego gordo.
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3: Para Miguel Cribane, en Pillahuincó, su mamá Manuela le comunica que se encuentra muy bien. Le envía saludos, cuidarse por favor del frío y si anda Álvarez, mandar a decir cómo se encuentra. Para Pelusa López, en Chasicó, su hija Marisa le comunica que se encuentra muy bien en los menucos. Saludos. Para Sebastián Loncón, su familia le hace saber que andan todos muy bien, esperando él se encuentre de igual manera. Saludos. Ramón Epulef le comunica a Graciela Morales que después del día lunes va. Para Emilio Caril, su esposa le comunica que si puede, traiga el gallo. Para Pilkin y Sheu, a Wenchumir Andrés, Lola le comunica que retiró los estudios, está con medicación y se encuentra mucho mejor. Saludos. Para Nelly y Ariel, Ceci López le comunica que se encuentran todos muy bien. Muchísimos saludos. Para Ramona Montiel de Curauf, Mariano de Roca la saluda y le desea un feliz cumple, que pase un hermoso día en familia. Saludos. Para Raúl Goicochea de Praguanilleo, Juan Marín le encarga un borrego gordo.
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5: Sesión número 1, a puro chamamé, grupo Censura.

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3: Para Miguel Cribán, en Pillahuincó, su mamá Manuela le comunica que se encuentra muy bien. Le envía saludos, cuidarse por favor del frío y si anda Álvarez, mandar a decir cómo se encuentra. Para Pelusa López, en Chasicó, su hija Marisa le comunica que se encuentra muy bien en los menucos. Saludos. Para Sebastián Loncón, su familia le hace saber que andan todos muy bien, esperando él se encuentre de igual manera. Saludos. Ramón Epulef le comunica a Graciela Morales que después del día lunes va. Para Emilio Caril, su esposa le comunica que si puede, traiga el gallo. Para Pilkinicheu, a Wenchumir Andrés, Lola le comunica que retiró los estudios, está con medicación y se encuentra mucho mejor. Saludos. Para Nelly y Ariel, Ceci López le comunica que se encuentran todos muy bien. Muchísimos saludos. Para Raúl Goicochea de Praguanilleo, Juan Marín le encarga un borrego gordo. Para Ramona Montiel de Curauf, Mariano de Roca la saluda y le desea un feliz cumple, que pase un hermoso día en familia. Saludos.
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0: Gracias,
1: Esto es De La Planta, sesión en vivo. 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
3: Para Miguel Cribane, en Pillahuincó, su mamá Manuela le comunica que se encuentra muy bien. Le envía saludos, cuidarse por favor del frío y si anda Álvarez, mandar a decir cómo se encuentra. Para Pelusa López, en Chasicó, su hija Marisa le comunica que se encuentra muy bien en Los Menucos. Saludos. Para Sebastián Loncón, su familia le hace saber que andan todos muy bien, esperando él se encuentre de igual manera. Saludos. Ramón Epulef le comunica a Graciela Morales que después del día lunes va. Para Raúl Goicochea de Praguanilleo, Juan Marín le encarga un borrego gordo. Para Emilio Caril, su esposa le comunica que si puede, traiga el gallo. Para Pilquinilleu, a Wenchumir Andrés, Lola le comunica que retiró los estudios, está con medicación y se encuentra mucho mejor. Saludos. Para Nelly y Ariel, Ceci López le comunica que se encuentran todos muy bien. Muchísimos saludos. Para Ramona Montiel de Curauf, Mariano de Roca la saluda y le desea un feliz cumple. Que pase un hermoso día en familia. Saludos.
0: Hasta aquí, la lectura del Poblador Rural. 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
6: 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Permítame contarle una historia. Después de la muerte del rey Salomón, Israel se dividió en dos: Reino del Norte, Reino del Sur. Las 10 tribus de Israel fueron esparcidas entre las naciones y está profetizado que al final de los tiempos, los descendientes de las 10 tribus perdidas de Israel regresarán a Yahweh a adorarle como Él se merece. Le deseo lo mejor. Shalom.
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